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6: Continuamos y comenzamos. Y el pídele y escúchale con su amiga Adriana Sánchez, la güerita FM, 5 de la tarde, ya con 15 minutos. Y tenemos más mensajitos, más y más mensajukes. Así que vamos a irnos, vamos a seguir leyendo los mensajitos. Me andaban pidiendo también una canción de Yuridia. Ahí se la vamos a mandar. Y mándame un saludito, güerita, por favor, si serás tan amable de decirme cuándo van a abrir la taquería. Claro que sí, mi chula, hermosa Yasmín. Ahí te vamos a mandar la información. La van a abrir ya el sábado y el sabadito. Así que pues ya saben, van a abrir la taquería Luis Señor este sabadito, ya sábado 10 de octubre. Y pues si saben dónde va a estar la taquería, o si no saben, pues sí les doy información. Les digo que va a estar por allá, por enseguida el Casino M. Así que a toda esa gente que me está preguntando, en especial para Yasmín, ahí quedó la información. Yasmín, este sabadito ya, mira, vas a tener taquería por aquellos lados. Te mandamos un saludote. Y vamos a ver qué más, aparte de esa rolita que me estaba pidiendo de Yuridia. A ver, se la vamos a ir programando de una vez también. No me dijo qué canción en especial, pero... No, bueno, ya te olvidé, ya miré. ¿Ando dormido o qué? ¡Qué bárbaro! Ya te olvidé de Yuridia. Ay, pero de Yuridia... Bueno, ahorita la vamos a buscar porque la tenemos aquí con los chicos. Ya, ok. Ahorita la vamos a buscar y te la mandamos, Yasmín. Y también vamos a ver qué más, Don Memochi. Epa, saludos también para los chivos. Los chivisísimos del Centinela. Les mandamos el saludote con muchísimo cariño también a Gaby Armenta, que me escucha por allá, por la Yucatán. Para su señor esposo, el Calotas, y para su nieto, Néstor, que me imagino ya debió haber llegado, porque Gaby, mira, es más o menos es la hora en la que me anda hablando para decirme que anda llegando su nieto. Ahí le mandamos el saludote también. ¿Y cómo andamos el día de hoy con este climita? Riquísimo. 34 grados centígrados con sensación térmica de 43 grados. El día de hoy el calor está bravo, ¿eh? Está ahora sí que bárbaro el calorcito. Vamos a continuar con más música, con más peticiones. Vamos a complacernos. Vamos a ir con ese tema que me andaban solicitando. Saludos para todos los chivos y allá del Centinela con este tema que se llama El Terrón, de Sergio Vega. 5 de la tarde ya con 17 minutos y continuamos aquí en Pídela y Escúchala con su amiga Adriana Sánchez, la Güerita FM.

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5: Continuamos, 5 de la tarde, ya con 43 minutos. Seguimos con más. Mari López, hola, hola, buenas tardes, güerita preciosa. ¿Me podrías poner la canción, la de Esos Tus Ojos del Laberinto? Claro que sí, Mari López. Ahorita se la vamos a mandar más rápido que nada, ya sabe. Y también tenemos más mensajitos. Buenas tardes, disculpe. Quería preguntar si aún están recibiendo víveres. A ver, déjeme preguntar porque no sabría decirle qué onda con eso. Así que ahorita averiguo y ya le respondo también. Y Mari López también quiere la canción, la de Esos Tus Ojos del Laberinto. Tenemos programada también una de Yuridia, así que me dijeron, si no, mándame la de Con Qué Se Pega Un Corazón. Claro que sí, si la tenemos, ahí se la vamos a mandar también. Y tenemos más llamaditas, a ver qué me dicen. Hola, hola, buenas tardes. ¿Qué pasó, Don Chon?
6: Los estoy escuchando, nomás que no había chance de entrar.
5: ¡Qué bárbaro! ¿Mucha llamada o qué?
6: ¿Cómo tienes repertorio? ¡Qué bárbaro!
5: Gracias, ¡ay, gracias, qué bárbara!
6: No, pues aquí estoy contigo hasta las 7.
5: Ándele, pues. Saludos.
6: Ponme la que tú quieras ahí.
5: Ándele, pues, gracias.
6: Gracias, te la estoy jugando bien. Adiós.
5: Saludos. Ahí está Don Choncito comunicándose conmigo el día de hoy. Hola, buenos días. Esa pregunta. A ver, ¿y esa pregunta quién es? No sé por qué me sonó como que era el Ismael. El Ismael de repente me hace preguntas así, pues. ¡Epa, epa! ¿Qué onda? Pues si esa pregunta lo dice, no digas. Yo me reservo el comentario, amigo, si tienes dudas, yo me reservo el comentario. 5 de la tarde ya con 45 minutos y nos vamos a ir con más música. Meno dice, ¿qué tienes? ¿Por qué estás triste, amigo? Márcame, comunícate conmigo a cabina y ya desahógate un ratito, 2202-86, o también a la línea de WhatsApp, mándame tu audio. Sí, no, dice. Bueno, nos vamos con más música, con ese tema que se llama El Ilusionado, de Banda Libertad y El Ave Fénix. 5 ya con 45 minutos, ya casi terminamos la primera hora de Pídele y Escúchala, así que síganse comunicando conmigo. ¿Verdad?

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0: continuamos. 6 de la tarde ya con 15 minutos. Seguimos con más saludos. Gracias, gracias, güerita. Dice Mari López por la complacencia. De nada, Mari López. De nada, ya sabe que estamos para servirle. Y también le mandamos un saludote a mi amiga Carla Contreras, que me escucha desde allá, desde Fátima, que se comunique conmigo también a través de llamadita. Y vamos a ver qué más tenemos. ¿Qué más mensajitos tenemos? Porque, a ver, no sé qué personita sea esta, pues. Cuando se comunican conmigo, díganme, güerita, soy fulanito de tal, de perdida, para saber. Ay, no les digo, pues. ¿Y qué más tenemos? Saludotes también para toda la gente que se comunica conmigo a través de WhatsApp. Para Yasmín, le mandamos el saludo. Ya me están mandando audio la personita esa que dije que sí, quién es. Porque me quedo con la intriga, me quedo con la duda. Como con mi amigo Moisés, hasta que me dijo el nombre. Ahí me están mandando audio, vamos a escuchar quién es. Hola, buenas tardes. Vamos a escuchar quién es, si es hombre o mujer.
1: Para que no te confundas, mi hija, soy Johnny Cerón. Te va a Cerón aquí desde la calle 16 y 17,
2: entre el Arroyito. Saluditos, saluditos. Ponme la de Mar Azul de Natanael Cano, por favor.
0: ¿Qué onda, Johnny? Buenas tardes. Mira, ya ves, ¿qué te cuesta? Ahora ya te voy a identificar, pues. No, que de veras. De veras, de veritas, a diario me toca que me lleguen mensajes y me quedo con la intriga, pues ¿quién será? Digo, que se comunique conmigo a veces de vez en diario, y me quedo con la intriga, con la duda. Y ahorita, mira, ya me sacó de la duda. Johnny Cerón, te mandamos un saludote hasta el Arroyito, morrito. ¿Qué rolita vas a querer? Dice, ando ronco. No te preocupes, no te preocupes, yo no te juzgo, porque yo también de repente me pongo muy ronca y tengo una voz muy ronquilla, así que no te preocupes. Me enfermé, canté mucho y ando con toda la voz de ronco, dice. Mira, oye, pues es que ya sé por qué te enfermaste, porque cantaste y no me invitaste, pues. Es el detalle, ya me hubieras invitado, no te digo. Ahí anduviera yo cantando contigo a todo pulmón, pues.
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0: ¡Qué bárbaro! Este Johnny Cerón. Ahí le mando el saludo porque me cae bien el chavo. Se comunica conmigo de vez en cuando y me manda audio, me manda. Creo que ayer fue cuando me mandó una foto, un sticker. Creo, sí fue ayer donde me mandó un sticker. Creo que sí, ya te ubiqué, pero no me sabía tu nombre, pues. Para la próxima que ya me mandes mensajito, ya voy a saber que eres tú, Johnny Cerón. Ya nomás con el puro nombre, con el puro número, ya más o menos ahí me los identifico. Al rato va otro, dice, te invito un 12. El 12 de noviembre, las fiestas. A ver qué onda, lo mejor y me colo, ¿verdad? Así que te vamos a seguir mandando más saludos. Tú dime qué rolita vas a querer escuchar. Ahorita por lo pronto y por lo tanto nos vamos con este tema que se llama Pachuco, de Contacto y de Tony Aguirre. Para que bailes, para que no cantes, para que dejes descansar un rato la garganta. Pachuco.

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10: Continuamos con más música y con más saludos. El Johnny Cerón dice: ¡qué buena

0: Así es, amigo. Así es. Epa, epa. Oye, y ese piropo, ¿qué onda, eh? Mira, me pone nerviosa cuando me mandan piropos. No me manden piropos. Hacen que me ponga más colorada de lo que ya estoy. ¡Ay, qué bárbaro este muchachón! Le mandamos un saludo también a la gente que se sigue comunicando con nosotros a través de WhatsApp. Y también vamos a checar cómo andamos con la temperatura. 34 grados centígrados con sensación térmica de 43 grados. ¡Tenemos llamadita! ¡Buenas, buenas! ¡Bueno! ¡Buenas tardes!
1: ¡Bueno!
0: No sé si se les llamó, a lo mejor se les marcó, ¿verdad? Porque se oía muchísimo ruido. ¡Qué bárbaro! ¡Qué bárbaro, pues! ¡Hola, hola! ¡Buenas! Saludos para Roberto también, que sigue comunicando conmigo a través de WhatsApp. Y también para Yasmín, le mandamos el saludo. ¡Y al Carlos, el chico del Uber! No te pongo falta, amigo, el día de hoy. Todos los días se comunica conmigo y de repente que no lo veo. Oye, ¿qué onda con el Carlos ahora, eh? ¿Qué está pasando? No se comunicó. ¿Dónde anda? ¿Se quedó dormido? ¿Anda chambeando? ¿No prendió la radio? ¿Qué pasó? Oye, Carlos, ahora sí que ¿qué pasó? ¿Qué pasó? ¿Qué pasó? Ay, este chico, el chico del Uber, el Carlos, mucho jale, pues, dice, mucha chamba, morrito, qué bárbaro, ni modo, dale gracias a Dios que hay trabajo, ¿verdad? Así es, yo también me quejo cuando no tengo trabajo, porque el día que tengo le doy gracias a Dios, me levanto y le doy gracias a Dios por un día más y por tener un día más nuevamente trabajo. Así que continuamos con más música. Nos vamos a ir de una vez, antes de irme, con más saludos. ¿Qué onda, güerita? ¿Cómo estás? Dice, gracias por tu amor. ¿Quién será? ¿Será el Moisés? Porque no me aparece la foto. ¿Quién es? ¿Quién es? ¿Quién es? ¿Serás tú, Mois? ¿Sí o no? ¿Sí o no? Ah, sí o no, sí o no, sí o no. Dime qué onda. Porque no sé quién eres, pues. Nos vamos a ir con más música, con este tema que se llama Nada Más y Nada Menos. Y llegó la cumbia. Por una mujer bonita de Banda El Recodo. ¡Ira, Johnny! ¿Ya que andas ahí con piropos? ¡Súbele, súbele! ¡Súbele para el arroyito! ¡Agarra vuelo!

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2: 6:52 PM. Continuamos. Pero, ¿a qué no saben qué? Ya me les voy. Pero voy a andar aquí mañana en punto de las 4 de la tarde para continuar con Puras y Arranque y también seguir en Pídele y Escúchala. Pero antes de despedirme, voy a terminar de leer más mensajitos. Buenas tardes, güerita hermosa. Te saluda tu amigo Jorge Duarte desde la colonia Las Palmas. Hola, amigo, buenas tardes. Y también le voy a mandar un saludo a doña Eustolia, que ya se comunicó conmigo a través de llamadita. Buenas tardes, doña Eustolia, le mando un abrazote y un besotote con muchísimo cariño. Y ya sabe que yo también la quiero mucho, porque es muy linda, usted también es muy linda persona, así que le mandamos el saludo. Y a los morritos que se comunicaron conmigo también a través de WhatsApp, al Johnny Cerón y al Carlos Mari López, al Moisés también. Y también le mandamos el saludote a Roberto, a Yasmín también le mandamos el saludo. Y vamos a ver quién más es esta muchachona. No tiene nombre, pero es una muchachona. Le mandamos el saludo también a todos los chivos del Centinela y a Don Memuchis, a mi amiga Javier Menta también le mandamos el saludo, que se comunicó conmigo también a través de llamadita. Me despido, me retiro, me les voy. Y también antes de irme le voy a mandar un saludo a Teresita, a mi amiga Teresita, que me escucha también por allá por el Golfo, siempre se comunica conmigo también. Y a doña Julia, ahí me ando echando la vuelta ya, mandando los saludos, así que ahí están los saludotes. Nos vamos con este tema que se llama nada más y nada menos Culpable del Fantasma. Yo soy su amiga Adriana Sánchez, la güerita FM. Saludotes para Don Chon también. Y nos escuchamos aquí. Hasta mañana.

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La mejor de las tardes, noches, en este día que ya estamos a 6 de octubre del 2026. Bienvenidos a la información. En este es su noticiero sin censura. Le voy a conocer las informaciones de todo lo que se ha estado generando en el transcurso de estas horas. La línea telefónica es en el C22-22-202-86. Si usted quiere participar, le voy a atender con gusto. Con mucho gusto. Pues fíjese que en cuanto entrando de lleno, pues con lo del clima, el clima de hoy estuvo soleado, totalmente soleado, y vaya que calorcito bastante rico, con temperatura de 34 grados el día de hoy, 34 grados. Cero probabilidad de precipitaciones, humedad 66%, el viento 16 kilómetros. Y para el día de mañana, aquí en Guaymas, allá en Empalme, en San Carlos, en el Valle, se espera un día soleado con una temperatura máxima de 34 grados, una mínima de 26, sin probabilidad de lluvia. Eso es lo que se informa, sin probabilidad de lluvia. En cuanto a las informaciones, dice por aquí lo que le voy a dar a conocer. Dice lo siguiente. A ver, por acá. Ay, así. Ahí está. El gobierno de Claudia Sheinbaum analizará si una organización distinta entre dependencias puede acelerar el Plan México después del diagnóstico elaborado por las economistas Mariana Mazzucato y Lara Merlin sobre uno de los programas económicos centrales del sexenio. La propia presidenta dijo que se realizarán talleres para estudiar la propuesta y determinar si es factible modificar la coordinación gubernamental. Explicó que el enfoque de Mazzucato busca organizar instituciones y políticas alrededor de misiones para avanzar con mayor rapidez y promover innovación. El planteamiento proviene del informe Transformación del Estado para el Plan México, un enfoque por misiones para alcanzar una prosperidad compartida, publicado por los diarios oficiales y elaborado por Mazzucato y Merlin después de un año de conversaciones y talleres con funcionarios, académicos y representantes gubernamentales mexicanos. La conclusión central es sencilla, aunque su ejecución no lo sea. México ya tiene numerosos planes e instituciones, pero todavía necesita una arquitectura capaz de hacerlos trabajar juntos. El documento propone coordinar política industrial, financiamiento, compras públicas, infraestructura y capacidades gubernamentales alrededor de objetos compartidos.
El Plan México fue presentado originalmente con un portafolio de más de 2.000 proyectos nacionales y extranjeros por 277.000 millones de dólares. Entre sus metas hacia el 2030 están ubicar al país entre las 10 economías más grandes del mundo, generar 1.5 millones de empleos adicionales en manufactura especializada y sectores estratégicos, elevar el contenido nacional y lograr que 50% de determinadas compras públicas procedan de producción nacional. Uno de los datos más incómodos del diagnóstico está en la evolución de la industria exportadora. Las exportaciones manufactureras mexicanas más que se triplicaron entre 2000 y 2024, pero la productividad laboral permaneció prácticamente estancada y cerró ese periodo por debajo del nivel con el que comenzó. Para las autoras, esta divergencia muestra que fabricar y exportar más no necesariamente significa desarrollar tecnología, proveedores, conocimiento o bienes de capital dentro del país. Una parte relevante de la producción mexicana sigue dependiendo de componentes, maquinaria y tecnología importados, mientras numerosas empresas nacionales permanecen en actividades de menor valor agregado. Son las 7 con 13 minutos. 7 con 13 minutos. Luego, por acá, en esta otra nota informativa, dice lo siguiente. El programa de capacitación laboral Jóvenes Construyendo el Futuro no abrirá nuevas vinculaciones durante lo que resta del año y reanudará sus inscripciones hasta enero del 2027. Esta medida responde a que la iniciativa alcanzó al 100% la meta de incorporaciones presupuestadas y programadas para todo el año 2026. La confirmación fue realizada directamente por la presidenta Claudia Sheinbaum Pardo durante su conferencia matutina. Según reportes de medios de comunicación que cubren la agenda del Ejecutivo Federal, la mandataria explicó que debido a que la meta asignada este año 2026 para este programa social fue alcanzada, por lo que la plataforma oficial de registro entra en una etapa de receso operativo para nuevos aspirantes mientras concluye el periodo anual. La suspensión temporal en el alta de nuevos aprendices y tutores responde a criterios de planeación presupuestal y metas de cobertura establecidas por la Secretaría de Trabajo y Previsión Social. Cumplimiento de la meta anual, la Administración Federal logró cubrir la cuota proyectada de nuevos beneficiarios para el año 2026 antes de finalizar el último trimestre del año. Techo presupuestal alcanzado.
los fondos públicos asignados por el presupuesto de egresos de la Federación para cubrir los apoyos económicos mensuales de esta generación quedaron totalmente comprometidos. Cierre de ciclo operativo. La plataforma digital suele cerrar la opción de nuevas vinculaciones al agotarse los lugares programados para permitir la supervisión y tutoría de quienes ya se encuentran capacitándose en las distintas plazas laborales. Es fundamental que los jóvenes y centros de trabajo que actualmente forman parte del padrón activo tengan claridad sobre la continuidad de sus apoyos. Pagos mensuales garantizados. Quienes ya recibieron su beca mantendrán el depósito de su apoyo económico de manera regular y en las fechas calendarizadas hasta completar sus 12 meses de capacitación. Cobertura de salud vigente. El seguro médico proporcionado por el Instituto Mexicano del Seguro Social, IMSS, para los aprendices activos continuará sin ningún tipo de interrupción. Seguimiento a tutores. Las empresas, talleres, negocios e instituciones registradas como centros de trabajo continuarán con la evaluación mensual ordinaria de los jóvenes que ya tienen asignados. Son las 7:18, 7:18. Luego por acá, en esta otra nota informativa, dice lo siguiente. 2 personas perdieron la vida y 7 más resultaron lesionadas como resultado de una volcadura de un camión de pasajeros ocurrido esta mañana en el tramo carretero Guaymas-Ciudad Obregón. De acuerdo a reportes oficiales, las personas fallecidas fueron identificadas como Erasmo Javier, quien era el conductor del autobús, así como el pasajero José Alfredo, 40 años. Las 7 personas lesionadas fueron trasladadas a distintos hospitales de Guaymas. Según la información, dice que el accidente ocurrió a la altura del kilómetro 87 de la carretera federal México 15 entre los municipios de Cajeme y Guaymas. Al llegar al lugar, el personal de las distintas unidades de rescate encontraron un camión de la empresa Omnibus de México con número económico 8112 volcado aproximadamente a 5 metros al norte de la carretera en dirección Cajeme-Guaymas. Por tal motivo se solicitaron varias unidades de Cruz Roja, quienes en el interior del camión fueron localizados 2 hombres sin vida y 7 personas lesionadas, que fueron trasladadas al Hospital Naval, al IMSS Bienestar, IMSS e ISSSTE, todos aquí en Guaymas. Personal de la Guardia Nacional también acudió en apoyo y se encargó de la distribución vial, ya que Capufe cerró la carretera de manera parcial. Al lugar llegaron los peritos de la Fiscalía General de Justicia del Estado de Sonora para las diligencias de ley y serán ellos quienes determinen legalmente cómo ocurrieron los hechos
y deslinden responsabilidades. Pues total, a lo que estoy viendo yo aquí, las fotografías, el autobús quedó totalmente destrozado. Eso es lo que se puede ver en las gráficas, donde se encuentran personal de la Guardia, Nacional, pues volteando hacia el interior del autobús. Son las 7:21. 7:21 de Hermosillo, la audiencia de Jesús Maximiano, conocido como el doctor de los sueros, en el juzgado oral de lo penal del Supremo Tribunal de Justicia del Estado, es privada. Luego de 6 meses de estar prófugo, el médico que está relacionado con la muerte de 8 personas por aplicación de sueros vía venosa, ayer se entregó a las autoridades. Hoy martes, a las 2, tuvo una audiencia a puerta cerrada en una sala virtual debido a que el detenido tiene un estado de salud delicado, según dio a conocer el juez encargado. Aunque familiares han optado por preferir no hablar del caso, esperan que la justicia esté de su lado y no del acusado. Horas antes de la audiencia, Gustavo Salas, titular de la Fiscalía General de Justicia, informó que la institución solicitará que el doctor Maximiano lleve el proceso en prisión preventiva justificada. El fiscal explicó que por su edad no puede obtener el beneficio de llevar su juicio en domicilio, aunque sí existe la posibilidad debido a su estado de salud, según lo dado a conocer por las autoridades. Y en esta otra nota informativa, la coordinadora de los Comités de Defensa de la Transformación y la Soberanía Nacional en Sonora, Lorenia Valle San Pedro, se reunió con legisladores y legisladoras de Morena y partidos aliados en el Congreso del Estado para revisar los avances del movimiento y plantear la continuidad de su agenda. Durante el encuentro participaron integrantes de los grupos parlamentarios de Morena, Partido Verde Ecologista de México, Partido del Trabajo, Nueva Alianza y Partido Encuentro Solidario. Valles San Pedro reconoció el trabajo de los representantes de la Cuarta Transformación en el Congreso de Sonora y destacó su participación en la aprobación de 27 reformas a la Constitución Federal, así como en acciones relacionadas con los compromisos del gobernador Alfonso Durazo. Entre los ejemplos mencionó la reducción del presupuesto del Congreso Estatal para destinar recursos a becas y la aprobación de un presupuesto estatal que, señaló, asigna 14 de cada 100 pesos a programas estatales de bienestar. La coordinadora estatal también atribuyó la representación mayoritaria de los partidos de la Cuarta Transformación en el Congreso al
respaldo ciudadano al proyecto político, además del trabajo territorial y las trayectorias de sus liderazgos. Valle San Pedro señaló que actualmente la Cuarta Transformación cuenta con cuadros que calificó como competitivos y puso como ejemplo el proceso interno mediante el cual se definió la coordinación estatal. Finalmente, llamó a las legisladoras y los legisladores a mantener la defensa de los logros de la Cuarta Transformación y acompañar a la presidenta Claudia Sheinbaum durante la segunda etapa de su mandato. También planteó continuar con la construcción del denominado segundo piso de la Cuarta Transformación de Sonora. Eso es lo que da a conocer, y luego destaca su participación en la aprobación de 27 reformas a la Constitución Federal, así como en acciones relacionadas con los compromisos del gobernador Alfonso Durazo. Entre los ejemplos mencionó la reducción del presupuesto del Congreso Estatal para destinar recursos a becas y la aprobación de un presupuesto estatal que, señaló, asigna 14 de cada 100 pesos a programas estatales de bienestar. La coordinadora estatal también atribuyó la representación mayoritaria de los partidos de la Cuarta Transformación en el Congreso al respaldo ciudadano al proyecto político, además del trabajo territorial y las trayectorias de sus liderazgos. Valle San Pedro señaló que actualmente la Cuarta Transformación cuenta con cuadros que calificó como competitivos y puso como ejemplo el proceso interno mediante el cual se definió la coordinación estatal. Finalmente, llamó a las legisladoras y los legisladores a mantener la defensa de los logros de la Cuarta Transformación y acompañar a la presidenta Claudia Sheinbaum durante la segunda etapa de su mandato. También planteó continuar con la construcción del denominado segundo piso de la Cuarta Transformación en Sonora, para lo cual destacó la importancia de mantener la unidad y la coordinación entre quienes integran el movimiento. Son las siete con 29 minutos, 7 con 29 minutos.

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2: Ayer se anunció la captura del médico asociado al caso de los sueros vitaminados contaminados. Durante 6 meses, hubo una pregunta que acompañó a las familias de 8 personas fallecidas en Hermosillo. ¿Dónde estaba el doctor Jesús Maximiano N? Por fin, el lunes 5 de octubre, llegó una respuesta. El médico investigado por el llamado caso de los sueros vitaminados quedó detenido y fue ingresado al Centro de Reinserción Social, donde enfrentará el proceso judicial correspondiente. Su captura representa un avance importante, aunque apenas abre una nueva etapa. Corresponderá a un juez determinar responsabilidades y, por supuesto, debe respetarse la presunción de inocencia. Pero también debe recordarse que existen 8 familias esperando justicia y una investigación que durante meses acumuló pruebas, estudios científicos, cateos y testimonios. El caso estremeció a Sonora desde finales de marzo y principios de abril. 11 personas fueron identificadas inicialmente dentro de los casos relacionados con estas soluciones intravenosas, de las cuales 8 fallecieron, 1 permaneció hospitalizada y 2 lograron recuperarse. Eran personas que acudieron buscando sentirse mejor, atender algún padecimiento o recibir esos tratamientos que se promocionaban como una alternativa para mejorar el bienestar. Algunas aplicaciones incluso se realizaban a domicilio. Una de las víctimas comenzó con vómito, diarrea y una caída de presión apenas minutos después de recibir el tratamiento, según relató su familia. Entre los casos posteriormente denunciados estuvo el de Lucero del Carmen, de apenas 19 años, quien habría acudido por un cuadro leve de anemia y murió después de permanecer hospitalizada durante 2 semanas. Ahí estaba la dimensión humana que jamás debe perderse entre expedientes, órdenes de aprehensión y comunicados oficiales. Los análisis especializados entregados a la fiscalía meses después encontraron anomalías compatibles con malas prácticas en el manejo de insumos, fallas graves en protocolos de asepsia, control del entorno y manejo de equipo, además de condiciones capaces de favorecer microorganismos patógenos asociados con infecciones severas y cuadros de sepsis fulminante. La investigación también permitió asegurar cientos de soluciones intravenosas. Tan solo durante un cateo realizado en Ciudad Obregón, fueron localizadas 216 soluciones salinas, 178 de ellas preparadas para ser administradas. Por meses, Jesús Maximiano N. permaneció fuera del alcance de la justicia. Existía una orden de aprehensión, operativos de búsqueda y hasta una recompensa de $500,000 por información que permitiera localizarlo. Finalmente, el cerco se cerró. La fiscalía asegura que cateos, aseguramientos de vehículos y propiedades, además de restricciones para disponer de recursos bancarios, redujeron considerablemente su margen de movimiento. Sus abogados establecieron contacto con las autoridades y este lunes se presentó. Posteriormente se ejecutó uno de los mandamientos judiciales pendientes. Ahora viene la parte verdaderamente importante. La detención genera expectativa, pero la impartición de justicia requiere mucho más. Será necesario establecer qué contenían exactamente las soluciones administradas, bajo qué condiciones eran preparadas, qué protocolos se incumplieron, quiénes participaron, quiénes tenían conocimiento de esas prácticas y especialmente cuál fue la relación entre los procedimientos y cada uno de los fallecimientos. También queda una investigación para las autoridades sanitarias hasta establecer cómo pudo operar durante tanto tiempo un esquema de tratamiento intravenoso de estas características antes de que 8 muertes encendieran todas las alarmas. Porque este caso tampoco debería terminar únicamente con determinar la responsabilidad penal de una persona. Debe servir para revisar la supervisión de clínicas, consultorios y negocios que ofrecen terapias intravenosas bajo conceptos atractivos como bienestar, energía,

0: Esperaron 6 meses esta captura. Ahora esperan conocer la verdad, determinar responsabilidades y recibir justicia, porque cerrar el cerco alrededor de una investigación fue apenas el primer paso. El verdadero cierre llegará cuando quede plenamente explicado qué ocurrió con aquellos sueros, por qué murieron 8 personas y qué deberá cambiar para impedir que una tragedia semejante vuelva a repetirse.
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Son las 7:37 minutos. La planeación del retiro es uno de los procesos más importantes en la vida laboral y cualquier cambio en las reglas de las pensiones suele generar dudas e inquietud. Recientemente, una resolución de la Suprema Corte de Justicia de la Nación validó la constitucionalidad de reducir el aguinaldo de 60 a 30 días para los nuevos pensionados. Sin embargo, esta medida no es generalizada para todo el país ni afecta a todos los jubilados actuales. Esta decisión valida una reforma legal previa diseñada para reducir el gasto público y asegurar los recursos económicos de la institución local de seguridad social en el largo plazo. Luego, de acuerdo con el criterio del tribunal, la modificación no elimina el derecho a la seguridad social ni a la prestación del aguinaldo, sino que redistribuye y adapta el monto para que el sistema financiero pueda sostenerse a futuro de forma viable, dice la información. Son 20 los minutos que faltan para las 8:00.

Luego por acá dice aquí en esta otra nota, una mujer resultó con crisis nerviosa sin ameritar traslado hospitalario luego de que el vehículo que conducía cayó desde uno de los niveles del estacionamiento de Galerías Cuapa, ubicada en el cruce de Calzada del Hueso, en la alcaldía Tlalpan, o sea, desde allá, desde arriba del techo por allá, al modo como se acostumbra en el sur no estacionar vehículos. El accidente ocurrió el día de hoy cuando, por causas que aún no han sido determinadas, el automóvil salió de uno de los niveles del estacionamiento y terminó en la parte baja del inmueble. Policías que se encontraban en la zona acudieron para auxiliar a la conductora, quien permaneció dentro del vehículo tras el percance. Pues volvió a nacer el puro susto, dice. El puro susto nada más. Luego por acá, en estas otras notas informativas, a ver, dice por aquí, en esta otra nota que le voy a dar a conocer sobre becas, a ver. En octubre del 2026, los beneficiarios de las becas Bienestar deben estar atentos. Dice, a ver, ok, deben de estar atentos a los movimientos de sus apoyos, ya que no todos los programas realizan depósitos este mes. Destacan la beca Rita Cetina para secundaria y las becas Benito Juárez y Jóvenes Escribiendo el Futuro, que sí dispersan recursos en estas semanas. Por el contrario, las pensiones del bienestar para adultos mayores, personas con discapacidad y madres trabajadoras no tienen pago programado en octubre, pues su último depósito fue en septiembre. Y luego por acá se agrega, para quienes buscan información confiable sobre montos exactos, fechas de pago y programas activos, el panorama actualizado y los detalles que debes conocer. Durante octubre 2026, los programas que sí realizan depósitos son beca Rita Cetina, nivel secundaria, beca Benito Juárez, media superior, jóvenes Escribiendo el Futuro, educación superior. En contraste, las pensiones de el bienestar, adultos mayores, discapacidad, mujeres bienestar, madres trabajadoras, no tienen operativo de pago este mes, ya que el depósito correspondiente al bimestre septiembre-octubre se realizó en septiembre. El siguiente pago para estos grupos será hasta noviembre-diciembre, con calendario aún pendiente de publicación. Los montos confirmados para los programas que sí depositan en octubre son beca Rita Cetina, 1,900 pesos bimestrales por familias con al menos un estudiante de secundaria,
si hay más de un estudiante de secundaria en la misma familia, se suman 700 pesos por cada uno adicional. Beca Benito Juárez, media superior, 1,900 pesos bimestrales por estudiante. Jóvenes escribiendo el futuro, 5,800 pesos bimestrales por estudiante. Estos apoyos se depositan directamente en la tarjeta del Banco del Bienestar asignada a cada beneficiario. Es importante recalcar que ningún trámite requiere pagos, gestores ni intermediarios. Todo es personal y gratuito. La beca Rita Cetina inició su calendario de pagos el 5 de octubre del 2026, o sea, el día de ayer, y lo extenderá hasta el 16 de octubre. Los depósitos se realizarán de manera escalonada según la primera letra del apellido del titular de la familia. El calendario oficial, pues se lo voy a dar a conocer. El día de ayer pagaron a la letra A y B. Esto es en cuanto a la beca Rita Cetina, ¿eh? Y luego mañana, no, hoy se pagó la letra C. Y para mañana, 7 de octubre, letras D, E, F. El día 8, la letra G. Luego, el día 9, las letras H, I, J, K, L. Eso es lo que se da a conocer en cuanto a los pagos de becas. Dice, a ver, en estas otras notas informativas que tengo por aquí para darle a conocer, dice lo siguiente. Bueno, ok, esto es del UNAM. Luego, a ver, en estas otras notas, dice que, fíjese lo que le sucedió a esta muchacha, lo que le pasó. La comunidad de Almas, en el estado de Tocantins, allá en Brasil, se encuentra de luto tras la trágica muerte de Ana Beatriz Araujo Ferreira, joven de 22 años y conocida por haber sido coronada reina del rodeo local. El lamentable suceso ocurrió cuando la joven fue impactada por un rayo mientras se encontraba en el jardín trasero de la casa de su madre. De acuerdo con los reportes, Ana Beatriz estaba realizando actividades cotidianas en familia. Acababa de bañar a su hijo de 5 años y se encontraba peinando a su sobrina. En ese momento, una descarga eléctrica la alcanzó, a pesar de que las condiciones climáticas no parecían extremas, ya que solo lloviznaba ligeramente. Así que, pues muchos que no le tienen miedo a los rayos, pero yo creo que sí. Hay que tener mucho cuidado.
con los rayos. Ya ve lo que sucedió y ha sucedido muchos casos.

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2: Un mes sin recolección de basura resulta difícil de justificar en cualquier ciudad. En Empalme, vecinos de sectores como Oriente, Bellavista, Ronnie Camacho y Bahía del Sol aseguran que llevan más de 4 semanas esperando a que pase el camión recolector, mientras bolsas, desperdicios y todo tipo de desechos siguen acumulándose. El problema tiene años y sería injusto cargarle al alcalde Luis Fuentes Aguilar el origen de una relación bastante peculiar entre el ayuntamiento y la empresa Arroyos Cuates. Fuentes recibió el problema, también recibió adeudos y un esquema de prestaciones del servicio que vienen de administraciones anteriores. Hace años expiró el contrato que existía con el ayuntamiento y desde entonces la relación siguió bajo una figura que merece, por lo menos, una revisión seria. Arroyos Cuates presta unidades para realizar la recolección y el gobierno municipal paga por concepto de renta de equipo. Es decir, actualmente carece de un contrato de concesión que formalice la prestación integral del servicio. Así se ha trabajado durante varias administraciones. El inconveniente aparece cada vez que el ayuntamiento se atrasa en los pagos. La empresa deja de proporcionar el servicio y quienes terminan pagando las consecuencias son los empalmenses. Y es que una cosa es reconocer que Luis Fuentes heredó el problema y otra muy distinta, pretender que por haberlo heredado puede permanecer indefinidamente sin solución. Esta administración debe resolverlo, sea pagando lo pendiente, negociando con Arroyos Cuates, buscando otro esquema, fortaleciendo el parque vehicular municipal o diseñando una alternativa definitiva. Lo que resulta insostenible es mantener colonias durante semanas sin recolección, porque ayuntamiento y proveedores tienen cuentas pendientes. La basura no entiende facturas, mucho menos de administraciones anteriores. Después de un mes, comienza a convertirse en un asunto de salud pública. Los desperdicios orgánicos se descomponen. Aparecen moscas, cucarachas, roedores y perros que rompen las bolsas y dispersan los residuos por calles y banquetas. Luego la gente desesperada comienza a quemarlos. Entonces, una deficiencia en la recolección termina generando contaminación, humo y riesgos adicionales para niños, adultos mayores y personas con enfermedades respiratorias. Empalme conoce perfectamente este problema porque lo ha vivido durante años. Precisamente por eso, resulta urgente romper el círculo de siempre. Se acumula la deuda, Arroyos Cuates reduce a suspender unidades, crecen los montos de basura, aumenta la molestia ciudadana, aparece un acuerdo temporal, regresan los camiones y meses después comienza otra vez la misma historia. Eso difícilmente puede considerarse una política pública. Es administrar una crisis recurrente. El ayuntamiento necesita, además, revisar jurídicamente la relación con la empresa. Si aquella concesión terminó hace años, resulta razonable preguntarse por qué se mantuvo durante tanto tiempo un modelo basado en renta de unidades y qué alternativas puede darle estabilidad al servicio. Porque la recolección de basura requiere certeza. Los ciudadanos necesitan saber que el camión pasará determinados días y que una diferencia económica entre gobierno y proveedor jamás significará quedarse 4 semanas rodeados de desperdicios. También hace falta transparencia. ¿Cuánto debe actualmente el ayuntamiento? ¿Cuánto paga mensualmente por las unidades? ¿Cuántos camiones están disponibles? ¿Cuántas rutas operan y cuánto costaría contar con un equipo municipal suficiente? Esas respuestas permitirían entender si continuar rentando representa la mejor alternativa o si después de tantos años llegó el momento de invertir en una solución propia. Luis Fuentes Aguilar recibió una situación complicada y una deuda que venía de atrás. Eso debe reconocerse, pero gobernar es resolver aquellos problemas que se reciben. Oriente, Bellavista, Ronnie Camacho, Bahía del Sol y cualquier otra colonia afectada requieren una respuesta inmediata. Primero, recoger la basura acumulada y normalizar las rutas. Después, vendrá la revisión financiera, administrativa y jurídica para encontrar una solución permanente. Porque 4 semanas sin recolección dejaron de ser una simple falla del servicio. Ya son una emergencia sanitaria en potencia. Y entre las muchas cosas que pueden esperar en una administración municipal, el servicio de limpia definitivamente no es una de ellas.
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3: Señor, el alma que te has llevado al cielo era el tesoro más grande de nuestro corazón. Se ha cumplido tu santísima voluntad. 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
4: Con profunda pena participamos sensible fallecimiento de la señora Delia Beatriz López López. Ella tenía 78 años. Está siendo velada en el que fuera su domicilio, allá en Poblado Morelos, La Travesada, pendiente de sus funerales. Allá también, en La Atravesada, se está velando al señor José Cruz Tapia Urías. Tenía 76 años, pendiente de sus funerales. En Funeraria San Martín se está velando al señor Ramón Hermilo Avilés Espinosa. Tenía 79 años, pendiente de sus funerales. Está velando en Capilla C de Funeraria San Martín. Descansen en paz, señor Ramón Hermilo Avilés Espinosa, señor José Cruz Tapia Urías y la señora Delia Beatriz López López.
3: Señor, dale el descanso y por tu infinita misericordia haz que brille su alma en la luz de la gloria. 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
4: El gobierno federal ha identificado una contradicción constitucional en la reforma que busca eliminar las pensiones doradas de ex servidores públicos, lo que ha llevado a la Consejería Jurídica del Ejecutivo Federal, encabezada por Luisa María Alcalde, a preparar una propuesta de ajuste que será enviada al Congreso. Mientras tanto, se ha determinado aplicar el criterio que más protege el derecho de los beneficiarios, fijando como tope el salario neto mensual de la presidenta actualmente en 134,290 pesos. Y con esto, pues no me resta más que agradecer su fina atención, que tuvieron a bien prestarme. Se van a quedar en la grata compañía de nuestro buen amigo Ángel Iván Baca, la mejor de las tardes, noches, que descansen. Servidor Gerardo Castro Ahumada. Mañana será otro día.
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0: Ay, un saludo para la Chabelita que hoy cumple años. El viernes vamos a andar por ahí en la chamba, en la pachanga. El viernes ya, Luis Talamantes. Ahí voy, ahí me vas a ver, mi amor. Vamos a chambear y todo el asunto el viernes. Ahí los veo, plebes. ¿Cuánto se avienta la Chabela, ¿Cuánto está cumpliendo Luis Talamantes? Ay, no, qué bárbaro. Tengo ganas de que me dejen como cebolla de restaurante elegante.
1: ¿Y cómo es eso, Ramona?
0: Finamente picada.
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3: Hombre, está una morra, oiga. Está una morrita ahí, tallándose el tamagotchi, ¿no? Y hacía, ¡ay! ¡Ay! Por ti tengo esa casa, les. Y se tallaba, ¿no? ¡Ay! ¡Ay! Pa' la volteada, decía. ¡Qué rica y hermosa estás! Por ti tengo ese carro que está parqueado allá afuera, decía. Y estaba, ¿no?, tallándose ahí mientras se bañaba y... ¡Ay, qué rica pantufla pa' la volteada, decía! ¡Ay, por ti le di estudios a mis hijos! Y estaba, ¿no?, la morrita así... ¡Ay, de repente! Dijo, ¡ay, cállate, que tú también tienes tu historia, le dije!
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0: Dicen que los testigos de Jehová son como los bachocos.
1: Los testigos de Jehová son como los bachocos, ¿cómo?
0: Tocan, pero no entran.
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0: Guasón, un saludo para la Chabelita que va a cumplir 66. O sea, para los del Conalé, Guasón, 66, Guasón. El 9, por ahí nos vamos a ver allá en Las Palmas, se va a poner bien chilo el cotorreo, ¿no, Guasón? ¿Tú sabes qué es un policía en una cuchara?
1: ¿Qué es?
0: Una cuchara encubierto.
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3: Fierro, cuicuri, venegando los brujos. Se llama la Isla Bonita, aquí en la mamá de todas. 8:42. Saludos para toda la raza, todos los taxistas que andan escuchando el 105 de la FM. ¡Ánimo! ¡Alivian en el penco, please! Que apenas va iniciando el turno.

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Salvajemente Grupera. Vámonos con algo nuevecito de la tromba. Se llama Mamá Café, aquí en La Mamá de Todas. 9:21.

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0: ¡Noche! Un piropo de Chamela que está cumpliendo años, Chamelita. Ahí te va un piropo. Cuando te sientas triste y deprimida, nomás piensa en la que traigo aquí dormida.
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0: es lo mismo, Ramona, Domingo Pérez Lara, que a mí me la paras el domingo.
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2: No, pues ese vamos. 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Cuatro.
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0: Ay, ¿tú sabes cuándo las nachas se convierten en pan?
1: ¿Cuándo las nalgas se convierten en pan? No sé, Ramona, ¿cuándo?
0: Ay, cuando las donas.
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5: De los corridos perrones que traemos para ustedes de caballo, son los Chacas de Obregón. Hoy no más, que muéchense hoy este corridazo, oiga, escúchelo. Son los Chacas, aquí en el 105, la FM, se llama Los Diablos. 942.

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0: Ángeles Azules.
1: Dame 10 minutos más.
2: ¿Qué tal, amigo? Yo soy Horacio García de Huracanes del Norte para decirte que Dios te bendiga a tus amigos, los Huracanes del Norte.

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0: ¡Éale! ¡Gracias! ¡Qué chulada! ¡Éale! Aquí andamos en Código con la Brisa. Muchísimas gracias a toda la gente de Sonora. Aquí andamos en Código.
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3: 6:03 a.m. y con esta hora comenzamos Claro y Directo. Le damos la más cordial bienvenida. Les invitamos a que se queden con nosotros en estas 3 horas continuas de información. Va a conocer usted lo que ocurrió en las últimas horas, lo que está pasando en estos momentos y lo que será noticia después en otros espacios aquí en FM 105, el poder de la información. Tenemos información para usted, pues el seguimiento a lo ocurrido ayer en Empalme, fallecimiento pues de 3 personas, 2 en el camionazo, 1 en motocicleta. Ayer justo no era tema, lamentablemente pues falleció una persona de la tercera edad de Empalme, también un agente de la policía municipal lesionado en una detención que está, pues ya lo dieron de alta, afortunadamente. Se lo vamos a compartir, está bien, entiendo, el poli, y detenido el responsable, pues complicó más su situación legal. Tenemos información de la Comisaría de Seguridad Pública. Más adelante se lo vamos a comentar. Hubo un robo a casa habitación, se juntaron 2 iguales, taxi contra taxi, y a un cristiano se le atravesó un poste, pero ¿de qué manera, Cerdán y 12, a nada de caerse ese poste, es de Comisión Federal de Electricidad, lo vamos a pasar, porque si es de CFE está vivo, y quedó, pues hasta eso, ¿no? Las varillas bien fuertes, fue un trancazote. Debió ser ahorita en la madrugada, le digo, ahí el poste de carne mar, ahí, justo. Se lo diremos, un reporte de robo, además otro de, pues es agresión, son lesiones. Sí, va a quedar como lesiones seguramente la denuncia en cuestiones de vecinos, pero ya llegando, le digo, a los golpes de un señor contra una señora. Se lo vamos a compartir en este espacio. Tenemos seguimiento a lo del delfinario, le digo, información de la Comisaría de Seguridad Pública, Comisión Federal de Electricidad con queja, es Obregón. No le toca a Guaymas, las comunidades yaquis en una zona de Bicam que siguen sin luz, y la otra parte pues con apagones constantes. Esto tiene rato ocurriendo desde el año pasado. Le digo, no le corresponde ahí sí a Guaymas. Vamos a estar hablando de eso, de la rehabilitación de calles, la larga lista. Que, ok, ahorita lo decimos más adelante, es que si es fueron un montón de percances viales. La larga lista de vialidades, obviamente, por reparar después de Polo, cuáles han reparado, las que están pendientes, lo que está haciendo Infraestructura Urbana y Ecología. Seguimos en el municipio de Empalme, dicen que ya estaban pasando carros recogiendo la basura en los lugares en donde están pendientes. No me suena que hayan pasado, pero eso es lo que informaron. Y hay un montón de cosas que compartir con ustedes. Hoy es miércoles y hay entrevista, así que, según yo, así que me apuro para no encocharme. Le recuerdo, hoy es miércoles, hoy es 7 de octubre y hoy es Día de Nuestra Señora del Rosario. Felicidades a todas las chayitos. Muchas, muchas felicidades. Es día de Augusto. Pues allá sabe quién. Es día de Justina. Y ya. Muchísimas felicidades a quienes estén celebrando algo importante en sus vidas. Enhorabuena. Felicidades. Y hoy es... le llama... Las organizaciones sindicales en el mundo decretaron, pues, y es un acuerdo, permítame, es un acuerdo internacional, diferentes países, que hoy se celebre una jornada mundial por el trabajo decente. Regidores y regidoras, hagan alusión a la fecha y trabajen. No, hombre, ¿cuándo? Mande. Por eso son regidores. Sí, claro, ¿para quién? ¿Para quién?
4: Para Cristina Isabel Padilla.
3: Muchas felicidades. ¿En dónde escucha?
4: Ella escucha en la López Mateo.
3: Enhorabuena, felicidades. Felicidades de verdad, que la pase bonito.
4: Es maestra, mi hija.
3: ¿Es su hija?
4: Sí, y para mi yerno, que ya cumplió también.
3: A ver, ¿cómo se llama el nuero?
4: Jesús Tapia.
3: Muchas felicidades y qué orgullo, ¿verdad, hija maestra?
4: Uh-huh.
3: Muchas felicidades, enhorabuena.
4: Que la pasen muy bien.
3: Igualmente.
4: Parte de su mamá Isabel Cadena.
3: Abrazo. Hasta
4: Gracias.
3: Pronto. Tengo pausa comercial, la primera de Claro y Directo, para regresar de lleno con lo que pasó en las últimas horas. Quédese con nosotros, 6:10. Buen día.
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5: La muerte de Moana volvió a colocar al delfinario Sonora en el centro de la polémica. Activistas y grupos de protección animal exigen su cierre, piden esclarecer las causas del fallecimiento y recuerdan que otros ejemplares han muerto en esas instalaciones. La exigencia merece atención, investigación y respuestas. Pero antes de colocar un candado en la puerta, también conviene recordar para qué nació este lugar y, sobre todo, a quiénes sirve. El Delfinario Sonora fue construido durante el gobierno de Eduardo Burs e inaugurado en el 2008 como un centro que combinaba atención terapéutica, personal médico especializado y entrenadores para delfines y lobos marinos. Su principal justificación social fueron las terapias dirigidas especialmente a niñas y niños con discapacidad. En aquellos años, frente a reformas encaminadas a restringir animales en cautiverios, se buscó una figura que permitiera conservar el proyecto por su carácter terapéutico. También se creó Impulsor como un ente separado de la estructura tradicional del gobierno estatal, buscando darle continuidad y evitar que cada cambio de administración significara empezar desde cero o simplemente bajar la cortina. La intención pudo ser buena, el problema llegó después, cuando cada sexenio escribió su propia historia. Durante la administración de Guillermo Padrés, el deterioro alcanzó niveles escandalosos. La muerte de delfines, el descuido de las instalaciones y las fallas en las albercas terminaron golpeando seriamente el proyecto. Incluso existieron observaciones sanitarias que obligaron a tomar medidas en las áreas acuáticas. Luego, un espacio concebido para terapias terminó asociado también con reuniones políticas y eventos sociales. Con Claudia Pavlovich llegó una etapa de rescate. Se destinaron recursos, se rehabilitaron instalaciones, fueron adquiridos nuevos ejemplares y regresaron las terapias. El delfinario volvió a tener actividad y recuperó parte del objetivo con el cual había sido creado. En el gobierno de Alfonso Durazo, El arranque también generó expectativas. Se contrató personal y continuaron los servicios, pero posteriormente comenzaron a conocerse problemas internos, despidos y conflictos administrativos. Ahora la muerte de Moana vuelve a encender todas las alarmas. Los grupos inconformes demandan esclarecer su muerte y la de otros ejemplares, además de revisar el cumplimiento de la legislación federal y de la Ley de Protección y Bienestar Animal de Sonora. También plantean evitar la reproducción de los delfines que permanecen ahí y avanzar hacia espacios con condiciones más cercanas o su hábitat natural, bajo supervisión especializada. Incluso cuestionan las llamadas delfinoterapias al considerar insuficiente la evidencia científica sobre sus beneficios. Son cuestionamientos que deben responder especialistas y autoridades con expedientes, evaluaciones veterinarias y evidencia científica y transparencia. Ni los discursos oficiales ni las consignas pueden sustituir una revisión seria. Cerrar por cerrar sería la salida sencilla. Dejar las cosas como están sería todavía peor. Lo urgente es poner orden. El delfinario necesita una auditoría integral de sus condiciones. Revisar protocolos de alimentación, atención veterinaria, calidad del agua, infraestructura, reproducción, entrenamiento y manejo de los ejemplares. También requiere conocer cuántos animales han muerto, cuáles fueron las causas y quién tenía la responsabilidad de atenderlos. Si existieron omisiones, deben establecerse responsabilidades. Y existe una parte igualmente importante, las familias. Si las terapias que ofrecen cumplen con criterios médicos y científicos, deben fortalecerse y garantizarse para la niñez que las necesita. Si algún procedimiento carece de sustento suficiente, corresponde modificarlo y sustituirlo por alternativas eficaces. La discapacidad tampoco puede utilizarse como argumento para justificar deficiencias en el cuidado animal. El delfinario Sonora ha sobrevivido varios gobiernos, rescates, abandonos y reinicios. Demasiados altibajos para una institución que requiere continuidad profesional. Moana merece que se esclarezca qué ocurrió. Los animales que permanecen ahí merecen condiciones dignas. Las familias merecen servicios terapéuticos seguros y de calidad. El debate, entonces, debería superar la disyuntiva entre abrir o cerrar. La pregunta importante es si Sonora puede mantener un centro de esta naturaleza bajo reglas estrictas, vigilancia permanente, especialistas capacitados y una administración que deje de cambiar de rumbo cada 6 años. Porque un delfinario, creado para servir y cuidar, jamás debería depender del humor, las prioridades o el abandono del gobierno en turno.
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5: 2 personas sin vida y 8 lesionadas, entre ellas una mujer embarazada, dejó trágico accidente vial donde participó un autobús de pasajeros en el tramo Obregón-Empalme, a la altura del kilómetro 87 durante la mañana de ayer martes.
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3: Son las 6 de la mañana con 16 minutos. Erasmo Javier era el conductor del autobús TAP 8112, Omnibus de México, es la empresa. Él murió junto con José Alfredo, pasajero del autobús. El percance fue al sur de Empalme. Ayer lo alcanzó a compartir Manuel Rábago. Aquí, lamentable incidente. No, venía de Guadalajara y su destino era Nogales, sur a norte, y a la altura del kilómetro 87, ¿qué le pasó al conductor? Pues sabe. Salió del camino, golpeó el cerco metálico, salió de la carretera y volcó, quedó en la terracería. Hubo 8 personas lesionadas, todas trasladadas a hospitales por Capufe, por la Cruz Roja de Empalme, y la Guardia Nacional se hizo cargo de las diligencias de ley. ¿Qué procede? Lo que pues ya sabemos todos, rara vez se repara daño en la medida en la que se puede, porque pues una vida no se devuelve, es cierto. En el caso del chofer, pues se toma como accidente de trabajo, la empresa se hace cargo, en teoría, con los familiares. Pues todas estas empresas están obligadas a tener seguro, pero las aseguradoras, así se lavan las manos las empresas, y las aseguradoras, pues ya sabe cómo son. Hay una persona que falleció y tendrán también que dar seguimiento a la atención médica de las personas lesionadas. ¿Procede una indemnización? Sí, claro que procede, pues más con la persona que falleció. Y le digo, el chofer, pues es accidente de trabajo, es diferente, legalmente pues es distinto, va una indemnización. Y en caso pues de que sea casado, pensión; de que tenga hijos, igual. No, de que hayan dependido de él en vida, pues es también una pensión. Pero la indemnización para la persona, los deudos de las personas, la persona que falleció, pues ahí es en donde está el problema. Y así ha sido en todos los camionazos. Y cuando se quedan aquí, en los hospitales de aquí de Guaymas, hubo unos de Obregón. Pues es todavía más complicado por los gastos. Sigue, ¿no?, habiendo. No es un vacío legal, es un vacío de aplicación de la ley que existe. Porque está muy claro, nada más que la fiscalía en este tipo de casos suele ser bastante considerada, ¿no?, con las aseguradoras. Mal siempre, ojalá que no sea el caso, ¿no? Que pongan el ejemplo. Y ayer, lamentablemente, falleció un motociclista en Empalme. Le llaman auto fantasma. Nosotros nos resistimos a darle esa categoría, pues partiendo de que los fantasmas no existen. Le habría pegado por atrás, o sea, por alcance, ¿no?, a Martín, que iba en una motocicleta. Tenía 63 años de edad. Y era originario del ejido San Fernando. Circulaba pues por carretera, por la internacional, y ahí, antes de llegar al entronque a la playa del Cochorit, ahí le habría pegado por alcance el conductor de un vehículo, ¿no? Se dio a la fuga. Reportaron luego, pues él salió proyectado, falleció en el lugar. Volvemos a lo mismo, las cámaras del C5 han sido útiles, por eso sabemos que sirven. Cuando se trata de corretear gente que va en carros con reporte de robo, claro que han sido útiles. No nos ha tocado, no recordamos su utilidad en este tipo de incidentes. Y se queda como carro fantasma. No se le cayó la placa, no nada, quién sería, sabe. Y así se va a quedar. Una muerte más en carretera que queda impune por los conductores fantasmas, por los vehículos fantasmas. No, porque la tecnología no la ponen al uso de las víctimas, ¿no? La persona estaba fallecida, pero alguien se tendría que haber hecho responsable, al menos ponerlo a disposición y que ya se abriera una investigación para ver si la motocicleta traía luces, en fin, todo lo que se debe de investigar, pues en un peritaje claro, pero ya con alguien, ¿no? Con alguien más, no solamente un cuerpo sin vida en carretera, como suele ocurrir. No, uno más. 6:23 a.m. Los mensajes y luego me voy con lo siguiente, que me sigo quedando en empalme porque hay un poli lesionado. No, imagínese cómo estaría el agresor, que es por violencia familiar. ¿Cómo estaría de alterado que lesionó a un agente? Mande. Ahora su esposa. Dígame a la orden. Bien, Arcelia, ¿tú cómo estás? A la orden, amiga.
8: ¿Quién cumple años?
3: ¿Quién cumple años? Dime.
8: Escuchándote. Pues para felicitar a mi Rosario. A
3: claro.
8: Rosario García Silva, mi sí, hijo. Claro. Y a Otilia Arias Insunza, que hoy cumple 77 años. Escuchen las colinas. A Rosario Moya Quiñones, a Rosario Cota, a Rosario Josefina Aguirre Silva, a el Rosario Batista Flores, a quien otra, a Rosario Zuna, pues a todos los Rosarios, ¿no? Que les deseo lo mejor, un abrazote de parte de Arcelia Silva. Ahí estamos al pendiente.
3: Muchas gracias, Arcelia. Felicidades para tus chayitos.
8: Gracias, aquí te está escuchando, ¿eh?
3: Ok, abrazo para el chayo.
8: No te pierdes un día, Carla.
3: Lindo. Muchas gracias.
8: Adiós.
3: Gracias, hasta pronto. Son las 6:25 a.m. Muy poca presión de Punta Arena y tanto que estuvimos comentando, dicen. Bueno, ahorita voy a leer, que por lo que veo son casi todos de El Agua. Me vengo para Guaymas y luego otro de Empalme. Cerdán y 12. El poste, y es de Comisión Federal de Electricidad, el que está en el exterior de Carne Mart, a punto de caer por los daños que pareciera un camión pesado. Y ahorita le voy a decir lo que pudo haber pasado. No es la primera vez. Mande. Buen día. Hola, Tere.
9: Hola, Tere Valencia.
3: Hola, Tere.
9: Uh-huh. Oye, Manda. Te quería para que me dediques a mi nieto, cumple 15 años ahora.
3: ¡Ay, muchas felicidades!
9: El hijo del Amparo. Se llama Ángel Gustavo Macluis Valencia.
3: Muchas felicidades. ¿En dónde escuchan?
9: Aquí en San Vicente. Aquí en Dividimos. Aquí en San Vicente.
3: Ok, enhorabuena. ¿Qué va a haber?
9: Pues lo van a llevar a, le van a hacer una misa en la tarde a las 6 y lo van a llevar a comer.
3: Muy bien, qué bueno. Muchas felicidades.
9: Sí. Oye, Carlita, y también a mi nuera, Abigail Valenzuela de Macluis.
3: Muchas felicidades.
9: Y para mi nuera, también cumple año hoy, ¿eh?
3: Enhorabuena, que la pase bonito, ¿sale?
9: Ándale, pues, Carlita, gracias.
3: Gracias. Bye. Abrazo. Hasta pronto. Felicidades a todo el maclicerío. Además, principalmente, pues, al quinceañero, obviamente. Cerdán y 12. Está doblado, se nota el golpazo. Y por la forma, no hay otro conductor. No, de hecho, no hay ni reporte en el C5, ni reporte a tránsito. con todo, bueno, es que la gasolinera la cierran esa, ¿no? Fue evidentemente en la madrugada. ¿Qué pudo pasar? Ya ha ocurrido antes que los camiones pesados que llegan a descargar ahí a la local de carnes que está en Cerdán y 12, le pegan. Ya ha ocurrido. No hay testigos, hay una versión de una de las personas que lava carros ahí en la gasolinera, que ahí se la lleva, que dice que en efecto, que sí fue un tráiler y que se fue, que no amaneció ahí como suelen amanecer para pues descargar el producto que traen. Le tocará a la comisión, y comisión, si el jurídico sí presenta la denuncia, mande. Buen día, mándeme.
10: Carlita, quería preguntarte que si hoy va a ser el día de Orduño.
3: Es correcto.
10: Ah, ¿te puedo dejar una tareita ahí? ¿Te puedo decir, por favor? Porque pues ya no sé ni a quién decirle. El señor se comprometió en fumigar acá, a ver cuándo va a venir. No va a decirle que es mía, a ver si por favor va a venir o vamos a seguir esperando.
3: Está bien, amiga.
10: Pero dile, amiguita, te voy a estar escuchando, a ver qué cara pone.
3: Está
10: Muchas
3: bien,
10: gracias,
3: jefa.
10: Carla.
3: Sí, jefa.
10: Gracias.
3: Hasta pronto. Sí, se lo vamos a comentar. Le di que ya había dicho él que la prioridad son los planteles escolares. Igual lo paso a la famosa Secretaría de Salud que existe y que anda trabajando quién sabe dónde. Retomo lo del tráiler. El jurídico presenta la denuncia por daños y tendrá que reparar. Es equipo activo de CFE, está el transformador arriba, es zona comercial y zona mixta, ¿no? Pero eminentemente comercial, es la puritita Cerdán. Así que para que no les caiga de sorpresa, comisión CFE, o que no lo dejen ahí, que digan que todavía aguanta como el de la Cerdán y 20 hasta que no se caiga. 6 de la mañana con que le digo, no es responsabilidad de ellos los daños, pero sí pues su reparación y el proceso legal, la denuncia en la fiscalía. Ahí hay cámaras, es decir, sí quedó grabado y tiene cámaras también Carnemar y tiene cámaras la gasolinera y los locales, pero los locales de enfrente no sé si tengan cámaras afuera, pero cámara de C5 también, así que por videos no paran, evidentemente quedó grabado quién fue el responsable. Mande. La prioridad del equipo de Sebastián Orduño.
10: Carla, y que Guaymas, aquí las familias, las 10 familias que vimos aquí, no, que no hay prioridad tampoco para ellas. Está bien que vayan a las escuelas, pero aquí nos estamos llenando de guina, de los animales. Nosotros nos ayudamos, a lo menos yo, mi parte, estoy limpiando mi casa y todo, pero lo demás que si le llega a picar una garrapata, una guina. Entonces también hay que, ya tengo mucho diciéndoles, Carla, ¿eh? ¿A poco no van a tener un día para venir a fumigar? Ya tienes, dijo Sebastián, 3 meses. Pues, ¿cuánto tiene limpiando las escuelas? No creo que en un día no pueda. En 3 meses ya, yo pienso, ya hubiera fumigado yo todo Guaymas.
3: Tiene razón, amiguita. Ejemplo,
10: es cierto, mija, mira, y los vecinos me están oyendo, mija,
3: Sí, amiguita.
10: Somos más de 10 familias, y aquí hay muchas pulgas por los animales.
3: Sí, amiguita.
10: Te digo que yo limpio mi parte. Oye, hasta que nos pique algo, van a decir, ay, es cuando se van a venir a hacer algo. Yo estoy cada rato diciéndole, porque mira, ayer, Carla, te la voy a pasar.
3: Ayúdame con el tiempo, amiguita. Tienes razón.
10: Bueno, pues mira, ayer el perrito que está aquí se está muriendo,
3: sí,
10: de tantas ruinas que tiene. Estaba afuera de mi casa. Yo lo hice punado, mira, y tengo testigo de la señora que me ayudó a hacerlo punado. Hay mucho mugrero de esto, Carla, por todos lados. Ahí se la paso a Sebastián, que no,
3: okay,
10: que no la juegue. No la juegue, señor, y póngase a trabajar. Estoy muy molesta con usted. Hasta luego, mija, gracias.
3: Hasta pronto, 6:31. Igual se lo vamos a pasar. Vamos a decir que usted está por encima de los planteles educativos. La prioridad tendría que ser para la Secretaría de Salud todo Guaymas. En este caso, por riesgo de rickettsiosis, igual lo voy a pasar. Pues tenemos el contacto desde ayer. Le dimos otras colonias. Sí, se incluye Fátima. Pero la verdad es que no como primera alternativa, porque están las zonas que sí se inundaron. Lo que sí es que la señora tiene pues bastante tiempo, usted lo ha escuchado, ¿no? Tiene de mucho antes de Polo. Tiene toda la razón. 6:32 con 32 minutos después de la identificación y de la pausa comercial. Voy con lo del poli de Empalme que resultó lesionado y un robo a local, a comercio. Y lo de la comandancia. Vuelvo.
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11: un trabajador de una empresa proveedora resultó lesionado en la cabeza luego de ser golpeado accidentalmente por un tubo metálico mientras realizaba maniobras por descarga en la colonia Guadalupe.
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3: 6:34. Un poli, resulta que ayer en la tarde hubo en el sector Moderna un llamado por violencia familiar y fueron los polis. Y estaba el sujeto. Cuando le digo furioso, furioso, tanto que tuvieron que someterlo y todavía forcejeaba. Iban entrando a turno, le gusta a las 3:30 por ahí de la tarde, ¿no? Ellos entran a las 3. Y le en el forcejeo le dislocó el brazo, un brazo, pero se le inflamó, pensaron que era fractura, pero no hay hueso roto. Lo sometieron, lo trasladaron lo trasladaron ahí a la comandancia, está a disposición del MP. Y Edgar B. C., de 29 años de edad, él es, no puedo decir dónde vive, ¿verdad? Es poli, agente de la Policía Preventiva Municipal, pues activo. Lo trasladaron aquí a Listezón y quedó en esguince. Trae, le dieron uno de esos aparatitos, en muñequera. Y también en dos dedos, pero quedó en menos de 15 días en sanar. No es lesiones, no es el delito de lesiones, es de menos de 15 días, pero sí lo empapelaron. Resistencia de particulares. Y pues está agravado. Bueno, no uso arma. En verdad ya lo determinará el MP, pero por lo pronto está por violencia familiar y además por resistencia de particulares. ¿Qué manera de complicarse la existencia? Pero fíjese, si a un poli joven, tiene 29 años de edad, no sé, tocó el corazón, no se relajó, no se tranquilizó, ni se dejó someter, eran tres policías, lesionó a uno, ahora la señora. Al menos está a disposición del MP. 6:38 minutos. Y nos comparten, no sabíamos, le mandamos un abrazo a la familia, que ayer hubo movilización policial, pero es que porque falleció lamentablemente pues en el vehículo, pero eso era ahí en el ISSSTE. El señor Reséndiz, yo creo que ya pasaba de los 80 años de edad. 80

Y bueno, ahí falleció, lo toman como un caso legal, aunque fue pues un deceso natural. En paz descanse, don Jesús Reséndiz. 6:39 dice. Dice, desde que lo chocó hace años un ayudante de la PGR, va de nuevo ese poste, parece que era de día cuando lo impactó. Sí, me acuerdo, sí. Que se puso muy pesado. Hace muchos años. Pero sí lo enderezaron. Sí lo repararon. Y le han de haber cobrado al tipo. Un camión también. Ese. Y un vehículo, pero no le hizo nada. No fue tanto. Ahorita sí está completamente doblado. Por eso le digo, es altamente probable que haya sido un carro pesado. Pero bueno, cámaras hay, ahí van a saber. Y no es el afectado, un ciudadano común que digas, ay, qué flojera ir a presentar la denuncia por daños. SFE, o sea, ellos lo hacen así, en automático, de rigor. Montelolita, ay, espaldas de la cancha, desde el día de la lluvia no ha habido agua, se cumple una semana. Claudia, ay, no. ¿Qué hago? ¿Qué hacer, caray? Y las pipas no son suficientes. Pero, ¿ha escuchado usted? Voy a pasar. ¿Ha escuchado usted? Pues cualquier cantidad de colonias sin agua. ¿Dónde digo? No me interesa saber dónde viven los regidores. Aparte, pues son datos confidenciales. ¿Qué? Pues, guay, más eso, chiquillo. Es lo mismo que pienso en Empalme. No creo que pase a recoger la basura el carro recolector solamente por donde viven los regidores y regidoras, la síndico, el ciudadano, por ahí sí pasa, la secretaria del ayuntamiento, y aquí en Guaymas igual, ¿no? Igual con el asunto del agua, el administrador de la CEA, el Chino Bello. Yo digo que él sí te ha de tener agua en su casa. Y que pues nunca le falla, y si le falla, pues tendrá la pipa a disposición. Sería el colmo si no. El encargado del departamento técnico, los del malafamado Consejo Ciudadano, ¿qué? Consultivo. Ya de que consultan, ya lo único que quieren es hacer negocio. Esos famosos consejos, es lo mismo que el Consejo Consultivo del Transporte. Ya dieron agua, pero no han venido a tapar las calles. Una retro, ¿es bicentenario? Ok. Se lo voy a pasar a Víctor Partida para a ver si nos pasa para cuando lo programan. No, ya fueron al Álamo. Bueno, le voy a decir a algunas más adelante, algunas de las que le pasamos que ya fueron. La Guadalupe, es así. Presa para bacheo no está. Muchas felicidades a Gaby Armenta y un saludo, a ver si las alcanzo. A ver si todavía van en camino, si no han llegado. El camión de la Selecta, a las chamacas. Santa, Sonia, Carmen, Yadira, Berito, Doña Betty y la Betita. A todas ellas, que sea un gran día. Máximo respeto, ¿eh? Qué chambón. Y ahorita tienen trabajo. Están recibiendo camarón. Y Gaby cumplió años ayer. Gaby Armenta, te mando un abrazo. Dice, muchas gracias, sí. Que no han pasado la recolección de basura. 3 semanas ya al oriente, por el Boulevard Héroe de Nacozari. Así que es ahí en el Boulevard Héroe de Nacozari, si pasa usted, y la verdad, una buena parte de los empalmenses tiene buenas prácticas en cuanto a su pedacito. Ya hay una parte de las nuevas generaciones que no tanto, la verdad. Pero si usted va a Empalme, las calles se ven muy diferentes a las nuestras. Hay pros y hay contras, y son pues hábitos, se van heredando, ¿no? Los hábitos
se adquieren

0: y por imitación ese tipo de hábitos, ¿no? El de la limpieza, el de la puntualidad, se inculcan, pues. Y en Empalme así ha sido. Es muy raro que usted circule por un bulevar y vea basura. Es raro. No le batallan tanto los recolectores. La gente está al pendiente de cuando pasen y lo saca. Pero pues no van a estar espiritual. Ahorita no ve usted, haga de cuenta en el bulevar Héroe de Nacozari, en una parte no ve basura afuera, pues. Están esperando que pase. Pero ni modo que la tengan, por ejemplo, adentro de la casa. Y si llovizna, es basura que se moja. Por muy buenas prácticas que se tengan en el manejo de, ¿cómo le llaman? Residuos no tóxicos, basura, pues 3 semanas, 1 mes, 1 mes y medio, es un montón de tiempo. Y si no pasan por el Héroe Nacozari, pues en donde sí. Se han cubierto Moderna, eso sí. Pero pues no más el centro, es Empalme. Sí es desesperante y es riesgo a la salud. Y sé que es peor que no hay una explicación. Nosotros se la damos, ya sabemos qué es, que no paga, que no han pagado. Y Arroyo Escuates, ya de su postura es esa, no me pagan, pues ¿de dónde, verdad? Mande. Buen día, Zamorano, a la orden, mándeme.
1: Aquí andamos trabajando ya, buenos días, le digo.
0: Buen día.
1: Ya estamos trabajando aquí.
0: Qué bueno, me da mucho gusto.
1: Aquí donde agarraron de la moto, está pegadito a la planta de nosotros.
0: Me imaginé, anoche que vi el lugar, me imaginé.
1: Hay un puente que viene en Chiquilín, ahí adelante del puente, rumbo a Empalme, lo atropellaron.
0: Qué triste.
1: Sí, fíjese nomás, está muy peligroso.
0: Y está oscuro ahí, ¿no? Como todo.
1: Estaba de día, oiga.
0: ¿Era tarde?
1: Sí, pero estaba de día completamente, dicen los que estaban trabajando aquí.
0: Ok, pues ojalá que puedan dar datos del carro que lo embistió.
1: Además, luego, Alfredo León, pues.
0: Ok, hasta pronto.
1: Vale, gracias.
0: Gracias. Gracias, hasta pronto. Así que, pues ya lo que piden es que avisen cuándo van a pasar o si de plano no. Que digan, nada más, día y hora. Si es una semana, pues para hacer confeti la basura o algo. No, este poste está por caerse, los vientos lo ladearon. Es en las, como a 100 metros de Las Perlas. Es el Boulevard Luis Encinas. Es de CFE. Lo voy a pasar, pero ya sé lo que va a decir la CFE, que todavía aguanta. De mí se acuerda. Pero sí, y si está sobre Boulevard, significa que tiene un montón, ¿no? De conexiones. Ahí lo voy a pasar. Ahí está ya. Falta de agua, calle 27, avenida 17, Colonia Centro. Dijeron que iban a enviar ayer en la tarde. Avisaron de que estaban haciendo una reparación. No han pasado a recoger la basura por la mitad del lado de la primaria, 5 de mayo. Por la otra mitad pasaron sábado y domingo. Por la otra no. Y se lo voy a pasar a Jacobo Corral. Aquí está. Vas a decir lo de la comandancia, obvio. Al ratito. Saludos, Lourdes, del mercado municipal. Ya tiene listo todo. Es más, en el comal, ahí está el pan con mantequilla. Salvador Mata, Alejandro Palomares. Saludos, te vi comprando. ¡Ay, sí! Pero al rato le digo, avanzo. Mejor avanzo con información. Sí le digo, ahorita le voy a decir de esa salsa. En la calle 10, avenida 5, anoche a las 9:40 de la noche, un percance vial. No hubo personas lesionadas. Pero ayer le decía, ¿no?, las posibilidades de un choque moto contra moto, y ocurrió en Empalme. Taxi contra taxi, hay más posibilidades porque hay un mundo de taxis. Y el Luis Antonio es el conductor responsable, pues, de este choque. Iba en un Nissan, en un Suru 2016, en placas de circulación 5744 UPD, del estado de Sonora, es taxi. Y le pegó a un Aveo 2020, color blanco, pues rotulado como taxi. Placas de circulación BXC 588 del estado de Sonora, que conduce Juan Francisco. Ahí chocaron dos taxis. ¿A quién le tocó? Pues el responsable es el primero, el que le dije. Ya llegó la CFE, Comisión Federal de Electricidad, a tomar acta, y está tránsito también. 6 de la mañana con 50 minutos, que de tránsito municipal le reportaron ya a Comisión Federal, ya debe estar por ahí la CFE en Cerdán y 12. Tengo pausa y regreso.
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0: Nos ubicamos en Ley Express, sobre la Avenida Cerdán, y afuera hay un local de Telcel. Tal vez usted vio el video, nos lo mandaron a todos los medios de comunicación, y tenemos, bueno, el reporte que presentara la encargada de la sucursal Telcel de ahí, de la Cerdán, ahí en que la ley está, el reporte lo presentaron ayer. Es por robo, sin violencia, así quedó el reporte. ¿Qué fue lo que pasó? Bueno, en el video, que tal vez usted ya vio, el sujeto saca dinero de la caja registradora. No saca un sobre. Y se echa el dinero a la bolsa y deja el sobre. Al parecer, le digo, va con una joven. Pues no se dio cuenta la trabajadora hasta que se fueron, y quedaron grabadas, pues, en las cámaras de seguridad. ¿Qué le podemos decir? Bueno, están las imágenes en todas partes. Es robo sin violencia. El comercio está abierto. No hay daños. Pues se presume que es la pareja. Porque ella se da cuenta, pues, o sea, que es cómplice, pues, son dos personas. Aquí la cosa es rara vez se queda abierta la caja, pero bueno, es cuando hay terribles coincidencias, ¿verdad? Dijeron que son 16,500 pesos los que había en ese sobre. Es bien, bien raro que se tenga ese manejo de dinero, pero pasa, y ni hablar. Le pasó a la trabajadora de Telcel, pues dejar la caja abierta justo cuando llegó esta pareja, y que tuviera la pericia de extender la mano y agarrar justo el sobre en donde estaba el dinero, porque en el resto pues había feria y otros billetes, pero mucho menos que 16 mil, ¿no? Estaba el fondo nada más, lo que había recibido. Está la denuncia. Se dará, si los llegan a detener, bueno, por el caso, no es mediable por el monto del robo, pero agravar, pues lo tendrá, a ver qué dice el MP, y falta que los lleguen a detener. Por si usted se topa con el video, pues repórtelos, o de los establecimientos comerciales que tengan cuidado. Es una pareja, ella se ve de 20 y algo, pues él también. Con todos, ¿no? Hay que tener cuidado. Regularmente las cajas registradoras, pues las de cobranza, las de resguardo de valores, pues suelen estar cerradas. Por lo mismo, no para eso son el justo, pero bueno, algo pasó y bueno, le tocó. A esta trabajadora, y bueno, a Telcel como tal, no es un dineral. Eso está entrando en un fiestón ahorita. Y pues siguen los robos, que en este caso, bueno, fue adentro, no hubo violencia. No, dice, pues son esas mismas que fueron a comprar algo y el joven vio que dejó dinero ahí. Sí, pues es a lo que voy. No tienen pinta de que sean ahí, como qué trabajadores son. O sea, que hayan ido a comprar algo, no. Pues compraron porque ya traían dinero, pero fueron a robar. Porque llegan directo, pues. Pero bueno, ya le toca a la autoridad pues buscarlos, porque así hay gente que de eso vive, de robar en los comercios, desde robo hormiga hasta este robo que son miles de pesos, ¿no? Calle 29, no ha llegado el agua. Han estado señalando que tienen problemas y que van a hacer las reparaciones. Se supone que quedaban ayer y nada de agua. Van a decir que hasta cuando les toque. Yo trabajo en esa empresa, Omnibus de México, y la verdad, los accidentes están ocurriendo, me dicen, por negligencia de la empresa. Nos quitó horas de sueño. Nos dio, y ve, dice, manejando 4 horas, descansando otras 4, que por lógica no alcanzas a dormir nada. Muchas veces, y eso fue lo que pudo haber pasado el día de ayer, que lamentable, ¿no?, que se pongan en riesgo vidas, y que bueno, el chofer, que es lo más probable, ¿no?, que se haya quedado dormido, pues más triste también para su familia y peligroso. ¿Quién, de hecho, eso se regula así? ¿Quién regula? La Secretaría de Comunicaciones y Transportes. Y la Guardia Nacional se supone que hace operativos, se supone, pero nunca hace. Mande. Buen día. Hola, Tere Fitness.
6: ¿Cómo te encuentras?
0: Muy bien, ¿y tú?
6: Bien, bien. Aquí te estoy hablando porque para decirte que ya está oliendo a Navidad.
0: Deja que huela pan de muerto. Pues ya Halloween, ya mañana, pero sí. ¿Qué vas a hacer?
6: Mañana voy por las... Ya hablé con el notero. Mañana voy por las hojas, ya hay una vez, porque viene el día de la Virgen de Guadalupe, de San Juan Tadeo, y mucha gente anda tras las hojas. 10 árboles voy a comprar mañana.
0: ¿No se te figura que estás un poquito adelantada?
6: Pues no, porque mira, si voy en noviembre, de noviembre en adelante, ajá, ya tenemos que ir como a las 5 o 6 de la mañana para ser los primeros. Y ahorita pues ya vamos a las 8 y media, 9 y ya vamos por ahí.
0: ¿En dónde ya las compras?
6: Ay, ya tengo años desde que vivo aquí en el Fobista, hace 17 años. Uh-huh. Aquí en el, de este, ¿cómo se llama? En la antena para arriba. Uh-huh. Ahí donde hace como un año, dos años, se mató en un encontronazo ahí del Tufeta, la señora, la mamá de los muchachos.
0: Ajá.
6: Uh-huh. Ahí donde las compro.
0: Okay.
6: Estaba pensando ahorita que estaba aquí en el sillón porque me desperté como a las 3 de la mañana, no pude dormir. Uh-huh. Ah, dije, yo voy a prender radio aquí con la Carla, aquí estoy en el sillón acostada escuchándote. Dije, ya que tenga más tiempo la Carla, le voy a pedir otra vez la receta de que no lo hice, de la ensalada de bombón que haces. Pero después, ahorita no.
0: Ok, el sábado.
6: Ándale.
0: Sobre
6: bueno, Carla. Aquí te estoy escuchando, pues.
0: Ok, gracias.
6: Ah, buen día.
0: Buen día. Hasta pronto. Pues cuando se tiene dinero está bien, no se sabe, ¿no? Si se tiene, hay que hacerlo. Dice, sin agua, calle 26 y 27, no han encontrado el tapón, tienen más salida que un cerco viejo. Dicen, y tiene toda la razón. Ayer en la tarde les mandaron agua a playas de Cortés en las colinas, hay bueno una al menos. Desde el 30 de septiembre me vinieron a cortar un árbol y dejaron la basura enseguida. Soy la vecina de la 18 de en noviembre. Ok. Ahí lo paso. Mande. Buen día a la orden. Mande.
7: Lo que comentas de tanto accidente en carretera de la Policía Federal. Antes, la antigua Policía Federal se la llevaba en carreteras. Retenes, vigilancia, como comentaste. Pero la nueva, desde que entró la mentada Guardia Nacional, esa federal, están en la oficina solamente replanados. Cuando hay un accidente, desde que salen, fíjate, puede pasar media hora, 40 minutos, avisan, en lo que llegue el aviso a la oficina, salen en todo el tráfico, agarran carretera. ¿Cuánto no se pierde? ¿Cuánto tiempo no se pierde? Por eso hay tantos accidentes, porque ya no hay vigilancia, no hay seguridad en las carreteras, por lo mismo. No hay ya Policía Federal. No tienen gasolina, todas las patrullas están replanadas en las oficinas. Por eso hay tanto fayuca, tanta carro americano que cruzan y tanta incidencia que hay por lo mismo. No sé qué pasó, no sé qué harían, pero un gran saludo y un abrazo para la antigua Policía Federal. Todos los policías que eran antes eran verdaderos policías federales. Pero ahorita ya no. Ahorita no cuidan las carreteras. Por eso hay tanto accidente, tanta violencia, tanto cochinero. Mi comentario, buen día.
0: Gracias. Hasta pronto. De la regulación de los camiones foráneos, les decimos nosotros federales, pues del Servicio del Transporte Público Federal, que está concesionado, y no cuestan 3 pesos los permisos, tienen cualquier cantidad de obligaciones las empresas y los choferes. La autoridad, son dos autoridades, la Secretaría de Comunicaciones y Transportes y la Guardia Nacional. Volvemos con eso. Nomás, la extinta Policía Federal, ¿dónde quedó? Son los mismos. Ya la mayoría se retiró, pero en realidad no los corrieron. Les cambiaron de nombre. Los querían correr, pero no quisieron. Mande. No pudieron. Mande. Buen día. Mande.
8: Fíjate, ahorita que estás hablando de los accidentes en las carreteras, más en los autobuses, ¿no? Cada rato soy el que Tufesa, pero este que pasó creo que era un TAP. Hace falta capacitación en los operadores de responsabilidad. Deben de tener los operadores responsabilidad de no andar solos. Debe ir siempre otro operador, porque el sueño cuando llega y cobra factura en el cuerpo, se cierran los ojos, el sueño de la muerte, pues. Una vez veníamos de Hermosillo en mi carro y mi señora me decía, se me cierran los ojos del sueño, me está dando mucho, pues salte en la primera, cuando tengas oportunidad salte y duérmete un rato. Y sí lo hizo, y se quedó dormida, y no la desperté hasta que, y vámonos, y le volvió a dar ese sueño, y otra vez. No vas a creer que hicimos como 4 horas a 5 hasta llegar a Guaymas, pero es mejor perder ese tiempo que recuperen el sueño a que pase lo que pasa en los autobuses por no querer decir que si el operador hubiera dicho, señores, se me están cerrando los ojos, nos vamos a salir de la carretera un rato para dormir un rato. Yo te aseguro que la gente no hubiera dicho nada. Pero pasan los accidentes por no seguir y se quedan dormidos y pasa lo que pasa. Yo creo que hace falta más responsabilidad como operador. Y aunque no sea, aunque sea un automovilista, debe tener responsabilidad. Si trae sueño, pues salte de la carretera y acuéstate a dormir y punto. Es mi comentario, buenos días.
0: Gracias, hasta pronto. Después de la identificación, seguimos con eso.
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0: Son las 7 de la mañana con 6 minutos. Lo que debería pasar, ¿no? Entre tantas... cosas que dice la ley y que no se cumplen. Los antidoping o revisiones de signos vitales, digamos, de choferes, que son sorpresa, entre comillas, porque es previa notificación, que es lo que sí se hacía, aunque se sabía que, por ejemplo, con tu FESA siempre han estado arreglados. Llámese como se llame la policía federal, que si los caminos no sé qué, la judicial federal, llámese como, y ahora Guardia Nacional. Siempre han estado arreglados, pero si ayuda que no rebasen pues el límite. Llegan, deberían de llegar a las terminales e instalaban ahí su módulo, tomaban los signos y se supone que les hacían cuando podían hacer antidoping sorpresa, pues ya sabe, el respectivo frasquito. Muy desaseados esos procedimientos, pero ya eso ni siquiera se hace. Rara vez se hace. Si usted es usuario frecuente de Tufesa, TAP, Mallitos, y todavía están, ¿no?, Nortes de Sonora, no sé cómo se llama ahora, si los ha visto en algún momento. Y daban a conocer los resultados y tal. Ahorita ya el antidoping así no se puede. Los tienen que notificar con anticipación. Porque los derechos, lo que usted mande. Pero tampoco le revisan los signos. Si cómo andas, si vas más dormido que despierto, tampoco. La guardia, esto, más los documentos, ¿no? Y que, pues para tener una licencia federal, pues era no cualquiera. Pero también corrupción, pues ¿qué le puedo decir si es el viejo régimen? me voy con la Guardia Nacional. Claro, claro que no los ves. Antes los veías para el respectivo moche, salía la misma. Pero ahora ni eso. Digo, permíteme, por favor. La policía federal era, pues, escuela de corrupción. ¿Se acuerda de Castillo, de Antero Castillo, el que fue comandante de la policía, desertor de la federal? Él no salió de la federal. Imagínese, para que saliera de la policía federal, ¿cómo sería? Y terminó de tránsito, bueno, se retiró como comandante de la policía municipal. Mande.
10: Yo le digo, igual no puedo venir escuchando su radio. Y pues me vino un bonito recuerdo cuando estaba plebe.
0: ¿Con quién tengo el gusto, señor mío?
10: Con José Rivera. Yo soy de ahí de Guaymas, nomás que ahorita tengo, pues, unos. Tengo poco aquí en Australia, ¿no? Pero pues igual traje mucho tiempo en los urbanos ahí en Guaymas. Y que ahorita que vine escuchando su radio, me acuerdo cuando me levantaba en las mañanas y mi mamá tenía la radio, todo lo que hay.
0: Ay, un abrazo. De verdad. Pero que bien. Tenga buen viaje. ¿A dónde va?
10: Vamos a Guadalajara, vengo de Tijuana a Guadalajara, es mi ruta.
0: Que llegue con bien, que Dios lo acompañe, ay, amigo.
10: Dios me bendiga, saludos a toda la gente de Guaymas, Dios me bendiga. Y que Guaymito no lo digo por nada, ayer estuve ahí, está chulada, la verdad.
0: ¿Comió camarones, ay, o no alcanzó?
10: No, no, es que llegamos tarde, que vengo de hecho, venimos ahí en convoy con un amigo, y lo llevé a conocer, que es de Guadalajara, lo llevé a conocer el mirador ahí, parte de Guaymas.
0: Chulada.
10: Bueno, pues ahí le seguimos escuchando cuando nos agarra la señal, que Dios me la bendiga y saluditos a todos.
0: Que llegue con bien y cuando regrese, se contacta para conocerlo.
10: Le voy a traer un tequilito allá de Guadalajara porque...
0: No tomo, tráigame dulces.
10: Ande, después le vamos a traer dulces.
0: Hasta luego.
10: Acepta, algo allá.
0: Una torta ahogada.
10: No, va a llegar, dijo el otro.
0: Ok.
10: Saluditos, pues.
0: Abrazo. Hasta pronto. 7:11, bien conchudo, hubiera dicho, no se moleste, no me hubiera traído nada, ¿verdad? Me hubiera visto mejor. Ay, qué vergüenza. Retomo, llegue con bien, maneje con cuidado, por favor, descansen. Mande usted. Mande.
11: Ya estaría en el viaje ya, gracias a Dios.
0: Hoy, es correcto. Qué bueno, que lleguen, que regresen con bien, con mucha producción, pero lo más importante... Que sanos y salvos.
11: Uno de los cuates.
0: Abrazo. Hasta pronto. Ahorita le tengo lo de la temporada, pero estoy con lo de la Guardia Nacional. No los ves. Hay más vehículos. Sí tienen combustible. Y sabe dónde andan. Entonces sí los vemos en la ciudad y dices, ah, bueno, es cambio de turno, pero a veces son las 11 de la mañana y dices, bueno, aquí les cambiarán turno. Y después dices, bueno, es un percance, pero su base para empezar está en otra parte. Es un desastre. Son los que andan con las luces encendidas siempre, mañana y tarde, y obviamente en la noche, ¿verdad? Pero mañana y tarde. Si usted ha ido a carretera, o sea, nos la aventamos pues de punta a punta. Ahora sí que de aquí hasta... En Nogales y al revés, Álamos, ni una sola, ni siquiera los retenes esos que pegamos de gritos por ser anticonstitucionales, ok, los quitaron, bueno, pero sus rondines, ya no te digo que vayan a parar un Tufesa por exceso de velocidad, por lo que sabe, ¿no? Veo a Capufe, a esos sí los veo, por ejemplo, a esos sí se... Sí me ha tocado verlos, pero la gente la veo más en la ciudad por... Le digo, son más vehículos, es personal. Ahorita le comento, son los mismos. Algunos de la Policía Federal pues renunciaron, otros se retiraron, pero nunca los corrieron, les cambiaron de uniforme nada más. Querían incorporarlos a otro ente, pero obviamente no se dejaron, permítame, al inicio de López Obrador, por la cuestión de la antigüedad y sus derechos y tal, y pues nomás les cambiaron de uniforme, pero eran los mismos, son los mismos. Quedan unos cuantos. Mande. Buen día.
12: Nomás preguntando, con cuántos vehículos cuenta la Guardia Nacional en esta área. Porque ahí el malecón está lleno, ahí enfrente del malecón, donde tienen la base.
0: Sí, la división
12: está lleno de las unidades siempre, por ahí, por el otro lado. O sea, siempre están parados aquí, pues, al menos los que le corresponde aquí a estas áreas, ahí están guardados, ahí están en las oficinas, no quieren salir del aire acondicionado de la oficina, y por eso no se miran en la calle. Y la otra, con lo de los autobuses, desgraciadamente es la confianza la que siempre va a matar al hombre, porque si hicieran turnos, no sé, de 4 horas, y se manejaran más relajados, pero dicen, no, te aguanto, y vete para abajo. Me ha tocado ir en el autobús, donde, no te preocupes, aunque ya le toque el cambio. No, yo allá te lo entrego en tal parte. Y ya se pasan las horas, pues, y ya vienes cansado. O sea, hay veces que quieren aventarse 12 horas, pues, y eso es mucho, pues, es muy pesado. Entonces yo pienso que un horario más o menos bien sería 4 o 5 horas máximo corriendo y descansando. Siempre van dos. Es muy raro que ande uno, solamente los locales de aquí de Guaymas Obregón, Guaymas Hermosillo. Pero esos autobuses traen 2 personas. Ahí yo pienso que fue la confianza y se aventó más horas de lo normal. Buen día, mi comentario.
0: Gracias, hasta pronto. 7:15 a.m. Tengo la pausa comercial. Es de las pues tantas fallas del sistema que hay que hacer, pues nomás aplicarse. Que se ponga a trabajar tanto la SCT como la Guardia Nacional, la llamada División Caminos, ¿no? En lo que le toca. Mande. Un buen día, dígame.
13: Porque le dan el comodato a la patrulla, pues, o sea, la tiene que traer el elemento que se le asignan y la dejan ahí y los otros traen los otros carros. Normalmente no traen 2 policías la misma patrulla, pues los hacen responsables de lo que les pase, por eso es que hay tanta patrulla, no es porque es el dioquis. ¿Sí me explico?
0: Sí lo entiendo.
13: Entonces, a cada elemento le asignan una patrulla y lo que le pase, pues, es responsabilidad de él. Por eso no es que le estén pasando la patrulla a otro y a otro y a otro, porque, pues, iba a ser un relajo. Entonces, pero es que si están, es que entraron el otro equipo de policías con las patrullas de ellos, por eso quedan las otras, las que están descansando. Algo así se maneja. Muchas gracias.
0: Gracias. Hasta pronto. 7:16 a.m. Hay una realidad. No se ven, no los ves en carretera. Los anteriores, que no queremos que regresen esos tiempos. Pero sí, claro que los veías. Y no querías verlos por la corrupción. O sea, ahora que se supone que está erradicada, cosa que no es cierto, pues los quieres ver vigilando. Porque los tufesas siguen volando, es decir, siguen los mismos problemas en carretera con una corporación que se llama diferente y que ahora pues no la ves ni para que te cobre moche, como lo hacían los pandas, ¿recuerda usted? No, que eran las blancas con negro, las patrullas. Mande. Un buen día, dígame. Azul marino.
14: Aquí en la colonia San Vicente, donde está la iglesia de San Vicente de Paula, hay un drenaje, llega hasta la escuela Alejandro Seiberri y ahí en el kinder María Elena Chávez, y ya no aguantamos, los carros nos avientan así el agua sucia cuando pasamos a los niños y luego por no hay ni tránsito.
0: ¿Sobre el bulevar Benito Juárez o por el otro lado?
14: No, es aquí por donde está el Oxxo de aquí de la San Vicente, donde venden las hamburguesas.
0: Abajo de la iglesia, ok.
14: Ahí le pido que por favor vengan, ya no aguantamos el drenaje por los niños principalmente.
0: Ok.
14: Gracias.
0: Reportamos, sale 7:18 a.m. Por lo pronto, pues un incidente más, muere el chofer y un pasajero, para que en algún momento cada dependencia de gobierno, cada servidor público se decida hacer lo correcto en carretera. Volvemos 7:18. Ya regreso con los sí, regresamos con la comandancia. ¿Cambio? Habrá cambio, vuelvo.
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3: El proceso interno de Morena para definir las coordinaciones rumbo a las diputaciones federales comenzó, y como suele ocurrir en temporada electoral, aparecieron las vocaciones de servicio público. Unas conocidas, otras recién descubiertas y algunas que, francamente, parecen hereditarias. Como estaba previsto, la alcaldesa de Guaymas, Carla Córdoba González, se registró para participar por el Distrito Federal 04. Era el camino lógico. Dos veces electa presidenta municipal de Guaymas, con una estructura política propia y varios años dentro del proyecto de Morena. El siguiente escalón natural para Córdoba era buscar la Diputación Federal. Podrá gustar o disgustar su administración, pero tiene algo bastante útil para quien pretende una candidatura: votos ganados en las urnas. Hasta ahí, todo normal. El asunto bizarro comienza con la enorme generosidad de estos procesos internos, porque las puertas quedan abiertas y entonces llegan militantes, simpatizantes, funcionarios, políticos experimentados y uno que otro personaje al que la transformación le despertó tarde, pero con mucha intensidad. Entre ellos apareció Jorge Carlos Satarain González. Sí, Satarain. El apellido viene con instructivo político incluido. Es hijo de Carlos Satarain González, exalcalde de Guaymas, exdiputado y político formado durante años del PRI, que posteriormente encontró coincidencias con Morena. Y parece que el muchacho quiere continuar el negocio, perdón, la vocación familiar, por el servicio público. Jorge Carlos tampoco salió precisamente de una asamblea de Morena organizando comités desde abajo. Su experiencia burocrática viene de administraciones priistas y del gobierno federal de Enrique Peña Nieto. Eran otros tiempos. Andrés Manuel López Obrador representaba entonces todo aquello que desde el PRI se combatía políticamente. Padre e hijo decían que el de Tabasco era un peligro para México. Después ganó AMLO, llegó, ganó Alfonso Durazo en Sonora y ocurrió el milagro de la multiplicación de las convicciones. Resultó que la transformación tampoco estaba tan mal. Es más, vista desde una oficina gubernamental, hasta se veía bonita. Jorge Carlos encontró espacio dentro de la administración estatal y después comenzó a dejarse ver en colonias de Guaymas, hablando de las bondades de la cuarta T. La escena era maravillosa, un nepo baby formado alrededor de la política tradicional, hijo de un personaje con larga carrera priista, explicándole al pueblo las virtudes de combatir los privilegios. Eso requiere valor o memoria corta, porque una camiseta tricolor puede cambiarse en 5 minutos, una trayectoria tarda bastante más en desteñirse. Ahora Jorge Carlos quiere ser diputado federal y puede registrarse, por supuesto. La Constitución permite votar y ser votado, y las reglas internas de Morena ofrecen amplias posibilidades de participación. El inconveniente de abrir tanto la puerta es que junto con perfiles competitivos entra también la ambición con gafete de supuesta vocación de servicio. Para muestra, a ver, ¿qué ha hecho Jorge Carlos Atarain para merecer una diputación federal? Una cosa es tener apellido conocido y otra construir trayectoria. Una cosa es conseguir puestos administrativos y otra es ganar elecciones. Una cosa es caminar colonias en temporada política y otra, llevar años trabajando con ellas. Quizá estamos ante un caso ejemplar de Nepo Baby, versión sonorense. Crecer viendo la política desde primera fila, encontrar puertas abiertas y descubrir que subir escalones resulta mucho más sencillo si papá ya conoce el edificio. Mérito revolucionario, saber dónde está recursos humanos. Falta ver hasta dónde pretende llegar con el registro, porque pensar que actualmente tiene las mismas posibilidades políticas que perfiles con elecciones ganadas sería bastante optimista. También existe otra vieja especialidad de la política mexicana, que es registrarse para una cosa con la esperanza de terminar negociando otra. Uno pide diputación, luego acepta dirección, coordinación, asesoría, subdirección. Lo importante es servir, especialmente si el servicio viene acompañado de quincenas seguras. Y ahí Morena enfrenta una contradicción deliciosa. Durante años construyó su discurso denunciando a políticos privilegiados, familias acomodadas en el poder, burocracias doradas y personajes que brincaban de puesto en puesto, viviendo del presupuesto. Ahora, algunos de aquellos perfiles descubrieron que siempre fueron obradoristas. Nada más que todavía no se habían dado cuenta. Carla Córdoba tendrá que defender su aspiración con los resultados de su gobierno y demostrar que merece dar el salto de la presidencia municipal al Congreso de la Unión con la estadística política a su favor y estructura más que probada. Los demás tendrán que hacer lo propio, pero Jorge Carlos carga una tarea adicional. Debe dejar de hacer el ridículo, demostrar que busca representar al Distrito 04 y no simplemente encontrar el siguiente sillón. Porque si realmente ama tanto al pueblo, como seguramente escucharemos durante este proceso, también existe una experiencia política revolucionaria que podría intentar algún día. ¿Qué tal si mejor se anima a trabajar fuera del gobierno? Dicen que también se puede. Incluso depositan cada quincena. Nada más que ahí, el puesto no se negocia, se gana, se produce y se trabaja de verdad.
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0: Voy a leer los mensajes rápido y luego me voy con lo de la comandancia. Yucatán, calle 15, avenida 3 y 4. Por si los de Telcel, la afectada con el robo de ayer, pues puede compartir la información a la policía, que no se meta ella en problemas. Pero pues ahí los polis o la fiscalía, quien tenga el caso, andan como si nada. De la pareja de ladrones, que es evidente que anda pues muy mal, ¿no? En adicciones. Mande. Buen día, la orden.
21: Un reporte quiero hacer. Una persona aquí en el reporte me viene a la
0: cuatro cuadros, más o menos. Amigo, no le entiendo. ¿Una persona? ¿Una qué?
21: Una persona que todo el tiempo está tomando, como cable y huele mucho a plástico. Ya, ya. Y yo estoy en recuperación de cáncer, todo eso a mí me hace daño, ¿me entiendes?
0: Sí, sí, claro.
21: Entonces quisiera que alguien viniera y le dijera que ya no temen, que apaguen eso, y pues que busquen no otro lugar donde vayan, no sé yo, pero que ya no temen ahí.
0: Amigo, amigo, ayúdeme con pues es que con datos. ¿En qué direcciones?
21: Es aquí en la carretera, antes de llegar a los Padres Amarillos, dice.
0: Antes de, no le entiendo,
21: antes de llegar a los Padres Amarillos, dice Villa Paraíso.
0: Okay.
21: De ahí son dos, tres, como cuatro cuadras arriba y a la izquierda. Ahí van a ver un montón que queman cable y siempre echan basura. Yo vivo acá a un ladito que ya les he dicho que no echen basura ahí, porque se me vienen animales y pues es hábitos para acá, para mi casa, y pues no entiende el chaval ese.
0: Ok.
21: Gracias.
0: Gracias. Hasta pronto. Lo vamos a pasar, el toque ecología. Nada más, ayúdenos cuando esté quemando. Marque el 911. Que quede y pide el ticket, pero marque, por favor. Para que quede el registro de algo. Chance. Iván. A ver, nomás, en la calle 15 y avenida 3, repito, ahí de ese barrio es la pareja que fue captada en las cámaras de videovigilancia y de Telcel, afuera de ley, por si la poli quiere hacer algo, pero no crea que se andan escondiendo. Ahí andan, como si nada. Así que pues, la van a volver a hacer. Ah, y dicen todavía de pilón que no es ni tanto dinero, porque hubo quien los increpó sobre el caso y que ya estaba en el Face, le valió al señor, y que no eran 16, que eran menos, dice que no es cierto, que no era tanto. De pilón, ¿no? De pilón. 7:31. Bueno, ya tengo encima la identificación, la pausa, lo que me han mandado de la falta de agua, por si no lo alcanzo a leer ahorita, ya se lo pasé a Claudia. Vuelvo ahora sí con el cambio que se viene en la comandancia de policía.
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0: 7 de la mañana con 35 minutos. 5 días estuvo, 4 a 5 días, fuera de la ciudad el capitán Julio César Cruz Gallegos, es decir, pues prácticamente de polo y se fue, o sea, el huracán, y se pasó a retirar. Y llegó barba caída. Porque se quiere quedar, pero la Secretaría de Marina, supuesta y alegadamente, no, sí lo dijo, pues el capitán ya prácticamente ya está retirando sus cositas de la oficina. Le avisan de cambio, que es a lo mucho duran 3 años, pues casi todos, 2 años y medio, y él... pues ya estaba para cambio, de hecho, por ahí del mes de junio, julio. Pero bueno, buscó la manera de quedarse, pero pues le avisaron que viene un cambio. No se quiere ir, le dijeron que ya llegaría su relevo, que se fuera preparando. Él dice que está bien, que los números le favorecen. Es un cambio de rutina y fíjese que en el cambio no he mencionado al ayuntamiento. Todos sabemos que el ayuntamiento pues es por ley quien nombra a propuesta de la presidenta municipal. Como también sabemos que desde 2019 es la Secretaría de Marina, pues es quien propone. Y el cabildo finalmente toma la decisión, que es una imposición, pues no. Pudieran decir que no. Hermosillo dice que no. Que ahorita pues ya ni para dónde voltear, porque si dices que no sean marinos, Hermosillo está yendo pues mal en cuestiones de seguridad. Y que sean, pues bueno, la contención de la violencia, aquí sí llegó, en Obregón no. Bueno, municipio de Cajeme, no. Y también han ido y venido marinos. Primero el alcalde, ¿quién era? Ni sé quién era, X. La quiso, quiso pues confrontar, desafiar al gobierno federal en aquel entonces, que era López Obrador, y el secretario de Seguridad Pública, que era Alfonso Durazo, y pusieron a civiles, no les fue bien, y pusieron a marinos y sigue sin irles bien. Y aquí, pues la intención era depurar, como en los 5 municipios en donde estaban marinos, que no es la primera vez que ocurre. Hay otros municipios que sin la estrategia, pues llegan a acuerdos con la Secretaría de Marina y les dan el permiso. Y bueno, están al frente de las policías municipales, pero que había como un objetivo muy claro, que era la depuración de la policía municipal. Si se logró o no, sabe. Pero de que se fueron, pues algunos fueron asesinados lamentablemente, pues en aquella crisis de violencia terrible. Otros renunciaron y otros se retiraron. Y quedan pues unos cuantos ahí, poquito más de 100. quedan y pues ya sabe que hay marinos apoyando. Usted conoce la estrategia de seguridad pública en Empalme, pues va llegando uno, por eso el cambio aquí es prácticamente natural. No, se fue Luz Estrada Flores

Secretaría de Marina ha habido sí incidentes, no se erradica, ¿no?, al crimen organizado o a narcomenudistas, no se les erradica, pareciera imposible. Pero sí, pues no se están peleando entre ellos en la vía pública y a todas horas. Porque pues ni modo que se hayan reconciliado, ¿verdad? Los malos contra los malos, eso es pleito eterno. Se pelea en un territorio que las instituciones de seguridad deben defender para la gente, porque es de la gente, la vía pública. Allá que se peleen en otra parte. Ojalá que así siguiera. Eso no hay algo que decirle a la Secretaría de Marina, salvo que lo han hecho bien. Lo mismo la Guardia Nacional, la otra división, ni se les ve. Pero sí hacen detenciones y decomisos, sí hacen. No tan frecuente como antes, pero ahí están. Y pues la contención también se les abona a ellos, ¿no? Es parte de su responsabilidad, no tampoco algo extraordinario, pero en algún momento parecía imposible. Está bien. Ahora lo notan bien. Pues la prevención de delitos, sobre todo delitos patrimoniales, los robos. Y el hacer algo, ¿sabe? Lo que le pasa al capitán, porque todavía es comisario de seguridad pública, lo que le pasa al capitán Julio César Cruz Gallegos es inacción. Es que no trabaja, no toma decisiones hasta que ya no le queda otra opción. Si lo puede postergar, se evita la fatiga, lo deja pasar. Y usted sabe lo que ocurre con problemas en seguridad pública que se dejan para luego. Ese es el riesgo de mantenerlo más tiempo. Que la Secretaría de Marina, le digo, los cambios los hace de rutina, no porque sea necesario, porque se pida de aquí o algo, pues de rutina, como fue en Empalme, como, bueno, en Hermosillo sí, en Hermosillo sí pusieron un marino y lo quitaron para poner un civil, ahí sí. Pero los demás no han sido, pues, los cambios de rutina que se hacen. Los mandan a otra comisión, los ocupan en otra parte y llegan y la rotación ellos la hacen así natural. Es sano. Por eso no entendemos cómo no cambia gente el capitán, cómo nunca lo cambió. La verdad es que nunca tan oportuno un cambio como ahorita. Y ojalá que se dé rápido, en el entendido que viene otro problema, pero le digo, no mueve, no cambia. Quién sabe si ya escogió quién va a ser el delegado de San José, ya se retiró Obed Medina. No toma decisiones, no cubre vacíos. Los cambios que ha hecho han sido, pues, a las mujeres, a la comandancia de San Carlos, porque pues por se le ocurrió. Pero los problemas que hay, los robos que hubo a personas mayores, que incluso una de las víctimas falleció después, la que fue más golpeada, falleció después. Que fue víctima de una psicosis tremenda, ¿no? Después del asalto violento que tuvo. Y quién vio por ella, los detuvieron hasta que de plano, ya llevaban más de 10 asaltos así de violentos, y el señor enterado y no hacía algo. Oiga. Lo que ocurre en, no más facilito, en el viejo parque infantil, con gente viviendo ahí. Pues así que digo usted, ay, son súper malos de Malolandia que no se pueden meter con ellos. Para empezar, para eso lo trajeron, de ser así. Pero no, caray. Pues esa gente es mala. O sea, mala me refiero a tazos dorados, pues, no de Malolandia. Son tazos dorados que viven ahí. ¿Qué hacen? Pues, ¿a qué se dedican? ¿De qué viven? Pues de nada bueno. Roban y no poder hacer algo para sacarlos. Nada. Como no lo hizo en la Placita de las Villas, y pues larga lista de lo que no ha hecho. E internamente, pues, ¿qué le digo, no?
ya

0: con el administrador, con el teniente Chacha, ya la relación es bastante hostil. ¿Cuál más de los dos? Así se llama, no estoy diciendo un apodo, así se apellida. Chacha. Es teniente también de la Marina, es administrador de seguridad pública, que malamente porque ya tiene muchas, ya tiene cuántas administraciones. Con Amaya llegó, bueno, sí llegó con Amaya, es la segunda. Es la segunda administración, sí. 21. Y pues se supone que los están cambiando, pero según yo ya se había retirado este, ni sé. Pero está de más. Pero lo trata. O sea, está mal, es decir, no hace bien su trabajo. Al principio sí, pero es demasiado tiempo en la administración de seguridad pública. Viejos vicios, ya hasta tiene al personal que quiere tener, al modo, lo que vimos cuando estaban civiles, ¿qué sentido tiene que esté un teniente? Si va a ser la misma cosa. Para esos chistes, pues cualquiera de los que están aquí, ¿no? Y sale más barato. Eso es cierto. De eso. A que le grite como le grita, se lo pone como la basura. Que el otro aguanta. Porque ya hubiera renunciado y hubiera pedido cambio. Aguanta porque, pues porque es mucho dinero el que hay, la verdad. Y el poder. Por eso aguanta, pero sí son encontronazos fuertes. Más, el único que le contestó el pingüinito, se agarró con el policía. Así se debe agarrar con los tazos dorados, con esos ladrones de Telcel, así. Y con el chef. Nunca me he tocado con un comisario. Y mire que hemos tenido cada comisario. Pero que se agarraba con un chef, no, no se había tocado. Vaya, ni Cano Agüir se atrevió a tanto, pues, o sea, perder el tiempo, porque eso es perder el tiempo. No viene al caso, pues. Tantas cosas que hay que hacer afuera. Parece que ya no tendría tiempo, porque pues se vendría el relevo. Le digo, nunca más oportuno. Pero quien llegue, pues va a llegar otra vez a aprender. Ese es el problema de poner a gente de fuera en cualquier área y más en seguridad pública. Y sobre todo el perfil de marinos que diga usted, pues de campo, campo, campo, pues no son. Sí labores de inteligencia, sí al que manden, ojalá que en alguna ocasión haya estado en Guaymas. En Empalme se quedó el segundo. Aquí. Bueno, está Lacio, pero pues es gente de Julio César Cruz Gallegos. Y si se quedara sería traición. Y no les va bien. Dicen que los Judas se ahorcan solos. Entonces no. No, la verdad, pues sería más de lo mismo. Porque además Lacio igual de distraído, pero más en chiquito. Si es operativo. Pues ya conoce Guaymas, pues ya lleva 2 años aquí. Sí toma más decisiones, pero tienen una coincidencia, ¿no? Con Julio César, con su jefe, y que aparte son amigos, son muy cercanos. Las distracciones, las. Ese es su gran, gran problema, que se distraen bastante en otras cuestiones. Y pues eso tiene un costo y el costo pues lo paga usted, lo pagan las víctimas de robo y ese tipo de distracciones se veían antes también con los civiles. Volvemos a lo mismo, ¿qué sentido tiene entonces que estén aquí si se distraen con eso? ¿Qué se ocupa? Alguien que tome decisiones, que ya conozca, que ya está en algún momento aquí en Guaymas o que traiga el mapa bien de lo que hay que hacer. Y que llegue trabajando, que no retrase la toma de decisiones, porque apoyo tienen de la Secretaría de Marina, del Ayuntamiento de Guaymas, pues la policía, ¿cuál grilla? No hay ni policías, va a haber grilla. Es entre ellos nada más eso. Y que hagan los cambios que se deben hacer en un EPAVIF, en el DARE, en los encargados de turno. que se hagan los cambios que se tienen que hacer nada más y que empiecen a dar resultados con presencia. La percepción importa, que se les vea. Es lo que decíamos, ¿no? De la Guardia Nacional, pues, ¿qué hacen si no se les ve? Es igual, ¿no? Esa es la misma percepción, ¿no? Que se vean. Que si son muy poquitos, que si no llenan las patrullas. Ah, entonces que no tomen protesta como comisarios de seguridad pública, porque eso es lo que van a encontrar. Además, para eso están los marinos y luego tienen a la PESP. Es decir, sí tienen la forma de que haya presencia y de pues contrarrestar la ola de robos que se contiene, detienen a unos, pero luego se viene otra vez otra racha de robos. No han podido, la verdad, ese sería el gran tema, ¿no? La prevención de delitos patrimoniales. Pues ya el comisario en definitiva no tomó decisiones, tuvo 2 años, y pues ya la Secretaría de Marina, pues el cambio que ya se dio en Empalme se dará aquí en Guaymas este mes. Habrá que esperar a quien llegue. Y pues la fiesta obviamente va a ser del Teniente Chacha. Si me preguntan, permítanme por favor, diría que también que se vayan todos los que mandan. Que cambien a todos los mandos de la Marina, si me preguntan. Pero como a esta ciudadana común y corriente, más corriente que común, no le va a preguntar nadie. Porque... pues su voz, ¿qué importa la Secretaría de Marina? Nada, ¿verdad? Pues se va a quedar Don Chacha. Pero si me preguntan, eso diría. Lástima que, pues, ¿quién me va a preguntar? Al fin y al cabo, una que sabe de seguridad, mande. Con la desventaja que tienen, que ellos tampoco. A la orden, dígame, buen día. ¿De? Banco, es correcto.
1: Sí, pues fui a ver allá la sucursal aquí al centro y me comunicaron ahí para México una llamada ahí la gerente y la verdad y dijeron que me iban a resolver de aquí al 20 de noviembre. Y pues se me hizo mucho tiempo, al 20 de noviembre, ojalá y sea más antes, ¿no? Pero llevé mi ticket y todo y me dijeron que de aquí al 20 de noviembre esperara respuesta. Así que, pues, no sé, hay para que la gente que vaya ahí al casero de ahí de Banamex, de ahí de Ley Estadio, se ponga al pendiente y no le da mucha confianza porque le puede suceder algo ahí en ese casero. Va a batallar mucho la gente.
0: ¿Cuánto dinero fue?
1: Pues es el trabajo de 2 semanas, son casi 5,000 pesos, pues.
0: Ok, esté checando porque suelen, cuando es así... El mismo cajero no avisa que, a mí me ha tocado que dice 24 horas, a otros 48 horas que se devuelva. Así que ojalá que sea el caso. ¿Sale?
1: Sí, me llegó una notificación aquí de reclamación, porque me dieron un folio. Y aquí en mi teléfono están las notificaciones de depósito, de compra retiro, pero en la donde dice compra retiro dice entregado cero aquí en mi teléfono. Y luego de la reclamación que fui a hacer también me llegó el aviso de reclamación y el número de folio que tiene mi teléfono.
0: Okay,
1: yo me imagino que si me llega el depósito, pues yo creo
0: le
1: que
0: van a avisar
1: el teléfono.
0: Es correcto, esté al pendiente. Okay. Sale.
1: Sí, está pendiente para que la gente pues se ponga al pendiente ahí porque no vayan a batallar y no va a ser
0: bien, un amigo. Más. Gracias. Hasta pronto. 7:53. Pausa, regreso.
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0: Son las 7 de la mañana con 56 minutos, 9 días sin agua. Calle 30 entre 16 y 17. Obviamente son más días que Polo. Ya, muchas gracias. Muchas gracias. Con el código QR ya me mandaron el que sí es. Mande. Del IMSS. Buen día, la orden. Mande. ¿En dónde? ¿No les volvió a llegar?
11: No, no ha llegado okay. Ni una gotita. La tenemos la manguera ya abierta para ver si llega.
0: Ok, está bien, Juana. Gracias.
11: Sí, ahí te encargo, Carlita. Okay. Sí, por favor.
0: Hasta pronto.
11: Gracias, Carlita.
0: Gracias. Y problemas de drenaje en... ¿Esto qué es? ¿En dónde es? Si me ayuda, por favor. A ver, es que no alcanzo. A ver, ¿qué? En la Bustillos, padres de familia, tutores, docentes y autoridades educativas. El Comité de Padres de Familia. Ahorita tienen bloqueo. Están afuera las criaturas con música para Javier Granich Duarte. Voy a leer. Tienen pancartas, tienen cartulinas ahí en la Bustillos, que es la primaria de las golondrinas. Están todos afuera. Qué coraje, ¿verdad? ¿Qué problema es? Drenaje. ¿Lo puede creer? Voy a citar textual el comunicado que está colocado, pues una cartulina grande ahí en la reja de la escuela. Me quedé en que quienes suscribimos el Comité de Padres de Familia y la Asamblea General de la Comunidad Escolar informamos los siguientes dos puntos. Situación detectada en días recientes. Se ha presentado un grave derrame de drenaje que afecta de forma continua las instalaciones de la escuela. En el interior de los salones hay presencia de aguas residuales, malos olores y humedad en pisos y paredes. Exterior y patios, estancamiento de agua sucia, erosiones y contaminación en áreas de uso común. Esta situación representa un riesgo grave para la salud de los alumnos, docentes y personal. Al favorecer la propagación de enfermedades gastrointestinales, respiratorias y de la piel, además de ser un peligro para la seguridad física, dice, y están pidiendo pues la presencia ahí de la gente de la SEA. Esperan que las autoridades cumplan con su responsabilidad para garantizar infraestructura escolar buena y segura. Dicen, si le toca a la SEA, pues la SEA, y si es la SEC, bueno, la SEP, que sea la secretaría, y quienes encabezan el movimiento de protesta, ahorita el bloqueo, es Laura Valencia, que es la presidenta de la Sociedad de Padres, la tesorera, Diana Martínez, y Saraí Mota, que es la vicepresidenta, y están pues varios padres y madres de familia ahí, pues nadie entra hasta que no lleguen a resolverlos. Mande. Buen día.
12: Otra vez, por medio de ti, a ver si no me mandan agua otra vez aquí en la calle 9 avenida 22, a espaldas de la, por donde vive el Santos Coy, el profesor. No me llega agua de la coca para arriba, soy la misma señora que habla siempre.
0: Ya sé. Ay,
12: no tengo ni una gota de agua en el tinaco, ningún tinaco, tengo dos tinacos y sí me dura mucho cuando echan, pero ahorita no tengo nada, ando batallando, acarreando agua de más abajo. Yo soy una persona mayor. Por favor, por medio de la radio.
0: Ok. Ay, reporta, amiga. Hasta pronto. Sí, abrazo. No. Ay, Alejandro Bellot, pues donde siempre, Alejandro, la parte más alta de la burócrata es una sola casa, señora, la condenan sin agua cada cierto tiempo. No. No puede la Secretaría de Marina ahora que anda con el terrayazo, todo lo que va a llevarse al gran instante. De una vez, ¿no? De una vez. Mande. Mande usted, amiga.
13: Buen día. Oiga, reportando, Carlita, aquí por la pila, de donde está la calle que hay pavimento para arriba, está una callecita, y ahora que llovió, Carlita, los carros no pueden subir, ni los taxis.
0: Okay.
13: Están llenos de hoyos, yo no sé qué se puede hacer, Carlita.
0: Hay reporto, sale.
13: Gracias.
0: Amiga. Gracias. Abrazo. Amiga, tengo identificación, Radio Tianguis, y regresamos con más. Quédese con nosotros, 8-2.
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0: Adelante.
1: Muy buenos días. Estoy comprando mini splits compuestos de todas las capacidades. También aires de ventana, paso a domicilio, información al 622-152-23-22. Gracias.

0: Adelante.
1: Buenos días. Vendo un cilindro de gas chico, 4 sillas, 2 cuadros para sala. Por favor, hablar al 622-114-5241.

0: Adelante.
1: Sí, bueno, buenos días. Estamos comprando refrigeradores y lavadoras descompuestas. Favor de comunicarse al 227-1764. Gracias.
0: Ocho de la mañana con cinco minutos. Escuelas. Primero, lo que está ocurriendo ahorita, pues tienen desde prácticamente el inicio del ciclo escolar echándose la bolita. La escuela dice que es de la SEA y la SEA dice que es cuestión de la escuela. Dice la gente del plantel que en efecto la fuga sale del plantel, pero hablan de que porque está colapsado el drenaje de la red de la SEA. Y la SEA dice que no es cosa de ellos. Y entonces se ha llegado a meter el agua puerca a salones. Oiga, pues ni en una escuela rural, caray. Le golondrinas, que en golondrinas, por ahí es un río de drenaje bastante seguido. Ya lo hemos comentado cualquier cantidad de veces, pues. Pero ahorita, pues sí, ya. Ya es el riesgo para la salud de las criaturas. Van a resolver seguramente en el transcurso del día. ¿Qué necesidad de que le cierren una escuela, de que estén las criaturas afuera, de que estén madres, padres de familia, que ya agotaron todas las instancias? Porque ante la demanda social, ¿no?, ante la autoridad, pues tiene diferentes etapas. Primero es el diálogo, después de manera institucional, la solicitud por escrito, ya lo hicieron, por la vía legal, ya lo hicieron, la denuncia. Denuncia pública, ya ocurrió. Pues, ¿qué sigue? Pues las protestas así. Pues bloqueo. Y mire que lo peor, pues, es afectar el derecho a educación de las criaturas, pero están afectando el derecho a la salud antes, pues. Entonces no se puede decir, ahí sí que esos padres, que esas madres, no hayan hecho lo correcto. Se hartaron, mande. Sí, dígame la orden. Dígame.
2: La calle que aquí en Centinela. Estoy hablando de la escuela hacia el cerro, quedó destrozada y pasan los niños y pasan las señoras con discapacidad y allá nos batallando a ver si es posible que le den una talladita ahí o le echen tierra, no sé qué se puede hacer.
0: Ayúdeme, o sea, con la dirección otra vez, por favor.
2: Sí, mira, es de la escuela, no hay más que una escuela aquí en el Centinela.
0: Centinela, la primaria.
2: Sí, aquí López Cervantes, hacia el cerro. Esa calle está despedazada completamente y el poste se nos está cayendo y no hacen caso. Habla Jorge Luis Hernández.
0: Ok, Jorge Luis, ahí lo paso, sale.
2: Muy amable, gracias.
0: Gracias, hasta... Oiga, mándeme, oiga, mande usted, ahorita, señor mío.
2: También, pues no sé a quién dirigirme porque pues ven para todas partes y esta área de aquí no viene nadie a ver nada, pero nada más cuando se trata de elecciones vienen hasta acá las personas y ya no vienen.
0: Tiene razón, tiene toda la razón.
2: Sí, es que no sé qué pasa, pero pues que volteen también para acá, por favor, a las autoridades. Ya vienen las elecciones y verás que van a venir para acá a otra vez a solicitar el voto, pero no vienen a ver la necesidad que tenemos aquí. Muchas gracias, Carlita.
0: Gracias, hasta pronto. 8 de la mañana con 11 minutos. Le voy a marcar porque no va a alcanzar a llegar porque salimos a las 9, llegaría más tarde. Contesto su llamada y luego le marco al diputado. Mande. Buenos días, mándeme. Fumigar. ¿Para qué lado?
3: Aquí, abajo del barrio, mucho, bastante mosco.
0: Ay, sí. Sí, nos están pidiendo desde hace rato. No, es lo que sigue ahí en Fátima. ¿Dónde? Es lo que sigue ahí en Fátima. Es lo que tendría que seguir. Sale. Lo reporto.
4: ¿Para cuándo será esta semana?
0: Ojalá que fuera esta semana, que más quisiéramos todos, amigo. Lo reportamos, ¿sale?
4: Sí, gracias, porque luego viene el fin.
0: Sí, también. Ya sé, es tremendo. Tremendo. Gracias. Gracias. Ya, son de esos kamikazes tan enormes, reforzados con el polo. ¿Qué comerán esos sangustos? ¿Están demasiado grandes? Bueno, buen día a la orden.
5: Ya compartida de la antena, señorita. Estamos olvidados, ¿no?, del gobierno. Nuestra calle está destrozada, no tenemos focos, no hay luz. Usted es un peligro, señorita, bajar. Más yo que, pues, utilizo un bastón, ¿verdad? Una cosa horrible. Y tenemos zancudos, señorita, como no se imagina usted. Pues imagínese.
0: Sí, sí me lo imagino, tenemos, sí, la nos plantamos igual. Sí.
5: Que tenga muy buen día.
0: Un abrazo.
5: Sabe que se le quiere mucho.
0: Igualito, sí, Carla. Mucho, hasta
5: señorita.
0: Pronto.
5: Dios la bendiga.
0: Igualmente, Carla. Hasta pronto. Todo lo imaginamos. Estamos tremendo, ¿no?, de zancudos. Y la Secretaría de Salud con fumigación fantasma. Tengo pendiente lo de las escuelas, porque está, ya le dije, la de las golondrinas, la Bustillos, y me falta la Cuauhtémoc y otra. La Cuauhtémoc, la de la Jordan, se llama Cuauhtémoc, ¿verdad? También un río de drenaje. Diputado Sebastián Orduño, le agradezco la atención a la llamada, diputado. Mucho trabajo, ¿verdad? Desde la última vez que hablamos. Un montón de trabajo y un montón de cosas por contar. Buen día.
6: Buenos días. Sí, Carla, como siempre, un gusto saludarte. Sí, andamos con mucha chamba, gracias a Dios. Un abrazo para ti también y para toda la gente, pues, de Guaymas que nos escucha, ¿no? Ya sabemos, en las colonias, los comercios. Y han sido semanas muy movidas, Carla. Primero, pues, tuvimos todo lo que dejó Polo, ¿no? Familias con afectaciones, reportes, sectores donde se necesitaba restablecer servicios y mucha gente buscando orientación. ¿Qué te voy a decir a ti en el programa que tuviste saturado y sigues teniendo, ¿no? Y ahí hemos estado tratando de ayudar, pues, desde donde nos corresponde, ¿no? Hemos hecho gestiones ante la Comisión Federal de Electricidad, ante la CEA, recibimos reportes de distintos puntos de Guaymas y hemos estado acompañando algunas necesidades también en el Valle, pero algo que me dejó muy marcado fue la solidaridad de la propia gente. Fíjate que hubo personas que llegaron a la casa de gestión con ropa, con alimentos, con cosas que podían servirle a alguien más, y eso vale, y vale muchísimo, Carlos, porque muchas veces el mejor apoyo no sale del político ni de la oficina, sale del vecino, ayudando a otro vecino, y eso es lo que tiene Guaymas, ¿no? La solidaridad, la gente que apoya. Ahora, después de la emergencia, pues viene otra parte, ¿no? Darle seguimiento, porque no podemos nada más vivir de reaccionar al momento. Hay cosas que pasan durante una emergencia y pues después te dejan tareas que necesitan más tiempo, ¿no? En San José estuvimos platicando con alguien de la comunidad ahí y nos decía que afortunadamente pues no tuvieron la misma magnitud de afectación que otros sectores, ¿no? Pero sí ellos, Carla, insisten en un tema muy claro, ¿eh? Diputado, necesitamos que nos ayude con el tema del puente. Y yo ahí hice un compromiso con ellos. No les prometí que mañana iba a aparecer un puente porque ahí sería pues irresponsable, ¿no? Pero sí, estoy tocando puertas, estamos revisando una ruta institucional que ya existe, vamos a seguir gestionando y vamos a regresar a decirles qué respuesta encontramos, porque así debe funcionar, no nada más escuchar a la gente y quedarte ahí por quedar bien, no escuchar y ya no regresar, hay que regresar, dar seguimiento, hablar con la verdad. Y mientras todo eso, pues aquí en Guaymas también seguimos, Carla, en el Congreso. Eso es una parte importante porque luego pareciera que uno tiene que escoger, ¿no? Entre estoy en Guaymas o estoy en el legislativo. Y yo no creo en eso. Las dos cosas forman parte, como te decía, de la responsabilidad. Muchas veces lo que terminas llevando al Congreso nace precisamente de lo que escuchamos acá en Guaymas. Y te quiero poner un ejemplo. Fíjate que esta semana pasada estuvo presentando una iniciativa relacionada con estudiantes universitarios con discapacidad. Nuestra legislación contempla becas especiales para estudiantes con discapacidad de educación básica y media superior. Pero encontramos ahí una situación que no tenía mucha lógica, ¿no? ¿Por qué pasa cuando ese joven llega a la universidad? Pues la discapacidad no desaparece, ¿verdad? Cuando termina la prepa, ni los gastos. en algunos casos aumenta, transporte, materiales, accesibilidad, terapias, vemos a mamás preocupadas, a papás preocupados, a una familia, hay todo un tema detrás de ese joven con esa discapacidad. Y los números hablan claro, fíjate que en educación superior solamente 962 estudiantes con discapacidad, estamos hablando del ni siquiera el 1%, del 0.75% de la matrícula, y de los cuales nada más 34 son egresados. Entonces, lo que estamos planteando es muy claro, que estas becas especiales también contemplen expresamente estudiantes con discapacidad que cursen la educación superior. Y además que una persona no quede fuera únicamente porque su tipo de discapacidad no aparece en una convocatoria específica. Para mí eso es sentido común, Carla. Un joven o una joven con discapacidad hizo todo el esfuerzo para llegar a la universidad. Los números no mienten. Vemos que es un 0.75% de la matrícula. Entonces, si ese joven hizo todo ese esfuerzo, pues vamos procurando que también tenga condiciones para concluir la universidad. Y ese es el trabajo legislativo que nos debe interesar. No nada más ir a presentar iniciativas para presentarlas, ir a subir a tomarte la foto. Tiene que existir una razón, una persona detrás que tenga sentido para una familia. Y eso también nos conecta con algo que hemos platicado muchas veces tú y yo, Carla. Yo escucho aquí, llevo las voces al Congreso, termino allá, me vengo a Guaymas. No quiero ser un diputado que nada más conozca su distrito por los reportes o por lo que me dicen, pero tampoco quiero ser alguien que solamente recorre y no se lleva lo que ve allá al Congreso. No, necesitamos las dos cosas, territorio para entender y el Congreso para construir las soluciones y darle seguimiento para que la gente sepa qué pasó con lo que nos ha planteado. Además, ya reanudamos de lleno las sesiones, martes y jueves estoy en el Congreso atendiendo sesiones, comisiones, iniciativas, acuerdos. La Comisión de Fiscalización, estamos a punto de concluir ahí el tema de la revisión de los municipios. Están presentando evidencias, igual los entes, comprobaciones. Y los demás días, pues acá en Guaymas, Carlos, las colonias, casas de gestión, seguir escuchando a la gente, revisar pendientes. La semana que entra, ahí voy a estar contigo sin falta, presencial. Ahora sí nos llenó el trabajo acá. Y no quiero yo ser un Sebastián del Congreso y otro de las colonias. Tengo que ser el mismo, el que escucha, el que legisla y el que regresa a dar la cara, porque al final, Carla, atender lo urgente sí es indispensable, pero también tenemos que construir lo importante, lo que sigue, ayudar con un reporte, gestionar un pendiente, y al mismo tiempo pensar en los programas y las decisiones que pueden ayudar a muchas de las familias de Sonora y de Guaymas. Esa es una responsabilidad que vamos a cumplir con un pie en el Congreso y con los ojos acá en Guaymas, Carla. Entonces así andamos con mucho trabajo.
0: Diputado, pues desde que empezó su primer periodo como diputado, yo creo que ya tenía esa campaña de fumigación, ¿verdad? Cuéntenos, ya lo sabemos, pero ya lo he compartido en otra ocasión, pero pues ahorita que seguramente tienen saturada la agenda con competiciones y pendientes, son equipos que usted adquirió, obviamente, pues sí, evidentemente son recursos del Congreso, pero son para su gestión, y son equipos manuales, ¿verdad? No son carros, no son de la Secretaría de Salud, son de usted.
6: No, son equipos que hemos ido adquiriendo. Fíjate que ahí nos asesoramos con una compañía de fumigación para ser muy, muy cautelosos. De hecho, incluso él nos apoya ahí también en el tema de la fumigación, y va a varia gente, porque no nada más tu servidor fumiga. Imagínate, hay colonias en las que fumigamos 120 viviendas, estuvimos hace poquito en Niza, y así andamos recorriendo, Carla. Y es un tema de prevención, es un tema de salud. Vemos que más compañeros que están acá en el tema de la política se han sumado, y eso es bueno, que repliquen los trabajos que hacemos, porque al final de cuentas es en beneficio de los guaymenses. Ahorita con las lluvias pues viene el tema también del dengue, Carla, viene el tema de en la tierra están las garrapatas, los animales, y salen, pues, ¿no? Entonces vamos a seguir recorriendo, vamos a seguir trabajando con la fumigación, caminando. Sí tenemos, como bien mencionas, una agenda saturada, Carla, porque ahí en la oficina pues da la gente y se apunta, lleva su listado de vecinos, de vecinas. Yo les pido no se desesperen, vamos a seguir cumpliendo, tu servidor va a seguir recorriendo, vamos a seguir trabajando igual como lo hemos venido haciendo, porque ese es el compromiso que tengo con la gente de Guaymas, con la gente de mi distrito, que tanto nos ha apoyado y que tenemos que cumplirle, Carla.
0: Muchísimas gracias, de verdad. Gracias, diputado, por la información. Estamos pendientes. Gracias.
6: Un abrazo, Carla.
0: Abrazo. Hasta pronto. 8:19 a.m. Pausa, regreso.
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0: Mande. A partir de las 9, de 9 a 1. No abren la tarde. De 9 a 1. Lunes a viernes. Sale. Sí. Gracias. Es de 9 de la mañana a 1 de la tarde, las dos, tanto la del Boulevard Pedro G. Moreno como la de Guaymas Norte, que está enfrente de la gasolinera. Pedimos, bueno, me voy a ir con las escuelas y luego con las peticiones. En la colonia Jordan está la primaria y está la primaria es la Cuauhtémoc. Y adelante está el kinder. Ríos de drenaje, pero son dos fugas las que pasan por ahí, por la primaria. Pero tremendo, tremendo. Es la calle Tercera. Entonces es pasada para el kinder. El kinder es Juan Vives, puede ser. O Vives. Sé que se empieza con Juan. En la primaria, pues, es la Cuauhtémoc. Ya tienen reporte, tienen bastante rato y nomás no van. Como siempre, lo comentamos también en la fumigación, en la rehabilitación de calles, y de fugas de agua, de desmonte, de seguridad, de prevención del delito. Las zonas escolares son sagradas. Y son prioridad, tendrían que ser prioridad para los servicios. Y mira con qué nos encontramos. Estamos aquí en Guaymas con un paro, un bloqueo por fuga de drenaje afuera y adentro de la escuela. En la Jordan también. Y se lo mandamos a Amar Sponsor. Le agradecemos la respuesta, nomás que no es satisfactoria, pero bueno. De todas maneras, se agradece. Nos dice que si ya pusieron el reporte, que me lo pasen para tomar los datos completos. Ahorita voy a ver si me lo pasaron, el número del reporte. Pero, pues no tiene pierde, ¿no? Obvio que pues importa el folio, es más seguro. Pero hay una cosa, en Empalme, a diferencia de pues una parte de Guaymas, en Empalme es muy raro que hagan así un reporte. Bueno, sí nos hacen reportes a nosotros, pero siempre antes van a las oficinas. Invariablemente tienen esa cultura de ir primero a la CEA, o de ir a la, al palacio, que ahí están todas las dependencias, ¿no?, municipales. No tiene como por dónde decir de que es que la gente no reporta y no nos enteramos. No, sí se enteran. Pero además, aunque no lo hubiese reportado, que ya tiene tiempo, seguramente lo reportaron, y también la escuela, pues hay una primaria, hay niños de por medio, hombre. ¿Qué se esperan a que les llegue el reporte? Para tenerlo más claro, ¿dónde está la primaria? Ahí sigan el charco de caca. ¿Así o más clarito? No, ¿verdad? Más claro no creo. Y todavía le voy a seguir, así están las escuelas, ¿cómo estarán? Pues una colonia común, ya no digo la basura, ¿no? Empalme. Golondrinas, demasiado zancudos, pedimos fumigar en las mañanas y tarde. ¿Qué quiere que le diga? Ay, si ayer con el encargado de fumigar, pues ya. Ni, ay, ¿qué le digo con esta gente? Que dicen que fumigan la fumigación fantasma. Si alguien vio el carro de fumigación, que me diga, por favor. El drenaje está brotando dentro de la escuela. La escuela está cerrada, sí, ya sé. No están dando acceso a la escuela. Sí, ya lo comentamos. Gracias, ya estamos comentando. Es por una fuga de drenaje. Y a ver si hay novedades con... Nos mandó Claudia. Bueno, no nos acaba, lo acabo de ver. Ay, Dios santo, las buenas nuevas. No, las malas nuevas sí son bastantes ahorita. Nota, dice al final del tandeo de la CEA. Se informa a la ciudadanía que los trabajos iniciados el día de ayer para atender un taponamiento a la altura de la calle 29 y avenida Alfonso Iberri han sido concluidos. ¿Y el agua? Actualmente, personal de la CEA se encuentra realizando la revisión y supervisión de los trabajos que lleva a cabo la compañía contratada por el ayuntamiento. Ah, es el pretexto de hoy para la pavimentación de la zona en la calle 31. A un costo del Oxxo, con el propósito de verificar las condiciones de la infraestructura y garantizar el correcto funcionamiento del servicio. O sea, no era el taponamiento de ayer. Ahora están revisando con la compañía. Por lo anterior, las zonas afectadas durante el transcurso del día de hoy, una vez concluidas esas labores realizadas, las verificaciones correspondientes, se procederá con el suministro de manera gradual, o sea, pian pianito. No se apuren, no estén de acelerados, que es de poco a poco. Y apenas están estrenando este pretexto, la constructora, en la calle 31. ¿De cuándo que no, que anda la María Jesús para arriba y para abajo, que no hay agua antes de que llegara la constructora? Pero bueno, centro, rebombó de la 27 y 19, 28 y 17, 31 y 17, lo mismo de ayer. En Punta Arena, Callejón Segundo, también hay muchos moscos, ya sé. Lo estoy mandando todo a don Alberto Maitorena, el de las fumigaciones fantasmas. Mande.
13: Estoy camino al Timón, hacia la Guardia del Tigre, pero yendo al Timón. Tenemos 9 meses reportando un drenaje. Vinieron, hicieron más grande el hueco, ese hoyo, y así lo dejaron. Y era la peste que hay hace 9 meses, y la persona, la dueña de ese... Yo sé de la que está en la calle. Cada mes va a ir y miren, ahorita estamos, pero una genera. Y a mí me perjudica porque yo soy la que bajo de mi casa ese pedazo. 9 meses va a cumplir. Y mire cómo se nos tiene.
0: Ok.
13: Muchas gracias.
0: Abrazo.
13: Ahí un gritito a Claudia o al que sea de ahí de la fe.
0: Ok. Repíteme los datos. Me lo están pidiendo, por favor. Me repite los datos. La dirección.
13: Calle 26, camino al Simón. Es más, referencia, cinco casas hacia abajo de Taller Enciso, muy conocido el Taller Enciso.
0: Ok.
13: Sí, muchísimas gracias.
0: No, gracias a usted. Ahí está. para los de la SEA. En el Seguro Social tiene 19 días internado. Tengo que llevar 3 donadores de sangre que sean compatibles. Ay, Dios santo. Uy, es A negativo. José Ángel Gallardo Moreno está aislado en la cama 1A6, bueno, la primera de aislados. A negativo, en caridad de Dios. Si alguien tiene, comuníquese al 624-217-7969. 624-217-7969. Urge. 3 donadores de sangre. No es el papá. Víctor Gallardo es el papá. Pues ya sabrá cómo está. ¿No? Con 19 días de internado su hijo. Por favor, y esta es una sangre de un tipo bien difícil. Será para cirugía. Porque si la normal no la encuentra, este negativo está muy difícil. En Palma Lo Grande salió cierto, grandes montones de basura, grandes plagas de zancudos, grandes baches a escoger y un empalme lleno de aguas negras. Drenaje, ya lo pasé esto. La tercera, ya lo pasé. Y fumigar, golondrinas, fumigar Punta Arena, Callejón Segundo. Calle 13 y 14, avenida 12, que hay una casa y la escombra está ahí en la mitad de la avenida todavía. ¿Será? Bueno, lo voy a pasar, sí le creo, por supuesto. Pero se la voy a pasar. Mande la orden. Buen día, la orden, Aurora.
14: Todo por el problemática, pues ya sabes, los mosquitos, sí, la peste, el drenaje. Ahorita te estaba escuchando que es cierto, es verdad lo que tú dices. ¿Qué esperan? ¿Qué tienen miedo? Ahí andan agarrando los borrachitos, que porque quemó una basurita ya se lo llevan allá en la comandancia. ¿Y por qué esa gente que está ahí no se lo llevan? ¿Qué podemos hacer, pues? Que nos unamos todos, vayamos a cerrar. Ya volvieron a romper más para acá. Como que rompen con si cierras el cerco. Ay, no sabemos, ya no sabe qué se hace. Y permite, y por otra parte, darle las gracias a la comisión, ahora lo de la lluvia y todo eso, el viento y los árboles que colgaban, se trajeron un alambre que pasaba desde donde está tu casa, del primer poste al segundo, ya estaba colgando, era un peligro que hiciera corto. Y gracias a ustedes, Carlita, y hablé como 5 veces nomás a comisión y gracias a Dios. Pero estoy muy agradecida con ustedes porque sin ustedes no hacemos nada, Carlita. Y no es porque uno esté de chismosa, como dicen. Ustedes nos apoyan en todo lo que necesitamos, porque ustedes hacen la gestión en las instituciones que no nos hacen caso. Y muchas gracias, Carlito, un abrazo.
0: Gracias, hasta pronto. 8:34, tengo la identificación, tengo pausa comercial y regresamos. Sí voy a alcanzar a decirle lo de Carlos Arballo y más, vuelvo. Carlos Arballo, obviamente, en Palma.
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0: Se reporta Víctor Partida. Ahorita le voy a comentar lo de la rehabilitación de calles, por dónde andan. Comentarles, justo decíamos que un esfuerzo independiente en la política está muy complicado, que porque por falta de recursos y porque el órgano electoral lo vuelve complicado. Así que se ocupa, bueno, tener amplio conocimiento en ley, pleno conocimiento de las leyes electorales y las interpretaciones que le da cada tres años el órgano electoral, en colusión con los partidos, y recursos. No es el caso de Carlos Arballo, pero se va a aventar, si sabe de leyes. Y si no, pues aprendió, ¿no?, de tanto que tuvo que defenderse. Y es el movimiento se llama Soy Independiente, Empalme. Y ayer lo anunció. Tuvo evento ahí en el Cubo, fue a las 6 de la tarde de ayer. Tomó protesta, pues es simbólico, es más para dar a conocer, para anunciar este movimiento que comienza pues justo ayer con él. Es obviamente es un movimiento electoral. Soy Independiente Empalme se llama. Tiene eslogan, tiene todo. ¿Qué le falta? Pues dinero, ¿no? Pero se la va a aventar. Tiene que cumplir cualquier cantidad de requisitos. Cuando salga la convocatoria, pues ya sabrá más o menos cuántas firmas, pero él ya sabe. Ya tiene conocimiento en eso. Carlos Arballo, perredista de cuando se usaba el PRD, y luego en el PT, fue tesorero, ya sabemos, lo corrieron, lo metieron a la cárcel. Y pues le ejecutaron cualquier cantidad de órdenes de aprehensión. Ya cuando iba a salir, le aventaban otra y así. Estuvo varios años en el Cerezo, salió y pues sí tiene sus derechos a salvo.

0: Yo soy lo único. Pero, o sea, si se va a impartir justicia, que se imparta bien para empezar, ¿no? Porque, le reitero, o sea, no pudieron demostrarle una sola cosa del montón de veces que lo empapelaron y del montón de tiempo que estuvo en la cárcel que tuvieron para investigar. Contesto y le sigo. Mande. Nada de agua golondrinas. No, ya dijeron que andan viendo que si no se quede la constructora y no sé qué tanta cosa.
1: Ah, bueno. Está bien.
0: Gracias, amiga. Bye. Hasta pronto. Qué pena, pero pues es lo que están... Es el pretexto que pusieron hoy. Ayer era un tapón. Mande. Buen día, la orden.
2: Hablando de bandidos, te pregunto... ¿Y el puente libremente? ¿Se resolvió a todo el mundo ya?
0: No, lo comentamos cada que hay percances ahí seguido, bastante el famoso puente quemado, que seguirá quemado.
2: ¿Cuándo lo van a arreglar? Nadie menciona, ni un diputado, ni un regidor, ni un presidente, ni un gobernador, nadie. Comentarios.
0: Gracias, hasta pronto. La famosa Junta Local de Caminos del Gobierno del Estado que... gasta mucho dinero, pero ejerce muy poco. 8:41 y estaba con Carlos Arballo. Que pues dan a pensar en aquel momento que compartimos la información, lo que él mismo dijo, ¿no? Que ya pues, le habían notificado de otra carpeta en su contra, ahí en la fiscalía. Y que nos dijeron, no, pues es que por andar de alborotado. ¿Y alborotado de qué, dije yo? Pues en la política, no, pero además, pues qué importancia le dan, digo, amoladísimo. Porque pues tanto año del Cerezo, va saliendo, recuperando su vida. En todos los sentidos, ¿no? Emocionalmente, no lo estoy defendiendo ni asumiendo que es víctima. Lo que digo es que, vaya, pues qué tan importante es para la fiscalía. No quieren ni que respire, ni que se mueva, ni que nada. Y van contra él. Y digo, bueno, pues qué callos pisó tú. Pues es por eso, con razón. Sí, sí andaba alborotado, obviamente. ¿Cómo le va a hacer? Pues dinero no tiene. Porque, pues, imagínense, antes sobrevivió. Y saliendo, pues empieza este movimiento. Y, pues, ¿qué le toca? Pues, el casa por casa. No está mal. Lo veo muy difícil. Por el órgano electoral, no permite movimientos independientes. Pero es válido, bueno, aparte de ser legal, lo dice la Constitución, y pues válido también. A ver cómo le va, mande. Igualmente, Esther.
3: Puedo, me permito felicitar a mi nieto, Alan Fabricio Sánchez Pérez, hoy en su cumpleaños, y que lo amo mucho, que le deseo lo mejor. Y que siempre Dios lo acompañe en todas sus actividades, en su vida, para su proyecto, pues, de vida, ¿verdad? Feliz cumpleaños, Alan, te amo, mijo. Y pues toda la familia te felicitamos y estamos orgullosos de ti por ser el hombre que eres, el esposo de...
0: Ok, amiga.
3: De Brianda.
0: Gracias.
3: Felicidades, Alan.
0: Hasta pronto. 8:44 con 44 minutos. Me voy con lo de las vialidades. Ya andan las máquinas en el entronque con Villas del Tular. Es calzada Cochibampo. Estuvieron en el Álamo, estuvieron en Misioneros, terminando ahí en el Tular, se van a ir, ¿dónde estás? Partida.
4: Se me perdió.
0: Ahí le digo con qué colonias. Mande. Buen día, la orden, mándeme.
5: Hacer una invitación de parte de la parroquia de San Fernando.
0: Ajá.
4: este viernes 9 de octubre a las 6:30 de la tarde. Uh-huh. Va a haber un

0: una presentación del libro Café con sabor a Biblia. Y el padre David Ortega, que es el que va a presentar su libro.
1: ¡Ay, qué emoción!
0: Una invitación a todo el público que gusten asistir. Va a ser el viernes 9 de octubre a las 6:30 de la tarde. Y se llama Café con sabor a Biblia. Es un nuevo libro que sacó el padre David Ortega. Esa es la invitación.
1: Ok.
0: Muchas gracias, Carlita.
1: 6 de la tarde el viernes.
0: Sí, 6 de la tarde.
1: Ok. Café con...
0: Pase buen día.
1: Ok, gracias.
0: Hasta luego.
1: Gracias. Al principio entendí café con sabor a birria. A birria, dije, ay, qué raro es esa cosa mezcla. A Biblia. Perdón, perdón. Pues ni modo, es la hora, es la pura hora. Pero ahí estaremos, viernes 6 de la tarde, San Fernando. Ok, entonces ya encontré a Don Partida, se me había perdido. De El Tular se van al Faustino. Del Faustino Félix se van a ir a Bicentenario. Y ¿dónde está la otra? A Bicentenario. Eso es lo que seguiría ahorita. Y luego le comenté, obviamente, de la Guadalupe. Pues ya, si no ha circulado por ahí, bienaventurado usted, sí está complicado. Que es la obra que ya me dice lo de siempre, ¿no? Que va a ver lo que se puede hacer de momento para hacer una rehabilitación integral más adelante, porque se requiere una inversión más grande. Ya le he comentado, ay, Rodrigo de Triana. Ni Rodrigo de Triana. Y ¿cómo quedó? La Rodrigo de Triana es el de las 100 casas. Es lo mismo, ya lo hemos comentado que tanto Rodrigo de Triana como Guadalupe son obras muy caras por la infraestructura hidrosanitaria, pero sí algo tienen que hacer ya porque están intransitables. Lo comentamos, bueno, por lo menos empuja el proyecto ejecutivo para la obra grande. Pero eso, pues este año no sería. Pero ahorita sí. Sí hace falta algo. No están ya para recarpeteo. Esa es la verdad. Están para una reparación integral. Pero tampoco pueden esperar. Así que al menos algo. Algo para que pues sea que se circule por ahí. Pero por lo pronto, de verdad, váyase por la otra, por la del cerro. Esa está pues de concreto. La Guadalupe, pues ya todas. La verdad es que calle que tendría que ser de concreto, ¿no? Guaymas está para eso. Empalme también, permítame poquito. Por favor, porque sí, con riesgo de un accidente, porque le sacas la vuelta para pues no caer en un bache, se invade carril y mejor váyase por la otra. Y luego la Mollera. No, pero ya le digo, Víctor Partida lo sabe. Dice que están viendo qué es lo que hacen ahí. Si es bacheo, tampoco. Bacheo no, porque ya está muy maltratada la carpeta. Pues tendría que ser eso, recarpeteo. Mande. Mientras se llega el proyecto, el integral. A la orden, buen día, dígame.
2: Sí, buenos días, Carlita.
1: Buen día, señor mío.
2: Mire, ahí atrás donde era el VH10, en donde está una banca, Carlita.
1: Avenida Abelardo L. Rodríguez, la parada de camiones.
2: Ah, sí, exactamente. Enseguidita está una, ¿cómo se llama?
1: Un registro de drenaje.
2: Como puentecito, ¿no?
1: Sí.
2: Y por ahí sale.
1: Es un desagüe.
2: Agua, pues no, para lado del Abelardo. Está llenísimo. Y nadie va a sacar esa basura. Está tupidísimo de basura. Para cuando vuelva a llover, no va a salir esa basura. Bueno, mucha basura está. No puede salir, pues, la basura. no más que cura el agua. Milagro que servicios públicos no ha ido a limpiar ahí.
1: No, es que no le toca servicios públicos, le toca, es de la empresa. Lo voy a pasar, sale, para que vayan y les digan que limpien su desagüe. Sale.
2: Sí, que anden, gracias.
1: Gracias, no, es el desagüe, ese es de la empresa. De, pues era Exoriana, ahorita están, son, es la tienda China May, se llama, bueno, no, China May es la otra, pues sabe cómo se llama, pero es este, la tienda donde venden cosas chinas. Mande. Un buen día, la orden.
3: Le encargo a Víctor Partida que si le sobra tierra de por donde ande, que me la venga y me la viente por aquí de los costados de la infra y estadio de la infra, porque está pésimo para subir. Y hace falta una lámpara también.
1: Amiguita, nada más. Lo primero, la calle, ¿sabe cómo se llama esa? Espaldas de la
3: calle
1: infra.
3: Calle 8, avenida 16.
1: Calle 8, avenida 16, sí. San Vicente Infra, ¿no?
3: Todo el tiempo tengo añales reportando y ahora pues quedó para el arrastre que hubo ahora. Antes pedía arrastrado, ahora pido tierra por las zanjas que se hicieron. Ya reporté también 5 fugas de agua también. Ya fui personalmente a la Coapaes, pues no han venido, pero seguiré esperando.
1: Ok.
3: Tengo 38 años aquí en mi barrio y todo el tiempo casi reportando casi lo mismo. Y cuando vino a Carla Corda, la presidenta, a pedir el voto, dijo que iba a hacer una L de pavimento por aquí. Y estoy esperando también. Gracias.
1: Gracias, hasta pronto, amiga. Ya lo pasé. Y en la escuela primaria 13 de julio, que se encuentra un costado de la Federal 1, vinieron a cortar árboles caídos. Pero nos dejaron ahí, no se los llevaron, y la maleza está crecida, mucho, como 50 centímetros, y hay bichos, alacranes y en pies. Pero ¿y la escuela? O sea, ¿la dirección? Pues lo voy a pasar a fumigación, o sea, para a la Secretaría de Salud, la cuestión de la fumigación, pero pues es el plantel, es el... la Luis G. Dávila. Es el director o directora de Luis G. Dávila el que debe, pues, de resolver toda esa larga lista de cosas, ¿no? Pero pues igual lo paso. La verdad es que pues le toca a la escuela, o sea, no a los padres, a directivos, a la secretaría. Mande. Que hay animales, o sea, que han sacado hasta 100 pies, ¿qué es eso? Ahí el director, ¿qué es director? Mande, a la orden, buen día.
4: Uh-huh. Una vez que está ahí en el Hotel Armilla, en la calle que va para arriba, uh-huh. La batería LTH. Uh-huh. Tiene un montón ahí, nomás llegaron y taparon ahí una fuga de agua. Uh-huh. Entonces... ahí dejaron cerrado desde el viernes, cerrada la calle, no podía pasar nadie. Y ya, pues ahí se quedó y ahí sigue quedándose, nomás abrieron y la gente está subiendo por ahí, pero está en la pura calzada, tienen un montón. O sea, yo no sé por qué no le echan tierra, algo, pues, un cochinero de polvo, y pues la gente pasa por ahí, es pues, muy transitada la calzada.
1: Sí,
4: pues.
1: sí lo es.
4: Y no sé si haya visto ahí, si se hubiera pasado usted, pero es un cochinero y...
1: A ver, amigo, ¿es la fuga la que me está diciendo?
4: Sí, pero ya la taparon. Pues,
1: ok. ¿Y qué dejaron?
4: Pues dejaron el hoyo y no le hizo nada. Zanja, nomás están ahí unas mallas para que vea la gente que está en las mallas.
1: Ah, ok, sí vi. Es que sigue trabajando ahí la CEA, según esto.
4: No, yo
1: ¿ya no? ¿Ya no volvieron? Pero... ok.
4: Y luego ahí dan una compañía y la compañía, uh-huh. le vale. Desde hace unas semanas ha tirado y no van ni le echan de perdida que la cierren, porque ya taparon la fuga, pues ya arreglaron.
1: Sí. Okay.
4: Pero qué necesidad hay de tanto esperar ahí, va a caer un carro
1: en la noche.
4: No sé, y aparte es un cochinero y okay. Luego se llena de carros ahí por todas las escuelas que hay.
1: Claro.
4: Entonces...
2: es mi comentario, porque pues...
1: Tienes
2: pues,
1: razón.
2: Así lo dejan, pues.
1: Sí.
2: No, no terminan, no le dan un fin a las cosas, nunca le dan un fin.
1: Al modo.
2: ¿Y quién sabe dónde andan las personas esas las que se van a encargar de... Les vale, pues. Entonces, pues, es un cochinero, pues. Ese es mi comentario.
1: Gracias, amigo, tiene toda la razón. Gracias. Pensé que estaban reparando también. Y que todavía, pues, que seguían reparando. La persona que me estaba mandando fotos no llega, no sé por qué. Si me lo puede decir, a lo mejor por mensaje. Bueno, ayer dije lo de la escuela. Carlos Arroyo tiene un grupo con muchas ganas de trabajar para un cambio. Esa es la condición de apoyo. Se ocupa un cambio, no promesas. ¿Quién será? Pasando reportes. ¿Dónde es, Carla? Es Calzada a la altura de la Armida. Del Hotel Armida. No tiene pierde. Si hay un señalamiento, pareciera como que siguen trabajando, pero dice el señor que ya taparon. Los Lagos, por peticiones no paramos. ¿Qué es? La calle Los Lagos en Guaymas Norte es reparación por el huracán. Sí, ¿verdad? Me imagino que reparación. Los Lagos en Guaymas Norte es del huracán. Tengo poco tiempo que conozco a Carlos Arballo porque nos entregaba agua en las colonias en La Juárez. Él vende tortillas de harina. Nos ofrecen venta a él en su domicilio. Le quemaron una pipa que entregaba agua. Ahora trae una pipa entregando agua. La pipa es de Mariscos La Pasadita. Pregunto, él está haciendo la lucha. Y los demás, ¿qué dice? La justicia no es pareja. ¿Y la colonia Centenario para cuándo? En cuanto a calles, ¿verdad? Ahorita la voy a pasar. Porque en Bicentenario dijeron que iban a ir. Mande. Cuando terminen el tular. Dígame a la orden. Mande. Última llamada.
5: Aquí por la calle, bueno, por el de Yucatán, está igual de muerto. Es un mosquito tremendo. No se pueden salir para afuera.
1: Ya sé. Ay, sigo reportando. A ver, ahí estoy mandando todos. A ver si tengo respuesta este día. ¿Para cuándo fumigan? Sale. Ojalá. Tanto Guaymas como en Empalme.
5: Gracias. Que pase buen día. Bye.
1: Gracias. Y gracias a usted. Hasta pronto. 2:00 p.m.
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2: Los robos en casa habitación continúan registrándose en diferentes sectores de Guaymas. Esta vez, una familia de la colonia Guarida del Tigre fue víctima de los amantes de lo ajeno.
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0: Aló, buenos días. Me comunico con el puerto de Guaymas. No, número equivocado.
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0: Qué bárbaro, chamacos, ¿cómo están? Buenísimos días. Bienvenidos a un día más de Matraquita. Espero que te encuentres de lo mejor. Excelente. Excelentemente bien por acá desde cabina, en los controles, en la cabina y en tu corazón. Te saluda la tremenda Anay.
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0: Deseo que andes de lo mejor, ¿ok? Saludando a toda la raza que nos escucha a través de nuestra página web, el 105.com.mx, también a través de Alexa, si todavía no sabes cómo funciona. Te lo recuerdo y te lo vuelvo a recalcar. Tú nada más dile, Alexa, reproduce la madre de todas. Y ahí vamos a andar. Ahí vamos a andar, qué bárbaro, desde tu corazón hasta donde llegue nuestra cobertura, ¿no? Nuestras señales electromagnéticas del día de hoy. Oye, miércolitos, miércoles 7 de octubre. ¿Tienes cumpleañero o qué va a pasar, eh? ¿Qué va a acontecer en este tremendo miércoles? Por mi parte, pues te traigo horóscopos y algo más. Vámonos por mientras con el ritmazo de Grupo Bacanora. Se me hace así, uy. Buenos días, raza. Empieza a comunicar conmigo. Vamos a atender esta llamada y continuamos. Prepárate porque esto viene sabroso. Vámonos, pues.

9 de la mañana con 22 minutos, chamaco. Yo creo que me van a tener que felicitar a mí, El día de hoy, 7 de octubre, celebramos el día de Rosario. ¿Dónde están todas las chayitos? Chayito, chayito, chayote. Échenmelas para acá. Como tú ya lo sabes, pues mi primer nombre, mi nombre de pila es Rosario, ¿ok? Rosario Anaí. Así que el día de hoy, pues festejamos nuestro nomástico, ¿verdad? Compartiendo nomástico con todas las chayitos. Por supuesto, quiero mandar la felicitación tremenda para mi hermosa madrecita, madrecita querida del alma. Ella también se llama Rosario, digo, por eso nos pusieron así, ¿verdad? Por eso somos las consentidas de la mamita hermosa, mi querida Rosario Ríos López, que nos escucha a través de internet en este momento. Mi amor, te quiero muchísimo. Muchas felicidades, chiquitita del amor. Oye, también por acá nos estábamos acordando de nuestra buena amiga Rosario Castillo, ¿no? Por allá de la colonia El Mirador, la tremenda Chayito. A ver, ¿de cuántas Rosarios nos acordamos el día de hoy? Si tu mamá, tu abuela, tu tía, tu hermana, tu prima se llama Chayito, pues órale, échamelas para acá porque las felicitaremos con muchísimo gusto. 7 de octubre, día de Rosario. Rosario Anaí, así es. Oye, vámonos con los horóscopos, pues ya. Aries, los nacidos del 21 de marzo al 20 de abril. Relájate, ¿ok? Va a ser una jornada donde te vas a caracterizar por la alegría del día de hoy, ¿ok? Vas a tener alegría y va a ser muy bien recibida. No dejes pasar el tiempo y expresa tus emociones como bien debes, ¿ok? Si andas contento, exprésalo, ¿ok? Si andas enojado, también. Sácalo todo, mi amor, porque es el momento oportuno. Ahora, el número que te va a acompañar, tenemos número 25, 2 con 5. A ver tú, tremendo Tauro, tienes que empezar a pensar más en ti, ¿ok? Destina tiempo para que termines eso que tanto has querido. Si dejaste algo empezado, a lo mejor un curso de velas, un curso de lo que tú quieras, lo que sea que hayas dejado empezado, termínalo, ¿ok? El horóscopo te dice que el día de hoy es buen día para que retomes lo que siempre te ha gustado. Tus números de la suerte, te acompaña el número 3 con 1, 31. A ver, Géminis, sería bueno, ¿no? Sería bueno que empieces a aceptar los consejos que la gente te da. Te andan aconsejando por ahí, para acá, para allá. Escuchas en un oído y escuchas en otro, pero no andas haciendo caso, ¿eh? Evita hacer caso omiso. Andas muy renegado, tremendo Géminis. Haz caso. Si te están dando un consejo, pues para algo te ha de servir, ¿ok? Para algo te va a servir. Cuidado en temas de cadera, ¿ok? Si tienes algún problema de cadera, algún dolorcito por ahí, la famosísima, ¿cómo se puede decir? La famosísima raquia. ¿O qué será? El nervio ciático, ¿no? Cuidado con eso, ¿ok? Vete a checar al doctor, más vale prevenir que lamentar. A ver, Cáncer, alcanzamos a decirte un poquitito el día de hoy. A ti, lo que te preocupa el día de hoy, todo va a tener solución, ¿ok? Enfoca tu energía en lo que realmente quieres. De esta forma, pues puedes alcanzar lo que deseas con mucha, mucha rapidez. Si te duele el tema del pie, si te duelen las patitas, ve y chécate, ¿no? No vaya a ser específicamente si has tenido alguna fractura o algo importante, ¿no? Algo importante que te haya pasado en estos días atrás, chécate, vete a checar porque el huesito no te quedó muy bien, ¿ok? Entonces, vámonos, celebrando a todas las chayitas del día de hoy. Muchísimas felicidades. Hoy, 7 de octubre, le vamos a hacer los honores. Nocturno Rosario, ¿qué quieres que tú hagas, Rosario de mi vida, chiquitita? Es el rey del corrido, Chalino Sánchez, suena a través de la BQ. ¡Uy!

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1: dos personas sin vida y 8 lesionadas, entre ellas una mujer embarazada, dejó trágico accidente vial donde participó un autobús de pasajeros en el tramo Obregón Empalme, a la altura del kilómetro 87, durante la mañana de ayer martes.
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2: Miércoles ya, miércoles 7 de octubre. Continuamos celebrando a todas las chayitas hoy en su día. Por acá nos llegó un mensaje muy especial directamente desde Ciudad Obregón, Sonora. Hermosa. La vamos a poner en por dos, porque habla muy despacito.
8: Hola, muy buenos días. Muchas felicidades a todas las Rosarios, en especial a mi hermana Chaquito, Anaí, la tremenda, y a mi madre, Rosario Ríos, con todo mi corazón y con todo mi cariño. Les mando un fuerte abrazo, que se la pasen muy bonito en su día y las amo mucho. Que Dios me las bendiga siempre.
2: Muchas thank yous, tremenda. Mi hermana se nos reporta desde Ciudad Obregón, Sonora. Gracias, amor. Oye, qué bárbaro, qué bárbaro. Chayito, Chayito Anaí, muchas felicidades a todas las Rosarios. Dice por acá, buen día, preciosa, aquí escuchándote. Juanita, el Hendrix, y la tremenda Polet también acompaña a la bebé Sofía. Saludos, preciosa. Igualmente, mi amor, y buenas ranas para toda la familia por allá que nos escucha, ¿no? La tremenda Juanita, Juanita Marcial. También mandan a saludar por acá a Rosario Talamantes, tremenda Chayito, de parte de Handy. Oye, felicidades, mi amor. Felicidades a todas las Rosarios que están escuchando en este momento el 105 de la FM. Vámonos entonces con el Chavorruco del día de hoy. A ver, ¿qué te traigo por acá? Por el lado A se nos monta marzo 1, pequeña, por el lado A.

0: pegándose el tiro. Se viene un grupazo excelente, un gran grupo del ayer que lo recordamos el día de hoy en el Chavorruco. Te estoy hablando de los Terrícolas, una cartita nomás.
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2: Con el humo por testigo, esta carta empecé a redactarla.

0: Ahí está entonces, se arrancaron los caballos el día de hoy, vienen chicoteados, híjole. Tenemos contienda, chamacos, sabemos contienda el día de hoy, marzo 1 contra los terrícolas. ¿Quién va a ganar? ¿Quién va a querer, eh? Comunícate, por favor, 622-165-7866 o también aviéntame el cablecito, ¿no? El cablecito que te conecta conmigo, 22-202-86. A ver, ¿qué tenemos por acá? Dice, a ver, ¡y se me va! Buenos días, tremenda, por favor, puedes felicitar a Orlando Rodríguez Agüero, por favor, no digas mi nombre, cumpleaños, dice, ándale pues, ahí está la felicitación tremenda para Orlando, de parte de Anónima, en el anonimato, ¿no? Híjole, los terrícolas, épale, qué tranza, chamaco, ¿cómo andas, qué dice la raza por allá, la raza del famoso épale? Buenos días, mi niña, buenos días, hermosa, felicidades, tremenda, Rosario Castillo. Tío Chayito, ya te puse nuestra rola, mi amor, el Nocturno Rosario, que tanto nos gusta, ¿verdad? Felicidades hasta la colonia El Mirador. ¿Qué más? A ver, muchas felicidades, te mando un fuerte abrazo y uno más para tu mami, que Diosito me las cuide hoy y siempre, bendiciones, lado A. ¡Ay, mi esposo, chamacos! Mi esposo nos manda a felicitar. Amá, te ando escuchando por acá, el Chuy, te mando a felicitar por allá, anda escuchando a través de Alexa, ¿no? En la comodidad de mi cuarto. Ahí está entonces, para todas las chayitos, a ver, a lo que contienda se refiere, vamos a escuchar.
1: Los terrícolas
0: entonces van ganando, no es cierto, no van ganando nada, tenemos 2-1, en este momento nos quedan 50 segundos para la contienda, a ver, hola, por favor, lado A, tenemos 3-1, chamacos, ¿quién da más, quién da menos? Mándame audio para que todo sea verídico. Échame un cable.
1: ¡Lado A!
0: Híjole, vamos a tener que cambiarle el por dos. Espera.
1: ¡Lado A!
0: Ahí está, chamaca, bien animada, la tremenda Laurita Garza, mi maestra de la escuela.
2: Muchísimas felicidades, Rosario, Anaí Río Ruiz, a su señora madre y a todas las Rosarias.
0: Muchísimas gracias, mi amor. Gracias. Oye, qué padre. Se siente bien machín cuando a uno lo felicitan, ¿no? Gracias, hermosa. Para todas las Rosarias que andan escuchando por acá. Entonces, quedamos que ganó marzo 1, chamacos. Quedamos varios votos contra uno. Los terrícolas se nos van a un lado. Fue masacre el día de hoy. Escuchamos Pequeña a través del 105 de la FM.

0: Dani, niña, ya empezaste con las canciones otra vez. Qué bueno, me alegro. No me di cuenta ahorita, además te mandé mensaje, pero no me di cuenta. Que ay, tengo un dolor que no me quita, mija, de hace 15 días.
1: ¿Qué?

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1: un trabajador de una empresa proveedora resultó lesionado en la cabeza luego de ser golpeado accidentalmente por un tubo metálico mientras realizaba maniobras por descarga en la colonia Guadalupe.
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1: Buenos días. Busco trabajo cuidando a personas mayores enfermas o en hospitales. Favor de comunicarse al 622-162-4449. Gracias.

Muy buenos días, estoy comprando mini splitters compuestos de todas las capacidades, también aire de ventana, paso a domicilio, información al 622-152-2322, gracias.

muy buenos días. 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Y se donan gatitos.

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2: dos personas sin vida y 8 lesionadas, entre ellas una mujer embarazada, dejó trágico accidente vial donde participó un autobús de pasajeros en el tramo Obregón Empalme, a la altura del kilómetro 87, durante la mañana de ayer martes.
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0: más horoscopitos para ti en esta tremenda mañana. Ay, a ver, 10 con 11, chamacos, ponte bien, signo de Leo, porque te toca a ti. Lo más recomendable para el día de hoy es que te comuniques bien, ¿ok? Tienes que empezar a usar la comunicación persuasiva, porque solamente así, pues se te va a dar, ¿ok? Andas batallando con alguien o con algo, puede ser algún jefe, algún superior, o simplemente con un familiar renegado, ¿no? Que es lo que más te molesta en este momento. Busca un diálogo ahí conciliador, ¿no? Sin llegar a los guamazos. Ok, confronta lo que te molesta, pero sin hacer tanto pancho, ¿verdad? A lo mejor la figura superior, tu jefe, tu patrón, algún familiar, alguna figura de autoridad, ¿ok? Es lo que te anda molestando. Atórale, pero sin tanta crema a los tacos, ¿ok? Es la recomendación que te da el horóscopo. Tu número de la suerte te acompaña, número 84, 8 con 4. A ver, signo de Virgo, haz lo posible para desprenderte de aquello que te hace mal, ¿ok? Andas como medio metido en los excesos, a lo mejor tú sabes, ¿no? Tú sabes las cosas mundanas del mundo, a lo mejor te estás yendo por ese lado y pues no, ¿verdad? No va así la cosa. Escoge nuevos rumbos y vive una etapa de mucha, mucha renovación, ¿ok? Solamente así. Va a ser una renovación intensa, pero muy enriquecedora, si así lo miras, ¿no? Si te vas por el lado bueno, pues te empiezan a llegar cosas buenísimas. Número de la suerte, te acompaña 797,9. A ver tú, Libra, vamos a ver qué dice el horóscopo para ti el día de hoy. Andas medio achicopalado, mi amor, te duele, ¿qué te duele? Puede que te duela parte de la columna vertebral, o algo que traes por ahí atoradito, ¿no? A lo mejor una mala posición al dormir. O también una mala postura al sentarse. Siéntate bien, hombre. Hay mucha silla para que te sientes. Si estás parado, pues más triste, ¿verdad? Más triste. Tienes que comprender que utilizando tus pensamientos claros, solamente así vas a poder resolver lo que tanto te acongoja, ¿ok? ¿Quieres resolver algo rápido? Pues órale, hazlo bien. Tienes que tener tus pensamientos claros y decisivos, ¿ok? Todos los problemas cotidianos, pues órale, hazles frente. Pero como dice el refrán, no te dejas curar parado, pues. No te dejas curar parado, es lo que te anda acongojando. Aliviánate, por favor, tremendo signo de Libra. Te acompaña el número 101, ¿ok? A ver tú, tremendo Escorpio, anímate, hombre. Anímate, por favor, y comienza a interpretar los mensajes que andas soñando, ¿ok? Andas soñando cosas medio raras. Pues déjame decirte que es... pues, ¿cómo te podemos decir? Si tú crees en los guías espirituales, en todo ese rollo espiritual, son señales que te están mandando, ¿no? A través de tus sueños. Así que tienes que saber que escríbelos, ¿ok? O trata de recordarlos porque te andan mandando una ayudita extra, ¿ok? Ya si no te acuerdas lo que soñaste, pues ni modo, mi amor. O si crees en cosas mundanas, pues ya es cuestión de cada quien, ¿no? No te vamos a imponer una religión, ni mucho menos. Tienes que saber que esto te va a ayudar muchísimo a conocerte mejor o ayudarte en alguna situación que andas por ahí, que anda dando vueltas por tu mente. Y dioquis, ¿ok? Dioquis, mi amor. Tu número de la suerte te va a acompañar, el número 92, 9 con 2. Ahí está entonces los horoscopitos, chamacos. Por acá nos mandan una felicitación tremenda para Rosario Acosta Figueroa, que escucha por allá en la Colonia Independencia. Recuerda que hoy es Día de las Rosarios. ¿Dónde están los chayito, chayote? Chiste local, chamaco, chiste local. Vámonos con buena música. Viene llegando por acá el fantasma. Se titula Culpable por el 105 de la FM. O la XHBQ, como bien la conozcas, ¿verdad?
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10 de la mañana con 26 minutos, raza. ¿Cómo te la estás usando por aquí a la matraca? Dice, felicidades, mi gente onomástico, y a tu mami también. Muchas bendiciones. Abrazo totototototes para ustedes. Salud, paz y amor. Épale, chamaca, ¿cómo andas, Mandan a felicitar también a Alan Fabricio Sánchez Pérez el día de hoy en su cumpleaños. Le desean muchísima salud, que es un gran ser humano, dice por acá. Lo ama su abuelita, ¿no? Besos, abrazos y apapachos. Híjole, que Dios los bendiga, mi amor. Que le cumpla todos sus sueños. El bombón de chocolate, dice. ¿A poco sí? Oye, pero ¿cuántos se machuca, preciosa? Por acá la tremenda Martinita manda a saludar a Alan Fabricio Sánchez Pérez. 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Para que lo acompañen con un coffee, chamacos. Por acá, vámonos con una rolita, ¿qué te parece? Andamos muy chalino. El rey del corrido nos va a hacer los honores por acá con la baraja de oro. A ver, ¿cuánta gente de Guaymas, Empalme y El Valle se va a aventar un albur? Échense un albur, a ver si la ganamos con la sota de oros. Canta la bachín, raza. Esta te cuesta 50 mil pesos, pero por el día de hoy te la dejamos gratis, hombre. 1028, 1028. Disculpe, rey de copas, pero yo llegué primero, hombre.

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1: Un hombre murió de manera trágica al ser impactada la motocicleta que tripulaba por un vehículo fantástico.

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1: Ay, Rosario de mi vida, ni modo, qué bárbaro. Oye, dicen que los buenos sabores nunca se olvidan, ¿será? Dicen que el amor de tu vida jamás lo vas a olvidar. Oye, ¿qué opina la raza? ¿Qué opina la banda? No, ni modo. Rosario es Rosario. Vámonos con Grupo Retro. Por acá dice, mi muñeca hermosa, muchas felicidades hoy en tu día. Gracias, gracias por la flor. Oye, qué padre, mandan saludos por acá para su mamita, la tremenda Rosario. Y yo, su hija Rosario también. Oye, ¿qué, por qué será que las mamás nos ponen el nombre de ellas, Digo, yo te puedo decir que soy la favorita, me pusieron su mismo nombre. Pobrecita mi hermana, ¿no? ¿Cómo le damos carrilla por acá? El mismo caso particular le sucede por acá a la tremenda Rosario Eugenia, ¿no? Le puso, su mamá le puso el mismo nombre. Dicen que al hijo que quiere más es al que le ponen el nombre de uno. ¿Será o no será? ¿Usted qué opina? ¿Usted le puso el nombre, su mismo nombre a su niño, a su niña? Felicidades para las dos Rosarios, mamá e hija, Rosario Eugenia. Un abrazote, bendiciones, hermosa. Gracias, gracias por tu felicitación. ¿Qué más dice aquí? A ver, tenemos una felicitación grandísima para Sandra Durazo, que está celebrando 76 años de vida por allá en la colonia Centro. Felicidades, Sandrita. Oye, sácate el pastel, mi amor. Ni modo, el consentido, el socoyote o la socoyotita, pues es la misma, ¿no? Vámonos con contienda. Por acá te traigo a la tremenda Ana Bárbara. Esta rola está buena, Arturito. Dijera por ahí un personaje, ¿no? Es el bandido por acá con Ana Bárbara. Te atraparé, chiquitote.

Ay, esa rolita está buenota, está buena para dedicar. Por el lado B te traigo la fruta prohibida, estoy atrapado y no tengo salida. Esta vez con los elegidos, lado B.

0: 10:43, entonces, con 46, perdón. Entonces, vamos a votar por Ana Bárbara o por Los Elegidos, la fruta prohibida contra bandido. Contrabando y traición, y creo por acá dicen, ay, hágase payambre. Yo estoy hablando de mis papás, no se me enchaleque, no se me enchaleque, pariente. Estoy hablando de mis papás, recordando viejos tiempos. Dirá, no te digo, pues. De volada, sacando a uno. Oye, cálmate, calmao, calmao, pariente. A ver, por aquí, ¿a qué dice? Hola, hoy, buenos días. Buenos días, no, pues sí. A ver, saca los caguamones bien helados de Las Rojas, dice, qué rolón. A ver, buenos días, ¿podrías poner una canción? La canción de Disculpe Usted. A ver, claro que sí, con dedicatoria para quién. Alfredo Cabrales nos solicita Disculpe Usted. Mira, híjole, ya chole, hombre. Le gusta mucho que le lleven serenata y que le regalen una bolsita de lo que quiera, ¿no? A ver, por acá nos empiezan a llegar los audios, ¿qué onda?
1: Por el lado de la fruta prohibida.
0: ¡Ay! ¡Ay, pariente! Para que se acuerde de Acapulco. Lado B dice, va ganando en este momento la fruta prohibida. Tal parece que la Ana Bárbara me la andan dejando muy atrás. ¿La conocen de atrás tiempo, acaso?
2: Nos vamos a ir por el lado 2, lado B, a masacrar.
0: Ándale pues, tenemos 4 votos para fruta prohibida y 0 para la Ana Bárbara. ¿Qué esa onda, mi papá? Votamos por contrabando y traición, mi niña, ve nomás. Ay, chiquitita del amor, eso estará en el repertorio. Buenos días, mi voto es para Ana Bárbara. Tenemos 6 para fruta prohibida contra 1 de Ana Bárbara. Pasen la masacre, detengan. Hola, tremenda, buenos días. Créeme que te atraparé, bandida. Irá, ¿qué es eso? A ver, el tremendísimo Alex, el Alejandro, ve nomás, irá. Y arriba dice, buenos días, mi güerita petacona, irá nomás, decídete. La próxima contienda va a ser de Marisela, ¿no? Decídete por cuál te vas a quedar. Esta bandida no la atrapan ni con, ¿cómo se llama cuando lazan los caballos? Ni con reata, ¿no? ¿Cómo se llama cuando le haces acá pim, pim, pim, pim? ¡Qué bárbaro! ¿Por aquí a ver más audios?
3: ¡Lado B!
0: ¡Lado B, entonces!
3: Buenos días. Yo voy a votar por el lado B, porque mi cuñado se muere por escuchar esa canción. Mándenle un saludito aquí al Jared Manos de Tijera, así le dicen aquí en la panadería. Saludos.
0: Ándale pues, saludotes para mis chamacos por allá de Panadería La Muralla. Oye, está bueno ese apodito, Arturito.

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1: Los robos en casa habitación continúan registrándose en diferentes sectores de Guaymas. Esta vez, una familia de la colonia Guarida del Tigre fue víctima de los amantes de lo ajeno.
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8: 10:53, vámonos recio, porque el tiempo es oro. Sagitario, andas muy criticón, mi amor. Andas muy criticón, andas dando la opinión donde no te la están pidiendo, ¿eh? ¡Qué bárbaro! Así que trata de censurar tus comentarios. Más trata de no juzgar a la gente sin conocerlos, ¿no? Como dicen por ahí, usted que ve la tiene en el entierro, pues. Así que abandona esa idea, por favor, porque te puedes meter en problemas. Número de la suerte, 77-7-7, Capricornio. El día de hoy andas muy estresado, andas con mucho trabajo, ¿no? Se te sobrecarga. Y también, pues andas medio raro, te sientes medio retraído, ¿verdad? Haz lo que siempre quisiste hacer. ¡Quisiste! ¡No es cierto! ¿Qué es eso, mija? ¡Cállate! Quisiste, ¿eh? No vayan a pensar mal. Se me fue, me estaba acordando de Acapulco, yo creo. A ver, haz lo que siempre quisiste hacer y no pudiste, ¿ok? Es buen tiempo para emprender y también para hacer literalmente lo que siempre quisiste. ¡Qué bárbaro! Oye, pues vete detrás de aquello de lo que tanto soñaste. Muy bien, es lo que te recomienda el horoscopito. Número de la suerte para ti, número 57, 5 con 7. Acuario, va a ser bueno que aprendas a cambiar la manera de pensar y también la manera en la que enfrentas la vida día con día. Comienza a disfrutar de lo bueno que tienes y no pienses en lo que te hace falta, ¿ok? Porque pues solamente así vas a entrar en un... ¿Cómo te puedo decir? En un periodo de carencia, ¿ok? Así que tú ponte a manifestar y a hacer lo que más deseas, pero todo el tiempo desde la abundancia. Si te pones a pensar en lo que te falta y no en lo que tienes, pues vas a tener problemas, ¿no? Tu número de la suerte te acompaña, número 19, 1 con 9, Piscis. Vamos a finalizar contigo ya. A ver qué hay para ti. Andas medio ensimismado en ti mismo, ¿no? En tu propio mundo. Te desconectas las emociones con tu mente. Andas como que muy desbalagado, ¿verdad? Muy desbalagadito. Así que, pues, regresa a ti, ¿ok? Si traes un conflicto o algo en particular que te acongoje, pues échalo para afuera porque no te está ayudando en nada. Deja de ensimismarte, sal a la vida, sal, vete a la playa, vete al bosque, vete a donde más quieras, hombre. Lánzate para allá, para San Carlos, o en lo que más te haga feliz, ¿ok? Si tienes un problema o algún inconveniente monetario, pues no te preocupes, el horóscopo te dice que se te va a resolver. Te va a caer billullo, especialmente si utilizas tu número de la suerte. El día de hoy te va a acompañar el número 02, 0 con 2. Ahí está, chamacones, finalizamos ya la matraca, híjole. Se nos fue. Vámonos rápidamente con un orgullo empalmense, ¿no? Este cantautor de nombre Luis Picos se llama Mírame a los Ojos. A ver qué tal te parece por acá por el 105. Solicítala por la vía telefónica. Te la encargamos muchísimo, chamacos. Vámonos.

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1: Chamacones, 11 de la mañana en punto. Se nos acabó la matraca traca morning show. A través de los micrófonos de la XHBQ, Anaí Ruiz, la tremenda. Chamacos, ya sabes que yo regreso en punto de las 2 de la tarde, ¿ok? Cuídate mucho. Felicidades a todas las Rosarios hoy en su día. En especial, pues para mí, ¿verdad? Felicidades, Chayitos. Chayito, Chayote. Me retiro, chamacos. Quédate en el Reventón Grupero con Iván Baca González. Hasta más tarde. Bye. Bye.

0: no conseguimos.
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1: Sí, buenas tardes. De oportunidad se están vendiendo camisas y camisetas para caballero, talla XL y L, manga larga. Más información al celular 622-855-1615. Gracias.
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2: Sí, muy buenos días. Se venden dos mangas, una de 16 pies, una de 25 pies. 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

0: Fierro Cuicuri. ¿Cómo está mi gente bonita? Espero que esté muy bien en esta mañana ya de miércoles 7 de octubre. Mitad de semana, ombliguito de semana. Les saludo a su amigo Ángel Iván. Y conste que no estoy tirando balazos en esta mañana ya de este miércoles. A toda la raza que está cumpliendo años, que está festejando algo en especial, les mandamos un saludo a todas nuestras señoras del Rosario. Ahí a nuestra amiga Anaí, hoy en su día, día de las Rosarios. Ahí le mandamos un saludote el día de hoy. Ahí está el saludo, pues, el día de hoy. 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Bueno, buenos días, good morning, how are you to yo-yo? Bueno, ¿qué pasó? ¿Quién habla?
1: Miguel Zamorano, ¿qué onda?
0: Aquí chambeando, mija. ¿Cómo andas tú por ahí, el chiquilín?
1: Igualmente, por ahí por un lado, el chiquilín.
0: Ay, qué barro, no te aguantas, plebe. Espero que estés bien, mi amor, chulo, precioso.
1: Estoy al 100.
0: Te amaneció bien rico, así escarchado,
1: sí,
0: ¿eh?
1: Sí, esponjado.
0: Ay, Dios santo. Como nalga de bebé.
1: Así es.
0: Morano, ahorita te mando saludos, mi amor.
1: Dale, gracias.
0: Arre, allá por el chiquilín, allá en Empalme, entre el cochor y el chiquilín. Y por ahí, ahí está escuchando el Zamorano. Mmm, allá. No le digo, doña Maga Giola, tantito me falta a mí. Y luego con sus cosas. Bueno, ya Ramona, vamos a 100 Radio Escuchas Dijeron el día de hoy. 100 Radio Escuchas Dijeron para que usted participe. 22-202-86, WhatsApp 165-7866 en 100 Radio Escuchas Dijeron. Pero primeramente déjenme les digo, dice Iván, la primera canción que pusiste, ¿de quién era? Son los dos carnales. La primera canción que salió, De Todas y de Nadie. Después de ahí salió Anakin Larios con Perdóname. Y luego los Chacas de Obregón con ese corridazo de caballos que se llaman Los Diablos. Y luego La Bucanera con el feat del Combo Loco, es El Amor, así se llama, aquí en el 105. Vamos rápidamente a 100 Radio Escuchas Dijeron. La pregunta del día de hoy en 100 Radio Escuchas Dijeron: aparte de olerle el calzón a tu esposa o esposo, ¿qué otra cosa le huele? ¿Qué otra cosa le hueles? Aparte, esta es la pregunta del día de hoy. En 100 Radio Escuchas Dijeron, aparte de olerle el calzón a tu esposa o esposo, ¿qué otra cosa le hueles? ¿Qué dice el público? Vamos rápidamente con el público. ¿Qué dice?
2: La boca. El cuerpo.
0: Le andas oliendo la boca. A ver, mijo, ¿qué te comiste el día de hoy allá en el trabajo? Ya se llega oliendo a pescado, así como atún o a sardina.
3: Pues dile que se la lave.
0: ¿Qué dice el público? ¡La boca! ¡Sí! La boca, dice por ahí. Ahí está la boca, claro que sí. Luego dice por acá, Iván, los pies. Le andas oliendo los pies, o sea, como... deja los zapatos allá afuera porque te apestan los pies. Se iba en el piedorro, dice. El piedorro, dice. No, manche, ¿cómo que el piedorro? No sean así, no sean así. A ver, ¿qué dice por acá? ¿Qué dice por acá el público?
2: La camisa.
0: La camisa. Le huele la camisa. A ver, ¿qué dice por acá?
4: El cuello, a ver si no huele a humo de otro hogar.
0: Eso, el cuello, a ver si no huele a humo de otro hogar, dijo. A ver, ¿qué dice el público? ¿Sí o no? Sí, ya te digo. Ah, no, la camisa, dice por acá. Ah, qué rico te huele el día de hoy. ¿Dónde andabas, hijo de tu tal por cual? A ver, ¿qué dice el público? ¡La camisa! ¡Sí! A ver, por acá, ¿qué dice?
2: ¡El Tamagotchi!
0: ¡El Tamagotchi! ¡El Tamagotchi! Dice por acá, ¿qué dice el público? ¿Sí o no? ¡Sí, cómo no! El Tamagotchi dice, el Braival, yo le huelo el brasier. Llega la señora y le tira con él, ¿o cómo está el asunto? Dice Iván, las axilas, los sobacos, dice que no le apesten ardilla para que se ponga desodorante.
2: Los sobacos.
0: La pantufla, la pantufla. Te digo, se prendió el cerro, raza. Se prendió el cerro. Dice Iván, los pedos. Hola, los pedos, ¿qué dice el público? ¿A poco le anda liando los pedos este? Oiga, no. Buenos días, dice, me podría felicitar a mi nieta Rosario Miradanis, ¿así? Mayradanis Hernández Rodríguez, ella escucha en Punta Arena de parte de su abuela Rosa Salcedo. Órale, pues ahí está el saludote. Claro que sí, estamos en 100 radioescuchas, dijeron. Aparte de olerle el calzón a tu esposa o esposo, ¿qué otra cosa le hueles? Así dice Maridania. Órale, pues ahí está el saludo para Maridania el día de hoy. Muchas felicidades. A ver, ¿qué dice por acá? 11:36, dice Iván, yo le huelo el calzón también a mi vieja. Sí, sí, pero aparte de eso, ¿qué más le huele? La nalga. A ver, mija, a ver, ¿cómo te huele la nalguita? Ah, raza, bueno, pues vamos con más música, viene ganando mi banda El Mexicano. Dice, yo le huelo, y le hago la pregunta de humedad. Le conecto la bomba de vacío. Por si llega a estar contaminada de gas. ¡Arrasa! ¡No te digo! ¡Ahora! ¡Oh, no! Viene llegando Sombrero Vaquero, lo más nuevo de mi banda El Mexicano.

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1: ¡Cierro, Cuicuiri! Estamos en la chillona, en la chicoteada. Del lado de la chicoteada se está la caña, la caña, la caña, la caña, la caña, la caña, la caña, la caña. Y el tema se llama... Al güero se le ve, al güero se le ve, al güero se le ve, que... Al güero se le ve.
2: ¡Ay, caramba!

0: más del lado de las chillonas están los tigres, los tigres, los tigres, los tigres del norte, mar de vino. Es momento de votar. 22-202-86 WhatsApp 165-7866. ¿Por quién vota?
1: Chicoteada.
0: Chicoteada. La chicoteada se lleva el primer voto. La chicoteada. El primer voto se lleva la chicoteada. Al güero se le ve de la caña. ¿Qué dice por acá el público?
2: ¡Los tigres!
0: La chillona. La chillona. Dígame, chillona o chicoteada. Primer voto para la chillona. Se está empatando esto. 1-1. ¿Qué dice?
3: La chillona.
0: 2-1. La chillona. 2-1. La chillona arriba. El güero se le ve de la caña, se está quedando en la lona. 2-1, dice Iván. Al güero se le ve, mándame chillona o chicoteada, mándeme guasaudio, se está empatando esto 2-2, ¿quién da más? Dice por acá la chillona, mándeme guasaudio, la chullita dice la chillona, 3-2, está desempatando esto, voto por los jefes de jefes, dice Luis Miguel, voto por los jefes de jefes, dice los tigres del norte, que la Daniela saque las caguamas de las rojas, dice, ¿qué importa que sea miércoles? Arre Lulú, ahora puedes saber qué dice por acá.
3: La chillona, Iván, la chillona.
0: La chillona, la chillona. La chillona, 1, 2, 3, 4, 5, 6, 7, la chillona.
2: La chillona, Iván.
0: 7, la chillona lleva a 2, 7, 7 a 3, 7 a 3. El güero se le ve, está quedando en la lona. Esperamos otro más o con esa nos damos. 7 a 3, 7 a 3, ni modo, vámonos, los tigres del norte. La chillona se la lleva, se la lleva, se la lleva. La chillona dice por acá, hoy no más doña Amada, destápela.

0: ¡Ay, no, manís! Hoy amanecí, Luismi. Luis Miguel, hoy amanecí como prueba de embarazo.
1: ¿Cómo es eso?
0: No deseado, pero bien positivo, papi.
2: A él lo quieren, lo aman y lo adoran. Solo por su... oloroso, el viejo del sombrero.

0: Y dice, bueno, 911. Dijo, sí, venga a la casa urgente, pero ya, véngase, estoy entre la Independencia y la Quinta, pero ya, ¿ya cuál es su emergencia, oiga? Se metió un gato por la ventana, le dijo. Pero un gato no es una emergencia, por favor, es de vida o muerte. Pero, ¿por qué? ¿Quién habla, le dijo? Ay, es que habla el perico, se metió el gato, le dijo.
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0: dicen a la Ramona ahora?
1: No, yo sé cómo le dicen.
0: Le dicen la marciana.
1: ¿Y por qué le dicen la marciana?
0: Porque tiene pechos y...
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3: Quiero compartir algo que jamás imaginé. Por ahí dicen voces.
1: ¿Qué digo? Hombre, hombre. Ay, no sé, aguántalo, Ryan. No, la neta que no. Se pasa el alzo, chiquito medalla.
3: Que llegara este momento y mis palabras sirvieran como ejemplo. Amigos, cómplices.
1: Pero sí, tú, es que está fallando acá la consola, pues. Pero sí, la vida es como el pilín.
0: Ah, hijo, ¿cómo es eso?
1: Parece corta, pero se vuelve larga, guasón. Cuando se pone dura.
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3: buenas tardes, estoy comprando mini splits compuestos de todas las capacidades. 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Gracias.

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2: La muerte de Moana volvió a colocar al delfinario Sonora en el centro de la polémica. Activistas y grupos de protección animal exigen su cierre, piden esclarecer las causas del fallecimiento y recuerdan que otros ejemplares han muerto en esas instalaciones. La exigencia merece atención, investigación y respuestas. Pero antes de colocar un candado en la puerta, también conviene recordar para qué nació este lugar y, sobre todo, ¿a quiénes sirve? El Delfinario Sonora fue construido durante el gobierno de Eduardo Burs e inaugurado en el 2008 como un centro que combinaba atención terapéutica, personal médico especializado y entrenadores para delfines y lobos marinos. Su principal justificación social fueron las terapias dirigidas especialmente a niñas y niños con discapacidad. En aquellos años, frente a reformas encaminadas a restringir animales en cautiverios, se buscó una figura que permitiera conservar el proyecto por su carácter terapéutico. También se creó Impulsor como un ente separado de la estructura tradicional del gobierno estatal, buscando darle continuidad y evitar que cada cambio de administración significara empezar desde cero o simplemente bajar la cortina. La intención pudo ser buena. El problema llegó después, cuando cada sexenio escribió su propia historia. Durante la administración de Guillermo Padrés, el deterioro alcanzó niveles escandalosos. La muerte de delfines, el descuido de las instalaciones y las fallas en las albercas terminaron golpeando seriamente el proyecto. Incluso existieron observaciones sanitarias que obligaron a tomar medidas en las áreas acuáticas. Luego, un espacio concebido para terapias terminó asociado también con reuniones políticas y eventos sociales. Con Claudia Pavlovich llegó una etapa de rescate. Se destinaron recursos, se rehabilitaron instalaciones, fueron adquiridos nuevos ejemplares y regresaron las terapias. El delfinario volvió a tener actividad y recuperó parte del objetivo con el cual había sido creado. En el gobierno de Alfonso Durazo, el arranque también generó expectativas. Se contrató personal y continuaron los servicios, pero posteriormente comenzaron a conocerse problemas internos, despidos y conflictos administrativos. Ahora la muerte de Moana vuelve a encender todas las alarmas. Los grupos inconformes demandan esclarecer su muerte y la de otros ejemplares, además de revisar el cumplimiento de la legislación federal y de la Ley de Protección y Bienestar Animal de Sonora. También plantean evitar la reproducción de los delfines que permanecen ahí y avanzar hacia espacios con condiciones más cercanas o su hábitat natural, bajo supervisión especializada. Incluso cuestionan las llamadas delfinoterapias al considerar insuficiente la evidencia científica sobre sus beneficios. Son cuestionamientos que deben responder especialistas y autoridades con expedientes, evaluaciones veterinarias y evidencia científica y transparencia. Ni los discursos oficiales ni las consignas pueden sustituir una revisión seria. Cerrar por cerrar sería la salida sencilla. Dejar las cosas como están sería todavía peor. Lo urgente es poner orden. El delfinario necesita una auditoría integral de sus condiciones. Revisar protocolos de alimentación, atención veterinaria, calidad del agua, infraestructura, reproducción, entrenamiento y manejo de los ejemplares. También requiere conocer cuántos animales han muerto, cuáles fueron las causas y quién tenía la responsabilidad de atenderlos. Si existieron omisiones, deben establecerse responsabilidades. Y existe una parte igualmente importante, las familias. Si las terapias que ofrecen cumplen con criterios médicos y científicos, deben fortalecerse y garantizarse para la niñez que las necesita. Si algún procedimiento carece de sustento suficiente, corresponde modificarlo y sustituirlo por alternativas eficaces. La discapacidad tampoco puede utilizarse como argumento para justificar deficiencias en el cuidado animal. El delfinario Sonora ha sobrevivido varios gobiernos, rescates, abandonos y reinicios. Demasiados altibajos para una institución que requiere continuidad profesional. Moana merece que se esclarezca qué ocurrió. Los animales que permanecen ahí merecen condiciones dignas. Las familias merecen servicios terapéuticos seguros y de calidad. El debate, entonces, debería superar la disyuntiva entre abrir o cerrar. La pregunta importante es si Sonora puede mantener un centro de esta naturaleza bajo reglas estrictas, vigilancia permanente, especialistas capacitados y una administración que deje de cambiar de rumbo cada 6 años. Porque un delfinario, creado para servir y cuidar, jamás debería depender del humor, las prioridades o el abandono del gobierno en turno.
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0: Muy buenas tardes amigos nuestros de su noticiero Expresión Popular. Soy su amigo y servidor Manuel Rábago Parra. Yo le quiero invitar a que me acompañe precisamente para hacer juntos este su espacio de información este día. Miércoles 7 de octubre, estamos en el día número 280. Faltan para concluir este año 85 días. Estamos en la semana número 41. La frase del día de hoy: todo mejorará en el futuro si estás haciendo un esfuerzo espiritual en el presente. El onomástico para este día es Día de los Rosarios, de Nuestra Señora del Rosario. Muchas, muchas felicidades a usted que lleve por nombre Rosario. Marcos, Baco, Marcelo, Apuleyo, Augusto, Elano, Julia y Osita. Del mediodía con 28 minutos. Vámonos rápidamente con el pronóstico del clima. Muy temprano, la Coordinación Estatal de Protección Civil nos informa sobre el pronóstico del clima para este día, miércoles 7 de octubre. Basándose en la valoración y análisis de la información meteorológica, para este día miércoles prevalecerán cielo mayormente despejado durante el día. Se espera un incremento en las temperaturas en diversos municipios de Sonora, especialmente para los municipios de San Luis Río Colorado, Sonoita, Caborca y otras zonas del noroeste del estado, donde las temperaturas máximas podrían alcanzar entre 40 y 41 grados, mientras que el norte y las regiones serranas mantendrán condiciones más frescas. En cuanto a las lluvias, la probabilidad se mantiene baja. Sin embargo, existe posibilidad de lluvias ligeras sobre el sur y este de Sonora, principalmente durante las tardes y noches. En los próximos días se pronostican mañanas frescas sobre zonas montañosas del estado de Sonora. Se prevén temperaturas que oscilen entre los 10 y 12 grados centígrados en estos sectores. En específico, Guaymas amaneció con una temperatura mínima de 29 grados con una humedad relativa del 75%. Se espera un valor máximo de 36 grados. Se podrían presentar vientos promedios de 10 kilómetros por hora con rachas de hasta 40 kilómetros por hora. Cielo despejado y 0% de probabilidad de precipitación. 12 del mediodía con 30 minutos. Continúa el monitoreo permanente del sistema tropical Rachel, el cual mantiene una trayectoria proyectada hacia la península de Baja California durante el próximo fin de semana. Para Sonora, por el momento no se observa un escenario de impacto directo sobre el territorio estatal. Sin embargo, la circulación del sistema favorecerá un importante aporte de humedad hacia el estado, principalmente sobre el noroeste de Sonora, incrementando el potencial de precipitaciones. De acuerdo con las proyecciones actuales, podrían presentarse lluvias intermitentes allá en la región norte durante la madrugada del sábado y a lo largo del domingo, con acumulados estimados de 10 a 25 milímetros, principalmente en sectores precisamente del noroeste estatal. La distribución e intensidad de las precipitaciones dependerán de la evolución y desplazamiento del sistema. Se prevé que Rachel avance hacia una región con aguas oceánicas más frías y condiciones atmosféricas menos favorables para su organización y fortalecimiento, lo que favorecería un debilitamiento gradual durante un desplazamiento. Bajo el escenario actual, se estima que al aproximarse a la península de Baja California, el sistema podría encontrarse como depresión tropical e incluso con una intensidad menor, disminuyendo la probabilidad de un impacto directo significativo sobre Sonora. No obstante, Rachel continúa presentando actualizaciones en su trayectoria, intensidad y estructura, por lo que el escenario meteorológico puede presentar ajustes durante las próximas horas. Por ello, se mantiene un monitoreo permanente de su evolución, especialmente ante posibles cambios en su trayectoria que pudieran modificar la distribución de humedad y el potencial de lluvias para Sonora. 12 del mediodía con 33 minutos, depresión tropical 20E también. Continúa el monitoreo de la depresión tropical 20E, cuya trayectoria ha sido actualizada por el Centro Nacional de Huracanes y mantiene una tendencia de desplazamiento hacia el noroeste. De acuerdo con la proyección actual, durante las próximas horas, el sistema podría intensificarse y alcanzar la categoría de tormenta tropical, en cuyo caso recibiría el nombre de Simón. Actualmente no existe una trayectoria confirmada hacia territorio sonorense, sin embargo, algunos modelos de ensamble comienzan a mostrar escenarios que coinciden en un posible acercamiento hacia el sur de Sonora. Durante el inicio de la próxima semana, aunque existe todavía un grado importante de incertidumbre respecto a su trayectoria final, intensidad y evolución. Por lo anterior, no se descarta la posibilidad de que el sistema genere efectos indirectos sobre Sonora, particularmente mediante un incremento en el aporte de humedad y potencial de precipitaciones en el sur del estado y dependiendo de su desplazamiento y condiciones ambientales. Debido a la incertidumbre propia de esta etapa de pronóstico y a las constantes actualizaciones en los modelos meteorológicos, la Coordinación Estatal de Protección Civil mantiene una vigilancia permanente sobre la evolución de la depresión tropical 20E, que en las próximas horas pudiera dar paso a la tormenta tropical Simón, informando oportunamente cualquier cambio relevante que pudiera representar un riesgo o modificar las condiciones previstas para Sonora. Usted ha escuchado la información oficial de la Coordinación Estatal de Protección Civil sobre los fenómenos, una depresión que próximamente será la tormenta tropical Simón y además también de Rachel. Es muy importante que usted atienda la información oficial. Hoy en día, a través de la red social, principalmente por Facebook, pues aparece bastante información y sobre todo es muy importante de lo que es precisamente en lo que es la información oficial. Eso es muy importante para no alarmarse, ¿de acuerdo? Aquí en FM 105 le vamos a estar atentos al monitoreo de estos dos sistemas meteorológicos en el Pacífico mexicano. Hola, buenas tardes, aquí lo estamos escuchando, su noticiero ya en gran auto, muchísimas gracias y sobre todo la amabilidad de esta empresa 100% guaymense. Le mandamos un saludo, un abrazo a todo el personal que nos escucha muy fuerte allá en gran auto en el sector norte de la ciudad. Buenas tardes. Muy buenas tardes, a la orden.
1: Oye, el de este que había para de los 40,000 pesos para arreglar techos, hijo. Tengo unos vecinos aquí que se les mojó todo ahora que llovió.
0: A ver, 40,000 pesos para arreglar techos. ¿Quién lo dijo? donde
1: pues lo prestaban a la gente que está dentro en la lista de los apoyos de los ancianos.
0: Mire, seguramente es fraude esa situación.
1: Sí.
0: Bienestar no presta dinero. Bienestar, lo único que tiene es precisamente los apoyos en la pensión, ya sea del adulto mayor, personas con discapacidad, pero de un apoyo de 40 mil pesos a reserva.
1: Sí, mejora de los techos y de eso.
0: No. Estoy casi seguro que se trata de un fraude esa situación.
1: Ahí si llega a salir algún apoyo así, me avisas, por favor.
0: Mire, lo que se tiene, estas personitas salieron damnificados ahora con Polo.
1: No, es que no le sirve el techo, es casi humilde, pues aquí en el Golfo.
0: Bueno, aquí sería muy importante que usted se acerque. ¿Es Guaymas o Empalme?
1: Es aquí Guaymas.
0: Guaymas, ah, sí, cierto, dijo Golfo. Sí. Es muy importante que usted se acerque a la Dirección de Desarrollo Social Municipal, que se encuentra acá en el centro de módulo, acá en la Colonia Popular.
1: En el Popular.
0: Así es, en el Centro de Desarrollo Comunitario. Ahí se encuentra, sí. Es con Alejandro bien. Ruiz. Es muy importante que usted se acerque ahí, que Alejandro conozca la situación de esta familia, de estos ancianitos, y de esta forma que la autoridad tenga conocimiento de esta situación y ver la posibilidad de la forma de apoyarlos.
1: Sí, pues con el techo ya se conformarían y que se le arreglara bien.
0: Perfecto, ahí está. Y ojo, usted dígales que en Facebook, en WhatsApp, nada de eso, un clic, que no le muevan a nada, porque eso seguramente es un fraude.
1: Bueno, es que no pide ni un 5 nada más según van a dar esos apoyos, que según era préstamo, pero que no se paga nada.
0: Es el gancho. Es el gancho, pero Bienestar no presta dinero, ¿de acuerdo?
1: Ándele, pues, vaya.
0: Claro que sí.
1: A partir de las 9 está ahí.
0: Sí, a partir de las 8. Sí, exactamente, Alejandro Ruiz. Es más, dígale que yo lo mandé.
1: Bueno, las oficinas son las que están aquí en de este Popular, por la calle de la Popular.
0: Perdón. Fátima. Es en la colonia Fátima.
1: Allá donde era una cancha, una...
0: Esa, enseguidita, ahí está el Centro de Desarrollo Comunitario.
1: Donde nos inscribimos la primera vez.
0: ¡Ándele! ¡Ahí merito!
1: Ah, bueno, pues... Sí, voy a ir a buscarlos, a ver qué, porque también quiero ir a ver, porque dicen que venden tinacos, eso sí.
0: Ahí sí, con una asociación en coordinación con Mariana Trinitaria. El ayuntamiento tiene el programa subsidiado de programas de tinacos. Ahí está ese programa.
1: Sí.
0: ¿Está bien?
1: Bueno, voy a ir a ver si voy mañana, me aviento mañana con el favor de Dios.
0: Con el favor de Dios.
1: Sí, para que vengan a ver a estas personas.
0: Claro que sí.
1: Ándele, pues, bye, gracias.
0: Gracias, a la orden. 12 del mediodía con 40 minutos, me voy a ir a la pausa. Regreso.

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0: Bueno, al venir a bordo de este autobús, Erasmo Javier Sánchez de la Cruz, el operador que venía al frente del volante, falleció en el lugar. José Alfredo Martínez Rosales también es una de las víctimas. En un principio se informó en el lugar de los hechos que eran tres personas las que habían perdido la vida, pero ya al tener la presencia de personal del Departamento de Periciales de la Fiscalía General de Justicia en el Estado y al maniobrar precisamente al interior del autobús, la cifra de personas que perdieron la vida fueron dos. Las personas lesionadas son Ana Luisa Villegas Zamora, Lisette Mariana Cantú, la joven embarazada, Guillermo de los Reyes González, Manuel Barba, Francisco Antonio Bocanegra Jiménez, José Luis Gutiérrez Zamora, Miguel Ángel Osorio y un hombre de entre 34 a 45 años de edad que no ha sido posible aún saber su nombre debido a que se encuentra todavía inconsciente en el hospital IMSS Bienestar. Como oportunamente se lo dimos a conocer ayer, dos personas sin vida, además otras ocho lesionadas, entre ellas una mujer embarazada y una adulta mayor que quedó prensada y fue rescatada entre los hierros con el equipo Quijadas de la Vida, dejó trágico accidente vial donde participó un autobús de pasajeros en hechos ocurridos sobre la carretera internacional México 15, tramo Obregón Empalme, a la altura del kilómetro 87. Las dos víctimas quedaron al interior de la unidad del servicio de transporte foráneo, mientras que las personas lesionadas fueron trasladadas en ambulancias de Cruz Roja, además de caminos y puentes federales, a diversos hospitales de Guaymas. El autobús siniestrado es un internacional en color azul con blanco, modelo 1990, propiedad de Transportes Autobuses del Pacífico, el cual forma parte del grupo Omnibus de México, comparte como parte y con el número económico 8112. Tras el reporte a la línea de emergencia 911, alrededor de las 8:50 horas de ayer, se informó sobre el aparatoso percance derivado, que derivó precisamente en la activación del servicio médico de urgencias de instituciones de emergencias y de seguridad de los tres niveles de gobierno. Del mediodía con 48 minutos. Avanzamos. Vamos a darle lectura a sus mensajes. Buenas tardes. Aquí en la Independencia, el pozo hace una semana no echan agua. Rumbo al pozo nos informan que no hay agua potable. Dice por acá, buenas tardes. Solo para comentarle, estamos en urgencias del seguro de la 10. Traje a mi mamá y en lo que estamos esperando, llamaron al familiar de un paciente que por favor fuera a comprar una botella de agua para que la paciente se tome una pastilla. ¿Cómo es posible eso que no lo tengan ni siquiera agua? Ok, pues ahí está. Ahí está su reporte. Ahí está su reporte. Vamos a darle seguimiento. Dice por acá. Buenas tardes, Manuel. Aquí en casa escuchándote de tu gustado noticiero. Te saluda Jorgillo Duarte desde la colonia Las Palmas. Un abrazo, Jorgito. Un abrazo, Jorgillo Duarte, que nos escucha desde el sector Las Palmas. Sí, buenas tardes. Todo ¿Todo bien, amigo? ¿Cómo anda? Buenas tardes.
1: Aquí estamos.

0: Chamba, gracias a Dios, ya.
1: ¿Andaba de vacaciones?
0: No, descanso lunes y martes.
1: ¡Ah, perfecto! Muy bien.
0: Ahora miércoles hay que entrarle al con fe y devoción.
1: ¡Perfecto! Muy bien. ¿Cómo está el clima por allá?
0: Está bueno el clima ahorita.
1: ¡Perfecto! Muy bien.
0: Aquí estamos con el 105, Juanito Rábago.
1: ¡Claro que sí! ¡Un abrazo!
0: Gracias igual.
1: Cuídense. 12 del mediodía con 50 minutos, ayer en la tarde. Usted conoció la información a través de un flash informativo, otro trágico accidente, despuesito de la gasolinera Marios, al sur de Empalme, a un costado de la barda del ferrocarril, antes de llegar al entronque a la playa del Cochorit, muere un motociclista. Sí, buenas tardes. Muy buenas tardes, a la orden.
2: Hablo para ver si me pueden ayudar.
1: ¿Qué pasa?
2: Aquí en la escuela Alejandro Seiberri no hay tránsito. Y ahorita ya mero atropellaron a una señora con un niño. No tenemos tránsito. Es aquí donde está Alejandro Seiberri, la escuela. También está la Marielena Chávez, el kinder.
1: Ajá.
2: Y no hay tránsito. Y acá en la Federal 2 hay dos tránsitos.
1: Ok. Pues mire.
2: Ahí por medio de usted le pedimos, por favor, que vaya y se ponga uno.
1: ¿No han hecho de manera formal la petición?
2: Ya hemos levantado firmas, hemos ido al palacio y todo, y no nos hacen caso.
1: ¿Pero qué les han dicho?
2: Pues que lo van a mandar y esa mandada nunca llega.
1: De acuerdo, pues mire, esperemos que nos estén escuchando en el departamento de tránsito para que se tomen cartas en el asunto.
2: Ay, muchas gracias.
1: Gracias a usted. 12 del mediodía con 52 minutos, el detalle, y sabemos y se lo hemos comentado, hay un déficit de elementos de tránsito, y ese problema es tanto en Guaymas como en Empalme, ¿eh? Es un problema que no hay personal. ¿Cuántas escuelas primarias hay en el casco urbano? Tan solo en el casco urbano, en principales bulevares, que se ocupa precisamente controlar la vialidad. Buenas tardes. Muy buenas tardes, a la orden.
3: Manuel, lo sigo molestando con el problema que tengo con las colinas.
1: ¿Todavía no se reportan?
3: Todavía no se reportan, pues.
1: Ok, de acuerdo. Ahorita vamos a dar un rondín con las dependencias, vamos a ir a buscar al ingeniero para recordarle, ¿de acuerdo?
3: Sí, está bien.
1: Ándele pues,
3: gracias.
1: De nada, a la orden. 12 del mediodía con 53 minutos, acompáñame a esta pausa. Regreso, desafortunadamente, al sur de Empalme, el fallecimiento de una persona que fue embestido por un automóvil fantasma. ¿Por qué esta expresión? Cuya conductor, pues decide no detenerse y dejar en abandono a las personas, en este caso a un conocido del poblado San Fernando. Desafortunadamente falleció. Después de la pausa, le comento la historia.

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12 del mediodía con 56 minutos, iban a dar las 6 y media de la tarde aproximadamente. Se nos informó sobre un accidente el día de ayer al sur de Empalme, sobre la carretera internacional México 15, justamente en inmediaciones donde se encuentra la barda de los patios de Ferrocarriles Mexicanos, de Ferromex, antes de llegar al entronque a la playa del Cochori. ¿Qué fue lo que pasó? Iba un motociclista, aparentemente, según las evidencias que se encontraron en el lugar, el motociclista se dirigía de sur a norte, cuando en determinado momento, en este tramo de la carretera, que es de dos carriles, el motociclista fue impactado por un automóvil. Por situaciones que se desconocen, cuya conductor o conductora de este automóvil decidió retirarse del lugar, dejando en abandono a la persona que cayó a bordo de su motocicleta, una itálica en color negro, modelo reciente, que sufrió pérdidas totales la motocicleta. Inmediatamente automovilistas testigos del lugar reportaron el hecho al 911, arribando como primer respondiente elementos de seguridad pública municipal, al ser jurisdicción de la Guardia Nacional, solicitaron la presencia precisamente de gendarmes federales y también solicitaron la presencia de paramédicos de Cruz Roja Mexicana. Arribaron al lugar, inmediatamente determinaron que ya nada se podía hacer por el motociclista debido a que sufrió graves lesiones que le provocaron su fallecimiento de manera instantánea. Esta mañana nos enteramos que la persona que perdió la vida de manera aparatoso, de manera trágica el día de ayer, fue llevaba por nombre Martín. Él contaba con 63 años de edad, vecino del poblado San Fernando. Comúnmente no acostumbro dar nombres de personas fallecidas de accidentes viales por respeto a la familia. Pero ya esta mañana la familia, pues creo que desde anoche quedó plenamente identificado. En el lugar se llevaron a cabo las diligencias legales correspondientes y se ordenó el retiro del cuerpo de Martín, que fue depositado en la sala del servicio médico forense, y posteriormente se elaboró el informe policial homologado. Se hicieron entrevistas de testigos del accidente. Solamente no hay características, vaya, ni color, ni qué tipo de vehículo habría provocado este percance, este accidente. Comentar de que esta mañana nos enteramos, pues, que sí conocimos a Martín, fíjese. De esas ocasiones que usted conoce a una persona y sin conocerle una buena vibra, sin conocerle, la gente de campo es muy amiguera. Luego brinda su confianza. Me quedo con Martín. Lo conocí precisamente en casa de mi mamá allá en el pueblo de La Palma, y se los comparto, por supuesto, con muchísimo respeto a la memoria de Martín. Lo conocimos e inmediatamente, al momento de apretar esa mano, me dice: Manuel, lo que se ofrezca. Tenemos un... Martín tenía un ranchito, tengo entendido que por allá, por lados del ejido Cruz de Piedra, si no mal recuerdo, que mire, que tengo muy mala memoria,
Pero bueno, Martín, en esa ocasión que me tocó conocerlo y saludarlo, me dice: Manuel, tú y tu familia tienen las puertas abiertas. Lo que se ofrezca humildemente, aquí estamos. Y esta mañana me entero de que la persona que falleció precisamente el día de ayer, al ser víctima de este trágico accidente automovilístico, se trata de él. Un abrazo solidario, un abrazo a su familia. Martín, aparte del ranchito, era residente, su domicilio en el ejido San Fernando. Descanse en paz. Y ya las autoridades ministeriales, las autoridades de la Agencia Ministerial de Investigación Criminal, ya llevan a cabo las acciones legales correspondientes y tratar de ubicar precisamente a la persona que tuvo pues la sangre fría de que supo que golpeó a un motociclista y que supo que lo sacó de la carretera y sin importarle nada lo dejó en estado de abandono. Sí, buenas tardes. ¿Mande? A ver, no me cuelgue, vámonos al Radio Tianguis, ¿de acuerdo? Permítame tantito, 1:03 p.m. Radio Tianguis, regreso.

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1: Sí, mire, tengo una unidad de sangre para la persona que lo necesite, por favor. Y tengo 12 unidades de bases de fierro individuales. Esas las voy a regalar para la persona que lo necesite, ¿no? Hablar al 622-22-234-56, por favor. Gracias.

0: Sí, mande, buenas tardes. Ya se terminó Radio Tianguis. Ándele pues, hay que estar atentos. Se satura el teléfono, Se satura el teléfono para Radio Tianguis. 1:07 p.m. Manuel, qué bonitas palabras le dedicas a mi compadre. Así era él. Lo vamos a recordar con su carisma, pero sobre todo servicial. Sí, fíjese. Sí, sí, efectivamente. Don Martín, lo digo y lo digo con todo respeto y por el dolor que está pasando su familia en estos momentos. Me tocó conocerlo a Martín, que desafortunadamente es la persona, es el motociclista que falleció el día de ayer, y él no pensó en ningún momento en ofrecerme su, ¿cómo le puedo decir? Pues que lo visitáramos. Inclusive me dijo, tú y tu familia tienen las puertas abiertas en mi casa. Y eso pues no se olvida, y más en estos tiempos. Descanse en paz, don Martín. Vamos a estar pendientes de sus funerales, por supuesto, para acompañar a su familia. Dice por acá, le mando este mensaje para informarle que no pasa a los de la basura por la Guadalupe Victoria, ya 2 semanas. Es en la colonia Moderna Centro, en el municipio de Empalme. Me lo voy a llevar de tarea. De acuerdo, hemos tenido mucha comunicación con el alcalde Luis Fuentes Aguilar en el tema de la emergencia, pero es un tema que traemos pendientes, darle seguimiento a esta problemática de la recolección de basura en el municipio de Empalme. Buenas tardes, Manuel, tenemos una lámpara que no prende, estaba haciendo corto el día del chubasco y ya no prende, a ver si por medio de su programa les dice por favor, porque tenemos muy oscura la calle, es por la noche, bueno, pues la calle está muy oscura por la noche, es la calle 14, avenida Primera, colonia San Vicente Final, por la antigua zona. Buenas tardes. Muy buenas tardes, a la orden.
1: Me disculpe sobre lo que le dijo la señora de la escuela de Tíberi.
0: Ajá.
1: Es que también la gente que maneja pasan como locos. Yo creo que deberían de poner topes, porque okay, no respetan. Y a ver, pobre hombre que mataron su compadre, no su compadre, es de la motocicleta.
0: Conocido, básicamente.
1: Ajá. ¿Sí? Es una lástima, pues, que la gente sea tan imprudente.
0: Exactamente.
1: Entonces pienso que si no hay tránsito, pues aunque sea topes que pongan, pienso yo.
0: Perfecto.
1: Es mi opinión.
0: Yo le agradezco, claro que sí. 1:10 p.m. Debemos de tener la conciencia y sobre todo la cortesía. Yo lo que reconozco de Empalme, y me va a decir, ah, es que tú vienes de allá de La Palma, defiendes mucho Empalme. No es que los defienda, ¿de acuerdo? No es que los defienda. Pero el conductor, el automovilista de Empalme, los adultos, porque hay unos jóvenes y malos motociclistas, pero bueno, en Empalme el automovilista no ocupa ver un alto en las esquinas. Se llaman los altos de cortesía. Llega uno a la esquina, automóvil, se detiene el otro y es el que llegó primero al lugar. Y ya se pasa y se pasa el otro, así sucesivamente. En el tema de los planteles educativos, también se respeta la velocidad, pero sobre todo en Empalme no existe problemática como la problemática que hay aquí, principalmente en los colegios particulares. En algunas escuelas primarias, secundarias, preparatorias públicas también. ¿Qué es lo que pasa? Que voy por mi hijo, voy por mi hija en el automóvil, y no quiero que la bendición camine. Y me voy y me estaciono hasta enfrente de la puerta. Y si todavía no sale mi bendición, pues ahí me quedo. Ahí me quedo. ¿Y qué es lo que pasa? ¿Qué es lo que provocamos? Pues provocamos un congestionamiento vial. Provocamos una situación de tráfico lento. Sí, buenas tardes. Muy buenas tardes, a la orden.
2: Soy yo tu amiguita, Manuelito.
0: Dígame, amiguita, ¿qué pasa?
2: Manuelito, fíjate que en la mañana me pasó un problemita. Mira, lo que pasa es que agarré el camión antena.
0: Ajá.
2: Entonces le pagué con 10 pesos, Manuelito. Tú sabes que uno está discapacitada.
0: Sí.
2: Y el señor me dice, 12. Ayer me pasó la misma acción. ¿Te acuerdas que te platiqué, Manuelito?
0: Sí.
2: Ya, pues otra vez. Y le digo, señor, ¿qué no entiende? Le digo, ¿cuánto le pones a los capacitados? Me dice, 9. ¿Y por qué no me das el peso? Aparte le dije, ayer te tuve el mismo problema, le dije. ¿Por qué? Le dije, no avisan con tiempo, avisen a la radio, al vigía, no sé dónde, le dije, pero no hagan las cosas así, la están haciendo muy mal. Y luego se subió otro señor, el otro señor sí le dijo grosería, vete no sé por dónde. Dice, hermano, y dijo, prendan el aire. Y luego el señor, usted dijo, todavía que le estamos dando servicio. El camionero iba peleando con el muchacho, que bajó en la pie, el muchacho. Le dice, todavía dice que uno los trae, que no, señor, yo también me puse, no, no está ahí gratis, señor, nos está cobrando un servicio y muy mal servicio, le dije, que nos estaba. Y aparte, ¿quién es usted para estarnos regañando? Le dije, uno le dije, hasta que no pongan un, ahí en la radio que avisen algo así, le dije, que van a subir el pues el lo del camión, le dije, y lo vamos a, y no creo que vayamos a pagar esa cantidad, porque esos los camiones es para que los lleven a la chatarrera, le dije, puro mugrero, le dije, va el camión, no, pues te vas a estar lastimando, y está lastimada de la cintura, peor vas. Y el señor molesto se agarró con el muchacho, y si les gusta, si no, bájense, bajen, no le dije, bájense,
0: así les dijo, así les dijo, sí, el chofer.
2: Sí, y el muchacho, si me tiene de la piguay, que llame. Pero el muchacho, y le dijo, él sí le dijo una grosería.
0: No, bueno, sí le creo, sí le creo.
2: Le dijo el muchacho de la piguay, bueno, ¿qué traes, compadre? Le dijo, más feo, pues. Uh-huh. Y ahí yo y el camionero iban agarrándose los dos. Pues si no quieren, bájense los dos. Le dije, a mí bájame, pues. Le dije, bájame a mí, yo quiero que me bajes. Yo me fui hasta la termo, hasta allá me fui. Bájame, le dije. El muchacho sí se bajó, ahí en la API. Antes de llegar a la API, pero él trabaja en la API. Y él sí se bajó. Yo no me bajé. Y iba bien enojado el señor, todavía que lo subo, que está de no, pero no es gratis, le dije. Y aparte no es la manera para tratar a las personas, le dije. Y de las deberías de subirte, Manuel, te dicen, son 12, y la gente discapacitada, 9. Así, pero un montonito, muy así. Y como le dije, no le avisaron a la gente, Manuel, que van a subir el pasaje, y que también parajes, que son los que hizo el paraje, porque el paraje ayer me cobró 9, el del camión amarillo. Fíjate, Manuel, se están haciendo bien vivos, Manuel, y como la gente, son 12, y la gente también, ¿para qué los paga, pues? ¿Para qué los paga? Uno, si le sigue la corriente, van a, hasta mal, le van a subir, y verás. Miraron que subieron los de Guaymas Norte, pues ellos también, hay quien hacer lo mismo, y tú te regañan, Manuel, si no veas eso, te están regañando como si fueras un niño de 2 años. ¿Qué pasó? Y si da coraje, dije, yo voy a hablar, si ustedes no hablan, yo voy a hablar, le dije. Yo sí pongo la queja, le dije, y me voy hasta las últimas consecuencias, voy a ir hasta Hermosillo, le dije, a hablar directamente con el gobernador, ya que el señor de aquí no hace caso, que porque tiene la concesionaria, no sé quién, así las tenga, quien las tenga. Le dije, perfecto. No puede estar subiendo el pasaje cada que ellos quieran, Manuelito.
0: Perfecto, muy bien, podemos estar muchas atentos gracias, ante amiguito. Esta situación.
2: Sí, súbete a los camiones para que vean, Manuelito, por
0: sí,
2: favor.
0: Ahí sí, están. Sí, nos vamos a subir, claro que sí.
2: Manuelito, avísame si van a los de bienestar, los viejitos de 65, también les esperamos ya.
0: Todavía, tengo entendido que todavía no está la inscripción, pero checamos, ¿de acuerdo?
2: Sí, está bien, mi amiguito, gracias.
0: Ándele, pues, 1:15, vámonos a la pausa editorial, regreso.

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2: Un hombre murió de manera trágica al ser impactada la motocicleta que tripulaba por un vehículo fantasma entre la carretera federal 15 antes de llegar al entronque a la playa El Cochori.
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2: El proceso interno de Morena para definir las coordinaciones rumbo a las diputaciones federales comenzó y, como suele ocurrir en temporada electoral, aparecieron las vocaciones de servicio público. Unas conocidas, otras recién descubiertas y algunas que, francamente, parecen hereditarias. Como estaba previsto, la alcaldesa de Guaymas, Carla Córdoba González, se registró para participar por el Distrito Federal 04. Era el camino lógico. Dos veces electa presidenta municipal de Guaymas, con una estructura política propia y varios años dentro del proyecto de Morena. El siguiente escalón natural para Córdoba era buscar la Diputación Federal. Podrá gustar o disgustar su administración, pero tiene algo bastante útil para quien pretende una candidatura: votos ganados en las urnas. Hasta ahí, todo normal. El asunto bizarro comienza con la enorme generosidad de estos procesos internos, porque las puertas quedan abiertas y entonces llegan militantes, simpatizantes, funcionarios, políticos experimentados y uno que otro personaje al que la transformación le despertó tarde, pero con mucha intensidad. Entre ellos apareció Jorge Carlos Satarain González. Sí, Satarain. El apellido viene con instructivo político incluido. Es hijo de Carlos Satarain González, exalcalde de Guaymas, exdiputado y político formado durante años del PRI, que posteriormente encontró coincidencias con Morena. Y parece que el muchacho quiere continuar el negocio, perdón, la vocación familiar, por el servicio público. Jorge Carlos tampoco salió precisamente de una asamblea de Morena organizando comités desde abajo. Su experiencia burocrática viene de administraciones priistas y del gobierno federal de Enrique Peña Nieto. Eran otros tiempos. Andrés Manuel López Obrador representaba entonces todo aquello que desde el PRI se combatía políticamente. Padre e hijo decían que el de Tabasco era un peligro para México. Después ganó AMLO, llegó, ganó Alfonso Durazo en Sonora y ocurrió el milagro de la multiplicación de las convicciones. Resultó que la transformación tampoco estaba tan mal. Es más, vista desde una oficina gubernamental, hasta se veía bonita. Jorge Carlos encontró espacio dentro de la administración estatal y después comenzó a dejarse ver en colonias de Guaymas, hablando de las bondades de la Cuarta T. La escena era maravillosa, un nepo baby formado alrededor de la política tradicional, hijo de un personaje con larga carrera priista, explicándole al pueblo las virtudes de combatir los privilegios. Eso requiere valor o memoria corta. Porque una camiseta tricolor puede cambiarse en 5 minutos. Una trayectoria tarda bastante más en desteñirse. Ahora Jorge Carlos quiere ser diputado federal y puede registrarse, por supuesto. La Constitución permite votar y ser votado, y las reglas internas de Morena ofrecen amplias posibilidades de participación. El inconveniente de abrir tanto la puerta es que junto con perfiles competitivos entra también la ambición con gafete de supuesta vocación de servicio. Para muestra, a ver, ¿qué ha hecho Jorge Carlos Atarain para merecer una diputación federal? Una cosa es tener apellido conocido y otra construir trayectoria. Una cosa es conseguir puestos administrativos y otra es ganar elecciones. Una cosa es caminar colonias en temporada política y otra llevar años trabajando con ellas. Quizá estamos ante un caso ejemplar de Nepo Baby, versión sonorense. Crecer viendo la política desde primera fila, encontrar puertas abiertas y descubrir que subir escalones resulta mucho más sencillo si papá ya conoce el edificio. Mérito revolucionario, saber dónde está recursos humanos. Falta ver hasta dónde pretende llegar con el registro, porque pensar que actualmente tiene las mismas posibilidades políticas que perfiles con elecciones ganadas sería bastante optimista. También existe otra vieja especialidad de la política mexicana, que es registrarse para una cosa con la esperanza de terminar negociando otra. Uno pide diputación, luego acepta dirección, coordinación, asesoría, subdirección. Lo importante es servir, especialmente si el servicio viene acompañado de quincenas seguras. Y ahí Morena enfrenta una contradicción deliciosa. Durante años construyó su discurso denunciando a políticos privilegiados, familias acomodadas en el poder, burocracias doradas y personajes que brincaban de puesto en puesto, viviendo del presupuesto. Ahora, algunos de aquellos perfiles descubrieron que siempre fueron obradoristas. Nada más que todavía no se habían dado cuenta. Carla Córdoba tendrá que defender su aspiración con los resultados de su gobierno y demostrar que merece dar el salto de la presidencia municipal al Congreso de la Unión con la estadística política a su favor y estructura más que probada. Los demás tendrán que hacer lo propio, pero Jorge Carlos carga una tarea adicional. Debe dejar de hacer el ridículo, demostrar que busca representar al Distrito 04 y no simplemente encontrar el siguiente sillón. Porque si realmente ama tanto al pueblo, como seguramente escucharemos durante este proceso, también existe una experiencia política revolucionaria que podría intentar algún día. ¿Qué tal si mejor se anima a trabajar fuera del gobierno? Dicen que también se puede. Incluso depositan cada quincena. Nada más que ahí, el puesto no se negocia, se gana, se produce y se trabaja de verdad.
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1:25 minutos, avanzamos, por supuesto, aquí en su noticiero Expresión Popular. Me han estado preguntando sobre el tema de los de las escrituraciones, de los títulos de propiedad. Ahorita, después de la pausa, vamos a tener una plática con Celestino Sarabia Tautimes, el síndico procurador. Así que si usted tiene alguna inquietud, algún tema en lo que tiene que ver con escrituración, con la tenencia de la tierra, aquí vamos a tener a Celestino Sarabia Tautimes, así que yo espero sus preguntas. Más de 6.500 elementos de los tres niveles de gobierno realizan acciones de atención, recuperación y reparación de los daños causados por el huracán Polo, afirmó el gobernador Alfonso Durazo, quien aseguró que no escatimarán recursos ni esfuerzos para respaldar a las familias afectadas, recuperar las comunidades y restablecer los servicios y la conectividad de las zonas afectadas en el menor tiempo posible. Esto lo destacó el gobernador del estado, Alfonso Durazo Montaño, en el marco de la conferencia de los martes. ¿Se lo digo o no se lo digo? Pero si le preguntan dónde escuchó, usted dígalo que aquí en la 105. El gobernador Alfonso Durazo Montaño viene el día sábado. Viene al municipio de Empalme, va a recorrer las zonas costeras de la colonia Bellavista, Pitic, Ronaldo Camacho, Pesqueira. ¿Por qué? Porque hay una solicitud del alcalde Luis Fuentes Aguilar. Y esto tiene que ver con un tema que ya nos lo adelantaba en la reciente visita el gobernador del estado, Alfonso Durazo Montaño, que tiene que ver con el tema de la ampliación de dos tramos. Un tramo de lo que tiene que ver con el puente Douglas, pero también el presidente municipal nos daba a conocer y nos explicaba que en el tema de la marea, una dificultad principal es el tema de las vías del ferrocarril. El gobernador también viene a la comunidad de el ejido Cruz de Piedra, donde desafortunadamente hubo inundaciones también con el tema de Polo. Ahí, fíjese lo que iba a ocurrir y que nosotros estuvimos ahí y que la autoridad se dio cuenta a través de una transmisión de la FM 105. Los vecinos del ejido Cruz de Piedra, desesperados porque estaba subiendo el nivel de las aguas broncas, intentaron ampliar el caudal de un puente de las vías del ferrocarril. Pues se da cuenta la autoridad, principalmente la seguridad física de Ferromex, y solicitó el apoyo de la Policía Estatal de Seguridad Pública y también del Ejército Mexicano. Estaba en medio la emergencia, estaba la inundación, llega la autoridad, iban a detener a estas personas que estaban provocando el caudal en el puente del Ferromex. Tenemos la información de primera mano que a través del COE, que en ese momento estaba sesionando acá en las instalaciones del C5I, se le da del conocimiento al secretario de gobierno, Adolfo Salazar Razo. Inmediatamente el secretario de gobierno envía a personal de la Secretaría de Gobierno, quienes estuvieron platicando con lo que es precisamente con Ferrocarriles Mexicanos, Ferromex, solicitaba a la policía estatal que detuvieran a esas personas. El secretario de gobierno lo comunica con el gobernador del estado, Alfonso Durazo Montaño, y el gobernador, vía telefónica, le pide al secretario de gobierno no detener a nadie en medio de la emergencia. Le dice el gobernador, Alfonso Durazo, al secretario, a ver, Adolfo, no. Estamos pasando por una situación de emergencias y mejor ve para allá, ve a la comunidad del ejido Cruz de Piedra, que pertenece a la jurisdicción del municipio de Empalme, y es lo que va a pasar el sábado.
El sábado viene el gobernador del estado, Alfonso Durazo Montaño, y se va a checar también el tema de lo que es de estas situaciones, tanto allá en la comunidad de Cruz de Piedra, como acá también en el Puente Douglas, porque se dieron cuenta que fue insuficiente el tema de la capacidad de los puentes. No tanto el Puente Douglas, porque recordar que durante el sexenio pasado, en años anteriores son tres puentes Douglas, el antiguo, el más reciente y el más reciente, por decirlo así, que creo que se le llama los puentes Triates. A ver, amigos pescadores, si me pueden recordar. Creo que son los puentes Triates y que los tres en conjunto, pues es lo que comúnmente conocemos como el Puente Douglas. En el tema de la carretera, esos puentes ya hubo una ampliación. No es tanto el problema de lo que es en la carretera internacional México 15. El problema que hubo, el caudal acá, fue precisamente en el tema de lo que es las vías del ferrocarril. Así que vamos a estar atentos. Por lo pronto, el gobernador del estado, Alfonso Durazo Montaño, destacó el día de ayer que no se escatimarán recursos para apoyar a la comunidad de Guaymas y de Empalme. También yo le comentaba el día de ayer que son 13 municipios los que son declarados en emergencias por el ya publicado en el boletín oficial. Yo les hacía la observación que el viernes 2 de octubre se publicó en el boletín oficial esta situación, y que efectivamente no viene Guaymas. Y coincidentemente, en la justificación del boletín oficial del gobierno estatal, vienen datos de Guaymas. Por ejemplo, censo de afectaciones en el casco urbano: Montelolita, Miguel Hidalgo, Playa Vista, Zaguaripa, 13 de julio, las comunidades rurales, daños en vialidades del municipio de Guaymas. ¿Nos escucharon? Nos escucharon el día de ayer, y se va a publicar de nueva cuenta para incluir a Guaymas. Guaymas está incluido en los 13 municipios que debe de estar Guaymas también catalogado en la declaratoria de estado de emergencias, que en el boletín del 2 de octubre contempla nada más los municipios de Cajeme, Navojoa, Pitiquito, Empalme, Guatabampo, Bacum, El Chocoa, Álamos, Quiriego, Suaquigrande, Rosario, San Ignacio, Río Muerto, Benito Juárez. Y hasta ahí. Nos hace falta Guaymas. Me comentan de la Secretaría de Gobierno que se va a poner un párrafo de aclaración para incluir en el boletín oficial al municipio de Guaymas. 1:34 PM. Pausa. Acompáñeme a esta pausa. Enseguida regreso con la entrevista con el síndico procurador Celestino Sarabia Tautimes.

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1: Los robos en casa habitación continúan registrándose en diferentes sectores de Guaymas. Esta vez, una familia de la colonia Guarida del Tigre fue víctima de los amantes de lo ajeno.
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0: 1 de la tarde con 40 minutos. Yo le agradezco esta tarde a Celestino Sarabia Tautimes que nos esté acompañando, porque durante los últimos días, Tino, nos han estado preguntando. La anterior ocasión que tuvimos la oportunidad de platicar, precisamente usted nos daba a conocer, Celestino Sarabia Tautimes, síndico procurador del Ayuntamiento de Guaymas, que se estaba preparando un paquete nuevo de escrituración. Muy buenas tardes, Tino.
1: Muy buenas tardes, Manuel. Muchísimas gracias por la entrevista a ti y a tus amables radioescuchas. Sí, Manuel, comentarte que estamos cerrando el año muy, muy fuerte, como nos ha instruido nuestra presidenta, la doctora Carla Córdoba, y decirte que en este año cerca de 300 escrituras se entregaron, y con ello estamos cumpliendo con las metas establecidas y los objetivos y las metas que nos propusimos para este año, y vamos a culminar con un paquete más con el gran favor de Dios y el apoyo del gran equipo de trabajo que tenemos ahí en la sindicatura y el apoyo de nuestra presidenta, obviamente, para culminar este año, Manuel, con 100. Vamos a tratar de sacar 100 escrituras más para diciembre de este año. Estamos ahorita trabajando ya en las colonias, haciendo revisiones donde tenemos el mayor rezago, y aparte, Manuel, atendiendo solicitudes de ciudadanos y ciudadanas que ya tenemos desde hace tiempo y que por algún motivo, alguna razón, falta de algún documento o falta a lo mejor el estudio topográfico, pero ya instruí a nuestro topógrafo que se ponga macizo las pilas para que a la verdad culminemos con lo que nos estamos proponiendo terminar este año, Manuel. Entonces, seguramente en noviembre, que será la sesión previa a la sesión del presupuesto de egreso del municipio, vamos a culminar ahí con esas escrituras en la aprobación con el favor de Dios.
0: Es muy importante que en sindicatura se cumpla cada etapa del proceso de escrituración, es, Tino, para al momento de llegar a la revisión de Comisión de Hacienda, así integrado es, por ediles, no haya ningún tipo de obstáculo, bueno, sí, no obstáculo, de observación.
1: Sí, es correcto lo que tú mencionas. Nosotros hacemos la recopilación, armamos el expediente y después lo presentamos a la Comisión de Hacienda, quien analiza cada uno de los expedientes, Manuel, y de ahí se decide, ¿no?, si es factible o no es factible, que alguno de ellos podría no estar ahí, que porque a lo mejor no cumple con algún requisito, pero por lo general tratamos nosotros de que las y los ciudadanos cumplan a cabalidad con lo que nos están exigiendo para que no tengamos ningún problema a la hora de la aprobación y de ahí obviamente ya subirlo a cabildo. Ya hemos tenido, te comento, Manuel, muy buena respuesta por parte de las y los regidores del municipio. Han sido sensibles a las causas sociales como esta, que es la dotación y regularización de la tierra, y además algunas donaciones que nos ha permitido nuestra presidenta hacer a personas de la tercera edad, personas con discapacidad, familias vulnerables, Manuel, y eso ha ayudado muchísimo también a dar el respaldo ciudadano a ese tipo de familias que son verdaderamente necesarios y que se ocupa atender, porque es parte de la necesidad imperiosa de tener certeza y certidumbre jurídica a las familias del municipio.
0: En el marco del informe del gobernador del estado, Alfonso Durazo Montaño, que fue el pasado mes de septiembre, el gobernador destaca precisamente que parte de su gobierno es dar certidumbre jurídica, sí, a los sonorenses.
1: Así fue.
0: Guaymas, sí, forma parte de ese trabajo que ha emprendido el gobernador en la tenencia de la tierra.
1: Fíjate que hemos tenido un gobernador con una agenda muy itinerante y hemos observado que en algunos municipios se han atendido temas de rezago histórico en temas de regularización también, Manuel, como lo es en Guaymas. En ese sentido, el gobernador hizo un decreto para que todas las familias que regularicen un predio a través del ayuntamiento sean o puedan acceder a registrarlo ante Cresor con un exento de pago, Manuel. ¿Qué quiere decir esto? Que el registro ante Cresor lo pueden hacer cualquier familia, que el terreno, obviamente lo voy a aclarar, sea vendido por el ayuntamiento o otorgado por el ayuntamiento, y lo puedan registrar sin costo alguno. Eso, de alguna forma, Manuel, viene a ayudar en la economía familiar, a mejorar la calidad de vida de las y los ciudadanos y a que tengan el registro de su patrimonio ya con mucha certeza y con certidumbre jurídica, Manuel, y que eso le da mayor seguridad a las familias de dejar un legado para sus hijos, para sus familias, y inclusive para poder acceder a algunos apoyos sociales importantes del gobierno.
0: Ese decreto vino a solucionar básicamente la economía de las familias guaymenses. Nos vamos a concretar

0: es de ellos, nadie se los va a arrebatar, y que pudieran perderlo por otro tipo de situaciones. Entonces, sí es muy importante decirle a las y los ciudadanos, quienes ya regresaron con nosotros y quienes ya tengan sus escrituras, que se acerquen a la sindicatura, porque nosotros somos los únicos facultados, sin intermediarios, Manuel, de hacer el trámite de anticresón.
1: Perfecto, entonces, cualquier ciudadano, ciudadana que tenga cualquier trámite ante sindicatura, que tenga la confianza, que van a recibir una atención personalizada.
0: Y de primera, Manuel, vamos a atenderlos como se merecen. Además, es una instrucción de nuestra presidenta estar a la altura de lo que demanden las y los ciudadanos de nuestro municipio. En ese sentido, tenemos un gran equipo de trabajo que todos los días, Manuel, todos los días atendemos a muchísimas, muchísimas personas. Y además, es una instrucción de su servidor. Si uno lo hace con toda la responsabilidad y la ética profesional que lo merece, ellos también lo deben de hacer, bueno, y en ese sentido nos vamos a conducir siempre.
1: Perfecto, tenemos plática con Celestino Sarabia Tautimes, y yo aprovecho, Celestino Sarabia, hablando ya en el tema político, en el tema de partido. Morena acaba de pasar un proceso inédito, proceso donde ya hay una coordinadora de la defensa de la transformación y la soberanía nacional, recae en Lorenia Valle San Pedro. Sabemos que Celestino Sarabia Tautimes es un morenista de bastantes años. ¿Qué opinión le merece a Celestino Sarabia Tautimes este nombramiento?
0: Decirte, Manuel, que nosotros desde nuestra trinchera, desde nuestro trabajo político y social, vamos a respaldar, claro que sí, con todas las letras, lo digo, a nuestra coordinadora, la licenciada Lorena Valle San Pedro, que además tiene una gran trayectoria política, es una figura política de las más prominentes en el estado de Sonora, de izquierda siempre, y bueno, la designación como tal, nos abre una nueva ruta y un panorama político para poder ya nosotros saber exactamente hacia dónde vamos a caminar juntos, unidos y fortalecidos, y como morenista vamos a darle todo el respaldo a nuestra coordinadora, lo vamos a hacer, y es parte además del trabajo político que debemos hacer quienes de alguna forma lideramos algunos compañeros y compañeras que nos suman en grupos, en Fortaleza, y que además vamos a caminar junto con ella seguramente en más adelante, nos vamos a encontrar, vamos a tener una plática para poder darle respaldo de viva voz, Manuel.
1: La política es de grupos, nos queda claro. Celestino Sarabia Tautimes acompañaba a Javier Lamarque.
0: Así es, Manuel.
1: Que Celestino Sarabia haya acompañado a Javier Lamarque en la búsqueda de su aspiración de buscar esa responsabilidad, le queda claro que va a continuar con Morena,
0: claro,
1: Celestino.
0: Que, no, claro que sí, Manuel. Nosotros no estamos por cargos, estamos por los encargos más que nada. Y acuérdate que los encargos son temporales. Y el hecho de que Javier Lamarque no haya sido nuestro coordinador, que tenía todo nuestro apoyo, no quiere decir que nosotros vamos a ir, porque no somos chapulines, pues estamos por un movimiento transformador que nos ha llenado el corazón y el alma y la convicción. Entonces vamos a continuar, claro, en este movimiento. Javier tiene todo nuestro respaldo como morenista fundador de este gran movimiento, y estoy seguro que Javier también ha manifestado el respaldo, perdón, a nuestra coordinadora, que es la licenciada Lorena Valle San Pedro. Lo ha hecho y lo ha manifestado en algunas entrevistas, y vamos juntos en este camino para poder seguir fortaleciendo la unidad, que es lo más importante ahorita, fortalecer la unidad con los sectores, con los grupos, con los compañeros y a nivel estado, para poder llegar muy unidos y muy fortalecidos a lo que viene.
1: Está a punto de darse a conocer la convocatoria para la coordinación municipal. Así que Lorena Valle San Pedro sea la coordinadora estatal, ¿no cambia las aspiraciones de Celestino?
0: No, claro que no, Manuel, por eso hay una convocatoria y un registro de los aspirantes a la coordinación municipal, y en ese sentido quienes tenemos la intención y la aspiración, que es muy legítima, Manuel, vamos a poder hacerlo y registrarnos quienes tengamos y queramos tener esa aspiración. Y hay algunos otros compañeros que me imagino, al igual que su servidor, se encuentran activos y esperando dicha convocatoria derivado del trabajo político y social que hemos hecho, perdón, aquí en el municipio de Guaymas. Y vamos a seguir, Manuel, caminando como siempre lo hemos hecho.

0: la gente, cercanos al pueblo, atendiendo las necesidades, escuchando a la gente más que nada y repartiendo el periódico para que la gente esté enterada de lo que acontece a nivel nacional, que es lo que más nos interesa ahorita, temas del gobierno federal, temas partidarios que están trayendo tanto beneficio al pueblo, Manuel, y eso es parte de lo que la Presidenta de la República nos ha encomendado como morenistas y activistas del partido, que salgamos a la calle, que platiquemos con la gente, y siempre lo hemos hecho desde los inicios de este gran movimiento transformador con López Obrador y ahora con nuestra Presidenta Claudia Sheinbaum, y eso, Manuel, nos ha puesto claramente en un posicionamiento social importante. La gente nos ubica, nos conoce, sabe quiénes somos y sabe que queremos tener participación dentro de esa coordinación para poder liderar, perdón, los trabajos del municipio de Guaymas en un futuro.
1: Dos escenarios para Celestino Sarabia Tanquimes después de atender la convocatoria. El primer escenario, lo que todo político quiere, ganar, claro, triunfar.
0: Claro.
1: Pero también en la política, pues existe, vamos a llamarlo así, la derrota.
0: Claro.
1: ¿Qué escenarios visualiza Celestino Sarabia Tanquimes en estas dos opciones?
0: Manuel, decirte que primero, pues es muy importante la participación de tu servidor en el registro, que es una aspiración muy legítima, como te comenté. Lo segundo es que aunque tengamos la aspiración, y siempre lo he manifestado yo, Manuel, quien decide es el pueblo. La gente es la que va a decidir si estamos en el en el ánimo de la gente, si la gente nos reconoce por el trabajo que hemos hecho a nivel municipal, en los diferentes encargos que hemos tenido. Yo he sido secretario del ayuntamiento, síndico municipal, acompañé en el legislativo al senador Heriberto Aguilar, y ahora estamos pugnando por tratar de coordinar los trabajos municipales de los comités por la transformación aquí en el municipio de Guaymas. Y en ese sentido, Manuel, pues nos hemos conducido de una forma política y social que esté a la altura de lo que demanda nuestro movimiento. En ese sentido, pues nos vamos a seguir manteniendo hasta que llegue el registro, y tenemos toda la confianza, Manuel, tenemos toda la confianza y la fortaleza, porque cuando he caminado la gente lo ha manifestado. Entonces vamos a ser mucho, muy respetuosos de los tiempos, vamos a seguir trabajando a tambor batiente en el encargo que tenemos ahorita como síndico municipal, y en nuestro tiempo libre, Manuel, vamos a seguir caminando con la gente, caminando, platicando con la gente y planteando nuestro proyecto a nivel federal, y ahora con nuestra coordinadora estatal vamos a ayudar también a que crezca su imagen y su figura política en el municipio de Guaymas.
1: Si la responsabilidad recae en algunos de sus compañeros, de sus compañeras, Celestino
0: seguiría sumándose. Sí, claro que sí, Manuel, pues nuestros amigos coordinadores estatales nos están poniendo un ejemplo muy importante en este tipo de contiendas, que es lo ético y lo profesional con lo que uno debe de conducirse dentro de este movimiento. Lo hemos visto a nivel estatal y lo vamos a hacer a nivel municipal también. Quien dirija los destinos de este municipio, claro que nos vamos a sumar con toda la fe y la fortaleza para salir adelante, por lo que queremos es que le vaya bien a Guaymas, Manuel.
1: Y en el dado caso que sea usted, haría usted el llamado.
0: Claro que sí.
1: Que se sumen al proyecto,
0: claro que
1: de
0: sí.
1: Celestino.
0: Vamos a pedirles a todos que nos sumemos al proyecto ganador, para que le vaya bien a Guaymas y que de alguna forma pongamos a Guaymas como está ahorita en la ruta de la transformación y con un crecimiento espectacular a nivel Sonora y a nivel nacional. Y eso, pues nos ocupamos todos para eso, Manuel. Entonces lo haremos cuando lleguen los tiempos.
1: La política mexicana, y hablando, pues hay que decirlo, no es un secreto, cuando gobernaba el PRI, pues era, sigue él.
0: Sí.
1: Y sigue ella o sigue él. Bueno, ¿cuántos presidentes de la República no hubo del PRI? Y pareciera que eso le permitió al PRI tener la unidad. El que Morena abra las convocatorias y que abra la oportunidad a simpatizantes, a militantes de Morena, ¿no está en riesgo la unidad?
0: Es un proceso muy democrático, Manuel. Así lo visualizo yo, y transparente, donde ponen en la mesa una serie de aspiraciones políticas que son medibles, ¿no? Y debe ser cuantitativo y cualitativamente, porque muchos de los compañeros que tenemos una lucha de años, pues obviamente responde precisamente a eso, al trabajo político y social que encabezamos en este movimiento. Y derivado de eso, pues debiera ser que ese tomar en cuenta también no solo lo cuantitativo, sino lo cualitativo, que es la trayectoria política y la lucha dentro del movimiento, todo el trabajo social y de acercamiento con las bases que hemos tenido y todo el trabajo que hemos hecho para fortalecer este movimiento, no solo en nuestro municipio, a nivel estado y a nivel nacional. Como te comenté hace rato, hay una encomienda de la presidenta nacional, de la República y nacional también, que nos pide que salgamos los morenistas a caminar, y eso es parte del trabajo y de la acción del movimiento para seguirlo, tenerlo vigente, tenerlo informando, para que no estemos desinformados con medios que malinforman a la ciudadanía, sino más bien que nosotros seamos los mismos conductores de la veracidad y de la verdad de lo que acontece a nivel nacional. Y en ese sentido ayuda muchísimo a fortalecer el acercamiento con las bases y con el pueblo también, Manuel, para que nos reconozca.
1: Hay quienes dicen que la política se negocia, que la política y que los acuerdos se hacen allá arriba. ¿Con Morena no es así?
0: Vamos a tener la confianza, Manuel. Tenemos que tener la confianza en nuestro partido, en nuestros aliados también, que son los partidos aliados, para que todo sea de manera legal y transparente, Manuel, y que de alguna forma quienes estén encabezando la contienda, que sea verdaderamente que así sea, y que nosotros, de alguna forma, quienes vamos a participar, tengamos a bien informarnos de lo que acontece para poder tomar una decisión y una ruta de lo que va a seguir. Entonces, yo confío plenamente en el partido, confío plenamente en el movimiento, y vamos a esperar los tiempos para quien encabece, Manuel. Si no es su servidor, lo va a aceptar con mucha reflexión, con mucha responsabilidad y con mucha ética también, para apoyar a quien sí. Y si es su servidor quien encabece, yo también pediría lo mismo para que le vaya bien a nuestro municipio, que todos nos sumemos a este proyecto transformador.
1: ¿Será en el tema municipal? ¿Será en la comisión de elecciones del Comité Nacional de Morena o será el estatal? ¿Qué les han dicho?
0: Es la Comisión Nacional. La Comisión Nacional.
1: Directamente.
0: Sí, la Comisión Nacional de Elecciones, y claro que tiene participación del partido en el estado de Sonora también, que seguramente es donde se van a realizar las encuestas.
1: Celestino Sarabia está listo ya para inscribirse.
0: Estamos listos para el registro. Como te dije, seremos muy respetuosos, Manuel, de los tiempos que marquen las convocatorias para poder salir. Y estamos listos y activos, y con todo el ánimo del mundo y la fortaleza y la fe de que las cosas se pueden dar para nuestro municipio y para su servidor.
1: Actualmente, Celestino Sarabia, yo toqué el tema político, venía Tino con el tema de sindicatura, yo toqué el tema político. Ahorita es su responsabilidad al 100% en sindicatura.
0: Bien metidos, Manuel.
1: Pero en dado caso que una de las... Bueno, no hemos leído la convocatoria, pero si la convocatoria dice... me voy a adelantar. Si la convocatoria dice que no debe de quienes aspiren a la coordinación municipal, no deberá de tener una responsabilidad pública en algún orden de gobierno, ¿Celestino dejaría sindicatura,
0: sí, claro,
1: municipal?
0: Habría que revisar la convocatoria, ajá, como tal, y asumir esa responsabilidad. Si la convocatoria dice que hay que separarse, nos separamos. Si la convocatoria dice que únicamente para funcionarios, pues funcionarios son los que tendrán que separar del cargo. En ese sentido, la vamos a analizar y revisar muy bien para no caer, Manuel, en ninguna situación que pudiera ocasionarnos alguna impugnación. Por eso vamos a estar muy atentos cuando salga, a analizarla muy bien, a revisarla para el registro, y bueno, de ahí vamos a partir para lo que sigue.
1: Perfecto, agradecerle, Tino, algo más.
0: Al contrario, Manuel, muchísimas gracias a todos tus radioescuchas, y decirle, Manuel, vamos a regresar al tema de sindicatura rapidito. Lo van a decirles,
1: ¿sí?,
0: que estamos ahí en sindicatura atendiendo las necesidades de las y los ciudadanos en temas de regularización, que no dejen pasar mucho tiempo, que quienes ya tienen un predio por ahí posicionado, que se acerquen con nosotros, y los que ya regularizaron, que se acerquen también a continuar con el procedimiento para culminarlo, y puedan ser acreedores a una escritura pública ahora en noviembre, con el favor de Dios, cuando ya pase por cabildo, y que podamos ser entregadas en diciembre por nuestra presidenta.
1: Perfecto, muy bien, pues de esta manera me despido. Gracias, Celestino.
0: No, al contrario, gracias a ti, Manuel.
1: Claro que sí, me despido. Soy su amigo y servidor, Manuel Rábago Parra. Nos escuchamos, Dios mediante, el día de mañana, a partir de las 12 del mediodía, aquí en su noticiero Expresión Popular. Buenas tardes, buen provecho.

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1: Buenas tardes, Radio Tianguis, busco trabajo cuidando de personas mayores o enfermas en hospitales, a favor de comunicarse al 622-162-4449, gracias.
2: Sí, muy buenas tardes. Se venden dos mangas, una de 16 pies, una de 25 pies, un motor de 50 caballos Mercury. Hablar, por favor, al 622-152-1235.

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Hablar al 622-114-5241.

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0: ¿Qué huele? ¿Qué dijiste? ¡Hora! Buenas tardes, raza hermosa, preciosa, Guaymas, Empalme y el Valle. ¿Qué tranza?
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0: Miércoles 7 de octubre del 2026, chamacones, el día de hoy celebramos a todas las Rosarios, la Chayito.
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0: Saquen a la Chayito de su escondite porque los vamos a felicitar con toditito el gusto del mundo. ¿Qué?
1: Para la señora Rosario Bolaños de Vallejo.
0: Rosario, Chayito, Charito o muchos apodos, ¿no? Alrededor del nombre Rosario. ¿Tienes alguna Chayito en tu vida? Felicítala. Felicítala a través de la línea telefónica 22-202-86 o también al 622-165-7866.
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0: Por mientras, pues por acá te saluda la tremenda Rosario. Así es, chavacos, afirmativo. El día de hoy es mi día, ¿ok? Celebramos mi onomástico. Rosario Anaí, por acá directamente desde cabina. La tremenda, qué barbaridad.

0: Así que platícamelo todo. Exactamente 2:05. ¿Qué vas a hacer, eh? Quiero que me platiques qué vas a hacer de comida o qué andas armando para la pachanga,
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0: ¿Qué vas a armar para tu pachanguita el día de hoy? O lo que sea que andes pensando en comer, ¿verdad? La hora de la papa está lista, lista para ti, híjole.

aliviánense pues, porque esto está a punto de comenzar. Arrancamos las más pesadas con el tremendo Carin León. Abriéndonos cancha por acá, se titula Mi alma embrujada. Por acá te voy a decir buenas tardes. Saludos, tremenda Mari. Abriendo cancha también por acá vía WhatsApp. Ahorita te los desmenuzo con muchísimo gusto. La línea telefónica ya te la sabes. Comunícate, porfa. Buenas.

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3: Dos de la tarde con 17 minutos. ¡Qué bárbaro! ¡Híjole! Oye, pues nada, ¿no? Como celebramos a las Rosarios, ajá, sí, ya chole. ¿No es cierto? Pues, ¿qué tiene? 7 de octubre, día muy especial, pero Rosario pa' acá, Rosario pa' allá, pero ¿sabías lo que significa el nombre Rosario? Pues te lo voy a decir. Ese nombre, pues, tiene origen latino, derivado de la palabra rosarium, lo cual significa rosal o, como bien lo conocemos, ¿no? Jardín de rosas. Eso significa nuestro nombre, chavacos, chamacas. También hay personas de nombre Rosario. Personas del género masculino, ¿verdad? Si bien hablamos, ¿no? Hombres de nombre Rosario, que dice por acá, proviene del latín Rosarium, formado por rosa, y el sufijo arium, que significa lugar o conjunto de cosas, ¿no? Que lo formamos, pues significa guirnalda o jardín de rosas. Proviene también de la advocación católica, ¿no? De la Virgen del Rosario también, y al rezo anónimo. La tradición cristiana, pues, interpreta cada oración del rosario de manera diferente, ¿no? Por allá en esa religión la interpretan como rosa espiritual ofrecida a la Virgen. Así que sí, todas las que nos llamamos rosario, los que nos llamamos, formamos parte de una ofrenda espiritual a la Virgencita. ¿Cómo la ves? Así que ya lo sabes, ese es el significado, perdón, de rosario. Así que ni modo, a diferencia de lo que muchos creyeran, por ahí va el rollo. Felicidades a todos los Rosario, Chayito, Charito, la Chayotes también, hoy en su día, qué bárbaro. Más adelante te contaré los apodos para esta gran... ¿Cómo te puedo decir? Para este gran día, chamacos. A ver, tú tienes uno, pues abro cancha yo, tengo Chayote. Te traigo más música por acá, saludando al tremendo Dani López por allá en Zitácuaro, Michoacán, ¿eh? Nos escucha a través de Alexa. Chamaco, sácatelas del laberinto. Sácate una morisqueta, Bali. Hasta Michoacán se nos da el saludo, tremendo Dani López, qué bárbaro. Viene el fantasma, se titula Culpable. Híjole, 2 de la tarde con 19.

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0: 12 minutos para las 3 de la tarde, plebada.
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0: Arriba, arriba, arriba. Hora de zumba, chamaco. Ah, ¿qué dijiste?
1: Arriba, mano, mano, arriba.
0: La raza que nos escucha a través de Alexa, ¿qué hubo, ¿Qué hubo? ¿Qué se les perdió? Dice por aquí el memo, no, ¿qué tiene? ¿Qué tiene? Tremendo memo, no, no porque todos sepan, ni modo, no vamos a dejar de disfrutar la música, ni modo, no nomás por eso vamos a dejar de disfrutar y de andar en todos lados, a ver qué pasa, a ver qué resulta. No hay problema, hombre, no pasa nada. ¿De quién es el problema? ¿Tuyo o mío? ¿Tuyo o mío? Pues mío. No por eso vamos a dejar de disfrutar, ni modo. Ey, hay que salir de la ratonera, ¿no? Hace falta ya, chavaco. Hay mujeres que no viajan, que no hacen nada de su vida, nomás comen y duermen, hombre. No, no las pongas en un pedestal, pues está bueno. Habrá que viajar, habrá que salir, habrá que hacer cosas diferentes para que ahora sí nos respeten, ¿no? ¡Qué bárbaro, chamacos! Por acá dice, hola, buenas tardes, escuchándote por acá en la calle 20. ¡Qué tranza, Escuchando en la joyería El Diamantito, mis chamacones, por acá piden al culichi de Sonora con Fabián Gómez. ¡Mira nomás! ¡Fiu, fiu! O el silbidito, dice, con Lorenzo de Monteclaro. Gracias, claro. Claro que sí, se la buscamos. Por acá me pidieron el vagabundo también, a cargo de Luis Fonsi. ¡Qué bárbaro! Dice, hola, Anaí, buenas tardes. Oye, ¿tienes red social para conocerte? No te lo recomiendo, profe. No te lo recomiendo, tremendo profe Portillo. Pero si quieres, pues ahí está, ¿no? Me vas a encontrar en las redes sociales como Anaí Ruiz Ríos. Así, todo pegadito. En el Instagram, en el TikTok, en el Facebook, en donde quieras, hombre. No pasamos de 200 seguidores al cabo. Por eso ya no les digo que me sigan, porque no, nana, no nos cae ni uno, ni uno, ni otro. ¡Qué bárbaro, chamacos! Oye, no, pues nada, nada, ni modo. Habrá que viajar, habrá que ser mejor persona para tener el respeto de 2-3. Para lo mucho que nos ha de importar, ¿no? Oye, pues, ¿qué te parece si nos vamos con una buena, no? Vámonos con una buena. Se titula La que sí me entiende, a cargo de los Descendientes de Nuevo León. Estos chamacos son hijos de los invasores de Nuevo León, los nuevos, ¿no? Rolando Marroquín Jr., ¿quién más? Javier Ríos Jr., bueno, son los juniors, ¿no? Excluyendo a Lalo Mora. A Lalo Mora Jr., él ya es harina de otro costal, ¿no? Él forma parte de los Herederos de Nuevo León. Ya está grande, mi chamaco. Ya, mijo, ya. Por aquí a estos chavacos, pues traen lo más nuevecito. Por acá en el 105 de la FM. Se titula La que sí me entiende. ¿A poco sí?

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Uy, buenas tardes. 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

Vendo 4 sillas, un cilindro de gas chico y 2 cuadros para sala. 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Gracias.

Buenas tardes. Me urge casa de tres recámaras, comunicarse al 622-125-2434. Gracias. En renta.

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5: Ánimo, ánimo, raza, 3 de la tarde con 21 minutos. Por acá se nos viene las limonadas verdes. Ah, no, Pequeña y Frágil con Tropical del Bravo. Qué bárbaro, andamos cuatrapeados, oiga.

continuamos, continuando por acá en el 105, la línea de las cumbiecitas, ¿no? Irá nomás, qué chulada, su majestad la brisa, mentiras, hombre. Ay, ay, ay,

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2: Continuando con esta historia, pues ya finalizamos románticamente dolidos. Con Panchito Barraza, el terco, pues sí, ¿verdad? Si saben que no van a decir la verdad desde el principio, ¿pa' qué lo buscan a uno? ¿Pa' qué?
3: Lo poco que nos...
2: ¿Pa' qué me buscabas si no querías nada serio, hombre? ¡Qué bárbaro! Uno todo ilusionado, acá sí, uy, padrísimo, y por acá, trácatela, ni modo.

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0: temblando.
1: Oigan ya, chamaco, ya 3:36. Fíjate que el día de hoy, 7 de octubre.
0: Qué miedo.
1: Y seguiste, mija. Ya, párale, hombre, párale a tu carro.
0: Uy, qué miedo. Mira cómo estoy temblando.
1: Aparte de celebrar el día de Chayito, de Rosario, Rosario, Rosario, Rosario, también celebramos el Día Mundial del Algodón, chamacos. Fíjate que esto es instaurado por la Organización de las Naciones Unidas, pues para destacar la importancia, ¿no? La importancia de esta fibra en la economía global y en el comercio también. Por supuesto, en el sustento de millones de familias de agricultores.
0: Uy, uy, uy, compadrito, qué miedo.
1: Qué bárbaro, por acá también mandan un saludo muy especial para Rosario. Ah, ok, es hombre, ven, es lo que les digo. Hay hombres también de nombre Rosario, tremendísimo Rosario González, por acá el tremendo Charo. Oye, pero ¿de qué colonia, eh? Parece ser de la colonia Antena, por acá arriba tenemos mensajes directamente desde la colonia Antena, más no sé si me equivoque, tremendo Rosario González, don Charo. Felicidades, chamaco. Felicidades también a todos los charitos. Oye, también el día de hoy ha de ser día de Don Chayo, ¿no? No sabemos, Don Chayo de los Cardenales de Nuevo León. A ver si te le alcanzo a meter ahorita un poquito la rolita de los Cardenales. ¿Cuál será buena, eh? La belleza de cantina, yo creo. No sabemos si se llama Rosario a ciencia cierta, pero le dicen Don Chayo, pues por algo será,
0: ¿verdad?
1: Si el río suena, pues agua lleva. A veces ni agua, ¿no? A veces pura piedra, pero quién sabe, quién sabe. Por mientras, vámonos con más música. Entonces, viene Juan Carlos el Conde en la ausencia de Don Chayo de los Cardenales. Hoy lo pago caro, carísimo. ¿Cuánto me costó, eh? ¿Cuánto me saldría? ¿Sabe? Por mientras, en lo que te busco, la de los Cardenales, te dejo con esta 3:36. Ya vámonos, hombre.
0: Me quedé con...

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2: Chamacos, pues más las malas noticias, oiga, que no se llamaba Rosario, hombre. El nombre de pila de Don Chayo, pues es Cesario, ¿no? Don Cesario, así que ni modo, híjole. No le hace, hombre, para sacar la espinita completa. Vámonos con los Cardinales de Nuevo León, compré una cantina, híjole, yo también.

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Ájale, chamaco, ya se nos acabó el programa. ¿Cómo tuitito los días? Dándote las gracias por el favor de tu atención. Por acá se apagan los micrófonos para la tremenda, pero la música sigue y sigue, ok. La música suena y suena, chamacos. Por acá te voy a dejar con puras de arranque, ok. Así que cuídate mucho, nos llega un mensaje. Saluditos para Rosario Vázquez por allá hasta Tijuana, Baja California, de parte de su compadre El Chino. Ahí está, entonces, el saludote para Rosario Vázquez hasta Tijuana, ¿no? No sabemos si anda escuchando por allá vía internet o qué onda por Alexa, pero lo manda a felicitar su compadrito del alma, tremendo chino. Ahí quedó entonces. Dice Anaí, un saludo para Chabelita Serna, please. Híjole, qué tranza, tremenda Chabelita, ¿cómo te la estás pasando, eh? ¿Cómo te está tratando tu tremendo sobrino? A ver el sobrino de la Chabelita Serna que haga acto de presencia, porque ya nos vamos, ¿no? Ya nos vamos a ir, ahí quedó el saludote para mi querida Chabelita Serna. Esperemos que ande muy bien, acostada con el aire en el 24, tapadita con su cobija de león feroz. Esperemos, ¿no? Esperemos. Ahí está entonces. A ver, dice, se está comiendo una torta de carne asada. Mira nomás. No, casi nada. Cómete algo, mija. Muchísimas felicidades, dice Oila. Feliz, buen provecho, mi querida Chabelita Serna. Disfruta mucho tu torta, ¿eh? Y dile a tu sobrino que no te haga enojar. Ya nos vamos, chamacos, se nos apagaron los micrófonos para este programa, pero no te preocupes, nos escuchamos el día de mañana. Igualito, haz de cuenta la misma gata, pero volteada, ¿no? La misma gata, pero revolcada. En punto a las 9 de la mañana te espero con más música, más matraca y más horoscopitos. Por lo pronto te digo adiós, goodbye, cuídate.

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Necesito rentar, que me renten una casa de 3 recámaras, mija. Sí, comunicarse al 622-125-2434 y vendo una camita individual en muy buenas condiciones, es de cedro. Comunicarse al 622-125-2434. Gracias.

0: Sí, muy buenas tardes. Se venden dos pangas, una de 16 pies y una de 25 pies. Pangas. Y vendo un motor Mercury de 50 caballos, dos tiempos. Hablar, por favor, al 622-152-1235. Bonita tarde.
1: 4 de la tarde ya con 4 minutos y estamos en el Radio Tianguis. Si usted vende, compra o renta, anuncie aquí en el Radio Tianguis.
2: Buenas tardes. Busco trabajo cuidando a personas mayores enfermas o en hospitales, favor de comunicarse al 622-162.

0: Gracias, buenas tardes. A domicilio presto servicios de estilista. Favor de llamar al 622-240-5761. Gracias.
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1: Hello, hello, hello everybody. Buenas tardes, 4 de la tarde ya con 13 minutos. Iniciamos y arrancamos por ese arranque con su amiga Adriana Sánchez, la Güerita FM. Hola, hola, buenas. Feliz miércoles, cinturita de semana. El día de hoy es ya 7 de octubre. ¿Cómo andan con este ya rico, rico, rico calorcito? Ya saben que yo los voy a andar acompañando aquí en Puras de Arranque de 4 a 7, de 4 a 5 y también de 5 a 7 en Pídela y Escúchala. Así que comuníquense, comuníquense conmigo el día de hoy. Les dejo los números de cabina 22-202-86 o también la línea telefónica de WhatsApp al 622-175-7866. Comuníquense, ya se comunicó Don Pepe. Güerita, ¿qué pasó? Dice, no te escucho. Don Pepe, apenas voy a entrar. ¿Qué pasa? ¿Qué pasa, pues? Doña Amada Gajera también ya se comunicó conmigo a través de llamadita. Buenas tardes, esa gente que se comienza a comunicar conmigo a través de WhatsApp. Y el Enrique Saldamando, ¿qué onda, Enrique? Vamos a escuchar este audio que me mandó este morrito.
2: Un saludo aquí para Monte. De Miramonte. Pone 5 de tu próxima parte. Señor Enrique. De la cantera. Gracias, que tan muy buena tarde.
1: ¡Míralo! ¿Dónde andas, pues, de vago? ¡Qué bárbaro! Ahorita se la vamos a mandar, pero acuérdate que estamos en Puras de Arranque y ahorita son puras canciones para empinar el codo, de esos que te hacen llorar. No sabes si de felicidad o de tristeza o de qué. Así que vamos a leer los más mensajitos que tenemos. Buenas tardes, mija. Saludos a Cassandra Ingrid, que escuchamos en Punta Arena. Las más bellas, les dicen. ¡Ay! Saludos a las morritas más bellas de parte de Yadi. Ahí queda el saludote para Cassandra y para Ingrid, que escuchan allá en Punta Arena, morritas. Dijeron que son las más bellas, ¿eh? No lo dije yo, ya lo dijo la Yadi. Así que les mandamos el saludote. ¿Y cómo andamos con más saludos? A ver qué me dicen. Hola, hola, buenas tardes. Hola. Nomás dígame quién es, quién es, quién es, quién es. Porque así me pasa, pues, así me pasa. Le mandamos un saludo también a doña Norma. Buenas tardes a doña Norma. A doña Austolia también le mandamos el saludote porque siempre se reporta conmigo. Y ayer ya casi para despedirme, siempre me pasa, ¿eh? Se comunica conmigo a través de llamaditas siempre la señora Carla López Contreras. Y siempre para despedirme, se me pasa mandarle el saludo. Pero mira, ay, mira, parece que me estaba llamando ahí con la mente. Hola, abuelita, buenas tardes. Ya tengo mi WhatsApp. Y escuchándote, dice, gracias, doña Carla. Gracias, gracias. Precisamente la estoy mencionando. Porque siempre me pasa, me despido de todos. Y se me pasa mandar el saludo porque como no lo tenía aquí anotadito, se me pasaba, pues. Y bueno, vamos a continuar con más música. De una vez vamos a iniciar con este tema que se llama Esta Vez Sí Me Voy, de Laberinto. 4 de la tarde ya con 16 minutos y estamos en Puras de Arranque con su amiga Adriana Sánchez, la Güerita FM.

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0: Muchas gracias.
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9: Continuamos 4 de la tarde ya con 33 minutos. Seguimos con más música. Y mi amiguita Carla dice: güerita, por favor, ponme una canción de Antonio Aguilar para mi mamá. Dice que te estamos escuchando aquí en el rinconcito de Fátima. Claro que sí, ahí se la vamos a mandar. Dígame cuál o cualquier canción. Usted dígame. Si quiere escuchar alguna canción en especial de Antonio Aguilar, o pues es que siempre me dice una de Antonio Aguilar, más no me dice cuál, ¿verdad? Pero bueno, pues vamos a mandarle. A ver, ¿dónde está? A ver. Vamos a buscar qué rolita le mandamos de Antonio Aguilar. A ver, a ver, a ver, Antonio Aguilar. Aquí está, vamos a mandarle esta rolita. Tenemos llamadita, buenas tardes.
10: Buenas.
9: Hola, ¿qué tal, Israel? ¿Cómo estás? Bueno. Bueno, bueno. Bueno, como que no se escuchaba nada. ¿Qué pasó? No sé qué pasó. ¿Qué pasó con la llamadita del pequeñito? Pero bueno, vamos a checar qué más mensajitos tenemos. Doña Carla también se comunica. Y también le mandamos el saludote a mi amigo el Vázquez, que no se había reportado. ¿Dónde andaba? No sé. No sé, qué bárbaro. Ea, ea, buenas tardes, güerita. Mi güerita bella hermosa, aquí andamos, dice. Con todo respeto, muchísimas gracias, pero estoy muy sentido porque ¿dónde andaba Vázquez? No se había reportado, pues, no le digo. El Carlos, el chico del Uber. Buenas, buenas, ¿qué onda? Hola, buenas tardes, una rola, ponme la que caiga, dice. Claro que es cierto, te la vamos a mandar. Estamos en puras de arranque y te voy a mandar una de las más perronas de las que tenemos. De esas de las de a 500, de a 1000. A ver, vamos a ver cuál te mandamos, Carlos. Ahí te mandamos el saludote. Y el Vázquez, qué bárbaro, Vázquez. Se me perdió todo el fin de semana. No me dijo si para dónde iba trabajando, dice, en el barco, güerita. Ahí le mandamos el saludote también, pues. No, hombre, me tenía castigada. Hola, mi amiga de Guerrero Negro, se comunica Yadira. Buenas tardes, Yadira. Buenas, buenas. Hola, güerita, buenas tardes. Te mando un saludo. Gracias, gracias, Yadira. Saludos también para tu pequeña Dayanara y también para tu amiga Ohana, creo que se llama, ¿verdad? Si más no me equivoco. Te mandamos el saludote. Y también a esa gente que se comunica a través de llamaditas. Le mandamos un saludote a don Pepe. Y también le mandamos el saludo a doña Amada. Güerita, te marqué y estabas ocupado, dice, con la línea. Ok, muy bien, muy bien. Yo creo que a lo mejor fue la llamadita del chiquillo. del muchachito de que me llamó como que se le cortó la llamada. Y yo, bueno, tenemos la línea libre. 4 de la tarde ya con 33 minutos y seguimos con más música. Nos vamos a ir con este tema para mi amiga Carla López Contreras, que se comunica desde Fátima, me pide la canción de Antonio Aguilar. Le vamos a mandar esta de Noches Eternas. Y seguimos en Puras de Arranque con su amiga Adriana Sánchez, La Güerita FM.

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2: Continuamos 4 de la tarde ya con 49 minutos. Tenemos más mensajitos. Vamos a ver qué me dicen. Hola, buenas tardes, güerita, aquí escuchándote. En la joyería de la calle 20 tendrás la del culichi de Sonora de Fabián Gómez. Claro que sí. Y te vamos a mandar la rolita ahorita de una vez. La del culichi de Sonora. Ya sabemos que le gusta mucho a mi amigo. Así que se la vamos a ir poniendo de una vez para mi amigo que nos escucha por allá. Por la calle 20. A ver, el culichi de Sonora. A ver, no la. Ya la he puesto en varias ocasiones porque a don Macario también le gusta. Hasta allá se empalme. Le mando un saludo a don Macario también, que se comunica siempre conmigo a través de llamaditas. Y no le gusta que llueva. O si le gusta, don Macario. Quiero saber, yo tengo dudas si le gusta o no le gusta que llueva. ¿Cómo andamos con el climita el día de hoy? Ya en este miércoles, cinturita de semana. Les repito el climita: 36 grados centígrados con sensación térmica de 43 grados. Está haciendo bastante calor. Mucho calor el día de hoy, es ya 7 de octubre. Vamos a ver, ¿día de quién? Día de Rosario. Feliz día a todas las Rosario el día de hoy. Y a todas las Justinas, les mandamos un saludo a toda la Chayito. Hoy sí es cierto, es día de las Chayitas el día de hoy. Es cumpleaños de la mamá de mi amiguísima Angélica Parra. Le mandamos el saludote a Chayito Parra. Y nos vamos a ir con más música, con este tema del culichi de Sonora de Fabián Gómez. Y terminamos por así arranque, pero nos damos al pídela y escúchala. Así que todavía no me voy. 4 de la tarde ya con 51 minutos. Y nos vamos con este tema que se llama El culichi de Sonora de Fabián Gómez.

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